estamos de vuelta a través de la frecuencia naranja. Son las 6:02 y esto que van a escuchar a continuación se llama Por Ti. Ellos son Belanova y los escuchas a través de la frecuencia naranja. 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
1: 6:15 p.m, damas y caballeros, ¿ya saben cuáles son las nuevas reglas del Mundial? Te traigo la noticia acerca de las nuevas reglas del Mundial, porque hay mucha gente que sabe jugar fútbol, pero con las nuevas reglas pareciera como si estuviéramos jugando otro deporte, Vivi. Ahí les va, tomen nota, para que no se vayan a asustar, porque cuando empiecen los partidos del Mundial, van a empezar luego los reclamos, Ok, ahí les va. Regla número uno que va a cambiar en el Mundial y que va a comenzar a implementarse a partir de prácticamente 7 días, ¿no? Que son los que faltan para que inicie el Mundial. Cuando un arquero reciba atención médica, ningún jugador podrá recibir instrucciones técnicas de su entrenador. Es decir, cuando un portero esté lastimado y entre en la atención médica, no va a poder llamar el entrenador a ninguno de sus jugadores para poder darles ninguna indicación. Hay una especulación que dice que tampoco podría a sus jugadores de la banca. Pero bueno, ya salieron los de la FIFA a mencionar que no, esto no es cierto, que puede hablar con los jugadores de la banca, pero no puede hablar con ninguno de los jugadores que se encuentren dentro del campo de juego. Ahora, número 2. El VAR podría intervenir para revisar faltas previas a un córner, a un tiro libre que puede terminar en gol. Esto ya lo hemos visto anteriormente. Entonces, cuando haya una situación en donde se haya cometido una mano,

una falta, etcétera, y que esta acción haya provocado que cayera un gol, bueno, lo pueden revisar y a partir de ahí se puede anular. Número 3. En caso de que el árbitro determine que hubo falta, se repetirá el córner o tiro libre según sea el caso. Esto en continuación a la regla anterior. Ahora, los jugadores que se tapen la boca durante una discusión con el rival serán expulsados. ¿Por qué? Ustedes han notado que los futbolistas se tapan la boca para hablar con otros jugadores o con sus compañeros de equipo. Número uno, porque sabemos perfectamente que están siendo transmitidos a través de un canal de televisión y por lo tanto los rivales luego pueden estar viendo la televisión y ver qué es lo que se dicen entre ellos o qué es lo que le dice el entrenador en una tanda de penales, en un tiro libre, etcétera, ¿no? Pueden estarlo viendo e informarle al equipo contrario. Pero también cuando se trata de rival contra rival, se insultan de manera despectiva o incluso discriminatoria, por lo tanto no lo van a permitir y la persona que sea sorprendida tapándose la boca para decirle algo a un rival, sea bueno o sea malo, va a quedar expulsado del partido. Ahora, hay otra regla muy interesante que es el saque de manos. No van, y también el saque de puerta. Tienes 5 segundos como máximo para sacar de puerta y para sacar de manos. Lo cual va a ser controversialísimo en este mundial, ¿eh? Muchas selecciones no han preparado este escenario y muy probablemente van a estar cometiendo estos errores y les van a estar marcando faltas o cambios de saque de banda en este caso, porque pues no están preparados y 5 segundos realmente es bastante poco. Pero bueno, vamos a ver qué tal se desarrollan estas reglas en este próximo mundial que comienza en una semana, prácticamente el próximo jueves. De mañana en 8 días tendremos el inicio del Mundial. 6:19, Pontex FM.

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hermoso es salir por la tarde, respirar el aire fresco, respirar la tranquilidad de saber que el chisme que vas a escuchar en Querido Ian no es el tuyo. Es ese tipo de emoción el que dices, qué hermoso día, qué bueno que yo no soy la persona de la cual acaban de contar la historia tan horrible en Querido Ian. Es una sensación, es un sentimiento muy hermoso, mi querida Vivi. Fíjate que yo lo que hago a veces cuando me siento triste, mi querida Vivi, abro Facebook, yo abro Facebook, ¿no? Y me meto así a dar una vuelta, sobre todo en los grupos de chisme que tú me pasaste, porque Vivi me pasó unos grupos de chisme, hijo, mano, y horas he estado ahí. Y yo de repente me siento triste, me siento mal, así. Termino de leer 3-4 chistes, se me quita. Digo, ay, qué a gusto no ser esa gente, ¿no? Y el día de hoy te voy a contar una de esas historias que te va a dar gusto no ser esa gente, porque, bueno. De esas historias está plagada. Pues esta sección, mi querida Vivi. Y cada vez más. Así que no te muevas, que ya viene Querido Ian, ya viene el chisme de hoy, y bendito Dios, que no es un chisme tuyo. 6:41, Pontexa FM.

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1: ¿Cuál es el mejor lugar? Ya sean serios, por favor, sean serios. ¿Cuál es el mejor lugar para que no te descubran una infidelidad, mi querida Vivi? ¿Cuál es el mejor lugar para que no encuentren a una persona que está siendo infiel? Piensa la respuesta, porque te va a sorprender la historia que te voy a platicar el día de hoy, porque va en contra de todo lo que te has imaginado. Dice Vivi que en el monte. Por eso hay una canción que se llama La Ley del Monte, ¿no? Grabé en la penca de un maguey tu nombre, juntito al mío, entrelazados, ¿no? Y de ahí nació La Ley del Monte. Básicamente es lo que dice la canción de... ¿quién era? José Alfredo Jiménez, ¿no? No, era Vicente Fox. Exacto, Vicente Fox. Impresionante. Bueno, ahí les va la historia del día de hoy. La historia versa, dicta, menciona, parafrasea y se lee de la siguiente manera. Esta es la historia de Areli, una chica que lleva saliendo, pongan atención a esto, lleva saliendo con una persona casada, ¿ok? Él se llama Fernando, Luis Fernando, para ser más específico. Y el señor Luis Fernando tiene una gran diferencia de edad con ella. Él tiene 45 años, ella tiene únicamente 21. Y ella sabe que es la amante. Ella está completamente segura y ella ya, de hecho, ha tenido conversaciones con él y sabe que él está casado. Pero ella dice que no le importa. ¿Por qué? Porque simplemente, como él está patrocinando algunas cosas de la vida, porque a veces eso pasa, ¿no? A veces eso pasa que hay hombres y mujeres que encuentran patrocinadores, ¿no? Ella dijo, bueno, yo estoy bien aquí siendo patrocinada, no pasa nada. Y yo sé que él tiene esposo. Pero para verse, tienen que ir a un lugar poco convencional porque tienen miedo de que los descubran. Entonces, por eso yo te preguntaba, ¿cuál es el lugar más secreto, el lugar más escondido para que vayas a hacer tus cochinadas, ¿no? A ser infiel, pues, o sea... A ver, y yo te quiero leer a través del 777-30-00957. ¿Cuál es el

45 años y 21, ¿eh? Además también, ahí, mira, ahí ya algo anda mal. Resulta que en la iglesia local, o donde vivían, él había hecho un trabajo en la puerta principal de la iglesia, porque se dedica a la parte de la carpintería. Entonces, casualmente, tenía llaves de la puerta de la iglesia, mi querida Vivi. Y en las noches, cuando todo el mundo se va, ¿no? Y lo único que queda en la iglesia es la mirada de algún santo, pues ahí es donde acudían a cometer sus fechorías, mi querida Vivi. ¿Y por qué sabemos que era en una iglesia? Te puedas preguntar. Oye, pero pues si era un lugar tan secreto, ¿por qué lo sabemos? Porque los cacharon. Los cacharon. ¿Y quién crees que los cachó? La policía. Ahí te va. ¿Qué fue lo que sucedió? Se metieron una noche, ya lo habían hecho varias veces, y no sé si tú te has dado cuenta, pero en la mayoría de las iglesias no hay cámaras, Vivi. Entonces, pues, ¿qué pasó? Que una vecina de la iglesia escuchó y le habló a la policía porque dijo, se oye como que allá adentro están exorcizando. Entonces, le habló a la policía para decirle, oye, se oyen ruidos raros en la iglesia, vengan a ver, porque en algún momento hace muchos años se metieron a robar. Bueno, llega la policía, Vivi, y los encuentran, pues no haciendo un exorcismo, ¿no? Aunque sí en posturas como de exorcista, ¿no? Pero, Vivi, es la casa del Señor. Por favor, Dios mío. Y es que para ser infiel, la creatividad, damas y caballeros, es interminable. ¿Dónde ha sido el lugar donde más te has arriesgado al acto amatorio? ¿Dónde podría ser el lugar más arriesgado, mi querida Vivi? ¿Dónde? En el cine. No, en el cine es muy obvio, te van a cachar rapidísimo. ¿En los baños de qué? ¿En los baños de las plazas? Ya vámonos, Vivi. 7:15, en todas partes. 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
1: 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Bienvenidas y bienvenidos a La Pierna Velluda. Sin duda, la Ciudad de México guarda muchísimos misterios dentro de sus calles. Y uno de los más antiguos es el misterio del Mercado de Sonora. En el corazón de la Ciudad de México siempre ha existido un aire distinto. Y en este mercado, entre las jaulas con pájaros, santos de yeso y muñecas de plástico, hay pasillos donde el aire es más frío, donde las miradas duran más de lo normal y donde las cosas que se venden no están hechas para cualquiera. Damas y caballeros, el día de hoy les voy a contar la oscura historia del Mercado de Sonora. Corrían los años 80. Don Pablo era velador del mercado, un hombre recio, curtido por la vida, que era conocido por absolutamente todos en el mercado, y que de la misma manera, él conocía cada rincón del lugar. Su rutina era muy simple. A las 11 de la noche cerraba el portón principal, apagaba la mayoría de las luces y recorría con su linterna los pasillos, escuchando el eco de sus propios pasos entre los puestos de fruta, hierbas y juguetes. Pero una noche, algo simplemente cambió. Mientras cruzaba la sección de los animales, notó que una luz tenue parpadeaba en el fondo de los pasillos. Y es que el Mercado de Sonora es conocido mundialmente por ser un mercado de brujería. Un mercado en donde puedes encontrar absolutamente todo lo que necesitas para tus trabajos oscuros. Amarres, endulzamientos, incluso trabajos para hacerle daño a otras personas. Se cuenta que el Mercado de Sonora ha llevado una tradición de brujos desde mucho tiempo atrás. El problema es que Don Pablo no creía en esto. Mientras continuaba con su rutina nocturna, notó que una luz tenue parpadeaba en el fondo de uno de los pasillos. No recordaba haber dejado encendida ninguna bombilla ahí. Así que avanzó, y conforme se acercaba, el olor a cera quemada y a carne podrida se hacía más fuerte. Al llegar, encontró un puesto cubierto con una lona negra bajo la cual titilaban velas rojas y negras. Sobre una mesa improvisada, había figuras de madera talladas con rostros demoníacos, frascos con líquidos oscuros y animales sin vida envueltos en tela. En el centro, un círculo dibujado con sal y carbón. Y dentro de él, una figura encapuchada, arrodillada, murmurando en un idioma que Don Pablo nunca pudo reconocer. La figura se detuvo y lentamente giró la cabeza hacia él. No tenía rostro, solo una máscara grotesca de cuero y hueso, con cuernos pequeños y brillantes.
2: No debiste venir.
1: Susurró una voz que parecía sonar desde adentro de su propia cabeza. Don Pablo quiso retroceder, pero algo lo detuvo. Del círculo comenzaron a salir manos negras y delgadas, como raíces, como si algo estuviera impidiéndole salir en ese momento. Él intentó correr, y después de un tiempo sintió como algo le rozaba el tobillo. Y de fondo, entre el pánico, escuchaba risas, pero no eran humanas. Eran muchas, superpuestas, algunas graves, otras agudas, que parecían de niños. Pero logró llegar al portón principal. Cuando lo abrió, se dio cuenta que afuera no había calle, ni tampoco era de noche, ni tampoco estaba en la Ciudad de México. Solo era un pasillo más del mercado, idéntico a los demás. No recuerda cómo salió, Según algunos testimonios, dice que cuando despertó, estaba tirado enfrente de la entrada, con la linterna rota y la camisa empapada en sudor frío. A la mañana siguiente, juró que nunca más haría la guardia solo. Pero aún hoy, dicen que si uno camina de noche en el mercado de Sonora, puede ver velas encendidas en un pasillo donde nadie trabaja, escuchar rezos oscuros que se cortan en seco, o sentir que alguien te está observando desde el puesto más lejano. El mercado de Sonora sin duda ha guardado múltiples historias macabras. Cada uno de los trabajos que se realizan ahí puede llegar a tener fines distintos al bien. Muchos de ellos tienen propósitos oscuros y a veces la energía no termina de irse. Porque ahí, entre hierbas medicinales, santos y amuletos, se siguen vendiendo y haciendo trabajos de brujerismo. Trabajos que nunca van a salir de los pasillos del mercado. Así que la próxima vez que pases cerca del mercado de Sonora, persígnate, que nunca está de más. Mi nombre es Ian Cuellar, y el día de hoy quiero que tengas pesadillas
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Amigos de XFM, ha sido un verdadero agasajo como todos los días haberlos acompañado aquí en la Frecuencia Naranja. En la producción de este espacio estuvo mi querida Vivi y el buen Osvaldo. Mi nombre es Ian Cuellar. A través de mis redes sociales me puedes encontrar como @-IanCuellar en Instagram y en TikTok. Nos vemos y nos escuchamos el día de mañana. Que tengas una gran noche de miércoles y en todas partes, ponte XFM.

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0: 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Revista del Consumidor. Radio. ¿Sabías que un mal uso de tu rastrillo desechable no solo acorta su vida útil, sino que también favorece la aparición de bacterias? Cuidar tu piel empieza desde saber elegir el producto correcto en el supermercado.
1: Además, si viajas a alguna de las sedes de la Copa Mundial 2026, te compartimos las mejores opciones para mantenerte conectado. De esto y más platicamos hoy. Quédate en Revista del Consumidor Radio.
0: Revista del Consumidor. Los rastrillos desechables son herramientas de afeitado que tienen como objetivo ofrecer una opción práctica, higiénica y económica para el cuidado personal. Este tipo de productos son de uso limitado, ya que dependiendo de su calidad, pueden durar de 5 a 10 afeitadas.
1: Su bajo costo los vuelve ideales para viajes o uso ocasional. Además, su distribución es amplia, pues se encuentran en supermercados, farmacias o tiendas de conveniencia. Están fabricados principalmente de plástico, lo que puede facilitar su manejo. Cuentan con un mango, un cabezal con navajas preinstaladas de acero inoxidable y una banda lubricante.
0: En el mercado podemos encontrar modelos para mujer y para hombre, y aunque la tecnología es similar, cada tipo de rastrillo se segmenta por género para adaptar su forma y banda lubricante a diferentes zonas del cuerpo. Esta segmentación responde a las necesidades prácticas y estrategias de marketing, que suelen reflejarse en los precios, ya que los productos de mujer son más caros que los de hombre.
1: Para ayudarte a elegir mejor, el Laboratorio Nacional de Protección al Consumidor puso a prueba la resistencia y desempeño de 26 modelos distintos, 13 modelos para mujer y 13 para hombre. Se realizaron distintas pruebas para comprobar que los empaques incluyeran la información comercial en español de acuerdo con las normas oficiales mexicanas. También se revisó a detalle el estado de las navajas, analizando el estado original del filo y que estuvieran libres de oxidación o cualquier daño.
0: También se determinó la carga máxima de los mangos antes de romperse. En este caso se convocó a un panel de personas consumidoras que calificaron aspectos como la efectividad en el afeitado, la experiencia de uso y el cuidado y protección que brindan a la piel.
1: En el caso de los rastrillos para mujer, los resultados fueron los siguientes. Todos los modelos analizados presentaron su información comercial correctamente. El modelo de la marca Chedraui presentó imperfecciones en las hojas, navajas. Tres modelos de Gillette, dos de Equate, Chic, Envisage y Vic obtuvieron la excelencia en la prueba de cuidado y protección de la piel. Los productos que calificaron con excelencia al promediar todas las pruebas fueron Vic, Envisage, Chic y tres modelos de la marca Gillette. Recuerda que la calidad puede ser la misma, pero el precio no. Por ejemplo, el paquete de Chic cuesta 161 pesos y trae 4 piezas. Estarías pagando 40 pesos por rastrillo. Por su parte, el paquete Gillette Venus Extra Suave cuesta 154 pesos, pero al traer menos piezas, cada rastrillo te cuesta 77 pesos, casi el doble. Por eso es importante que compares los precios y desempeño de cada producto.
0: Ahora, en el caso de los rastrillos para hombre, se encontró que todos los modelos presentaron correctamente su información comercial. Tres modelos presentan imperfecciones en las navajas, Chedraui y dos de la marca Daycare. Cuatro modelos calificaron con excelencia en la prueba de cuidado y protección en la piel, tres de la marca Gillette y uno de la marca Envisage. Es importante evaluar el desempeño y el costo por unidad antes de elegir. Por ejemplo, en el paquete Envisage, calificado con excelencia, cuesta 40 pesos y contiene dos piezas. Estarías pagando 20 pesos por rastrillo. Por su parte, el paquete Vic de cuatro piezas cuesta 107 pesos, lo que eleva el costo a 27 pesos por cada pieza.
1: Usa tu presupuesto de manera inteligente. Presta atención a las recomendaciones de compra y uso. Compra tus rastrillos en comercios establecidos y revisa que el empaque esté en buenas condiciones. Guarda tu comprobante en caso de que necesites realizar algún cambio por defectos de fábrica. No compartas el rastrillo con otras personas, aunque sean de tu propia familia. Cámbialo cuando notes que necesitas hacer más presión para rastrear rasurar adecuadamente.
0: Usa gel o crema para afeitar. De esta forma tu piel sufrirá menos. Usa crema sin fragancia o aloe vera para cuidar tu piel después de afeitarte. Déjalo secar después de utilizarlo. La humedad puede dañar las navajas. Guárdalo en un lugar limpio y sin humedad después de usarlo.
1: Tu elección va más allá de la marca. Se trata de calidad, precio y sobre todo responsabilidad. Al terminar la vida útil de tu rastrillo, no olvides desecharlo de forma segura. Envuélvelo en material resistente o colócalo dentro de un envase vacío para evitar que las hojas queden expuestas. No olvides que la información es tu mejor aliada para consumir de manera responsable.
2: Vista del consumidor.
0: Boletos digitales, mapas, transportes, pagos y hospedaje dependen del acceso a datos móviles. Pero, ¿sabes cómo mantener la conexión al cambiar de ciudad o país sin agotar el saldo, pagar cargos inesperados o perder tu número? Para controlar el uso de tus datos móviles y evitar gastos excesivos en tu celular, tienes que saber qué es lo que estás usando.
1: Si cruzas la frontera y quieres seguir conectado, el servicio de roaming permite que tu número funcione fuera de México, ya que al momento de pisar suelo extranjero, tu celular se conecta a la red de otro operador para que no dejes de postear ni de llamar.
0: Es importante que tomes en cuenta que las tarifas internacionales suelen ser más elevadas, dependiendo de tu plan, operador y país que visites. El cobro puede ser por cada minuto, mensaje o megabyte que uses.
1: Si el roaming no es para ti, sigue estas recomendaciones. Primero, revisa si tu plan ya lo incluye. Y si no es así, desactiva la opción en tu configuración, porque al cruzar la frontera, el equipo podría conectarse automáticamente y generar cargos imprevistos.
0: También verifica cuál es tu línea predeterminada para llamadas y datos. Así evitarás activaciones por error y costos adicionales. Viaja con información y evita sorpresas con la cuenta.
1: Ahora hablemos de las eSIM, un chip digital que se descarga mediante un código QR o una aplicación.
0: Este puede incluir llamadas y mensajes o solo datos. Su ventaja es que te permite conservar el número habitual, ya que los dispositivos pueden manejar dos líneas simultáneamente, la física y la digital.
1: Para viajes internacionales, muchas personas optan por una eSIM regional que les brinda datos móviles y simultáneamente mantiene la línea original exclusivamente para llamadas importantes o emergencias.
0: Presta atención, sigue estos tres pasos clave. Primero, verifica qué incluye exactamente el servicio. Segundo, revisa a detalle los términos y condiciones. Y tercero, confirma quién es el proveedor y bajo qué esquema opera.
1: Toma en cuenta que no todas las eSIM cumplen con los mismos requisitos regulatorios que los operadores tradicionales. Por eso, antes de pagar, lo mejor es informarte bien.
0: Por ello, te traemos una guía rápida para que sepas si debes usar roaming o una eSIM. En caso de que uses roaming antes del viaje, verifica si tu plan incluye Estados Unidos y Canadá. Confirma si se activa de manera automática y revisa muy bien los límites de uso y las tarifas adicionales. Ya cuando estés en tu destino, activa el roaming solo si lo necesitas. Monitorea constantemente tu consumo desde la app de tu operador. Y cuando por fin regreses a casa, desactiva el roaming si ya no lo vas a usar. Y revisa cuidadosamente tu factura.
1: En cambio, si eliges la opción de la eSIM, toma en cuenta lo siguiente. Antes de empacar tus maletas, verifica la compatibilidad y confirma que tu equipo esté desbloqueado. Compara planes regionales para Estados Unidos, México y Canadá. Descarga y activa la eSIM antes de salir de viaje. Durante tu estancia, configura la eSIM como tu línea principal de datos. Desactiva el roaming en tu línea principal y monitorea el consumo de datos en el plan que contrataste. Y al volver a tu hogar, elimina la eSIM temporal si solo era para el viaje y verifica que tu línea principal vuelva a ser la predeterminada.
0: Una estrategia que puede funcionarte es mantener tu línea física activa para cualquier emergencia y utilizar una eSIM regional para el consumo intensivo de datos.
1: Recuerda que la conectividad la vas a necesitar para todo, desde mostrar tu boleto digital hasta encontrar a tus acompañantes. Lo mejor es conocer todas las variantes, porque solo tú puedes decidir qué opción se adapta más a tus necesidades.
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0: Patadas matarás. Buena, del Javi. Me gusta, me gusta lo que hace Javi. De repente ahí. ¿Cuál era la otra? ¿Cuál era la? Ah, me encanta. Sí, la neta, yo sí la disfruto, lo que saca aquí. ¿Qué pasó, Laura? Bienvenidos todos a una emisión más de Marcianos en la Mañana. Qué hermoso día, Dios mío. De eso se trata la vida, de amanecer y poder ser feliz sin el calor, de poder voltear y disfrutar y decir qué hermosa es la vida. Qué bonita es mi vida, qué bonita es la vida de los demás. Mira qué bonitos niños mojándose, mira qué bonita familia. Todo, esta ciudad, mira qué bonita ciudad. O sea, qué bello. Así amanece uno cuando están así los días, Laura. Aunque tú me hagas cara, aunque hagas lo que quieras, no me vas a hacer cambiar de opinión. Y sé que mucha gente allá afuera comparte esta situación. Yo sé que sí. Va a salir dos que tres ahí que...
1: Ay, no, a mí me entiende que no hagan chon. Me gusta que hagan chon, a mí también me gusta. Dicen que tomen las mates.
0: Sí, sí, sí, yo sé. Pero son los menos. Los que no saben de la vida. Los que hasta el día de hoy... No pueden irse a trabajar así de buen humor. No pueden. Porque disfrutan el calor, ¿no? Ay, Dios mío. Ay, señores. Lo que es no saber de la vida, ¿no? Bueno, nosotros arrancando esta emisión de Marcianos en la Mañana, siempre agradeciendo el privilegio de poder estar primero aquí en el micrófono, acompañándolo ahí en casa, en la chamba, hacia el changarro, hacia la escuela, hacia la uni. Bueno, ¿a dónde van? Obviamente, esto... No se lo digo nomás así, de dientes para afuera. Es un absoluto privilegio poder acompañar cada mañana durante 4 horas completas y pues intentando, ¿no? Que haya de todo, que haya, por supuesto, música, eso siempre. Que haya información. Que haya, pues que haya muchosidad, es lo que le llaman, ¿no? La muchosidad. Que haya mucho de todo o poquito de mucho. Y eso está muy bien. Tú, Laura, ¿qué tal? Hoy jueves, por fin, llegamos a jueves, 4 de junio. ¿Pinta peligroso, Laura? Sea honesta, sea honesta. No, no, deja de estar ya maquillando tus problemas que tienes, ¿no? Todo va a estar bien. Tranquila. ¿Vas a estar en casa? ¿Ves cómo siempre la lluvia deja algo bueno en la vida? ¿Ya me entendiste, Laura? O sea, es que es eso, porque si no estuviera lloviendo, te aseguro que tú estarías pidiendo carne tártara. Estarías viendo los patos grises ahí en el canal. Sé que estarías ahí, o sea, a nadie engañas, Laura. Que por cierto, ayer compartieron una historia, Laura, de esas historias de la... Bueno, yo le llamo la caguafoto, ¿no? Le llamo caguafoto porque pues es literalmente una foto de qué, pues de una cheve, ¿no? No, no específicamente de una caguama, pero vaya, caguafoto. No sé si usted conocía el concepto, yo se la presento, se llama caguafoto. Realmente no existe, lo acabo de inventar, pero dije, no sé, me acordé tanto de ti, Laura, pero tanto, tanto, tanto. Era una, te digo, no era caguama, era latón. Era latón de... ¿Eh? Ajá, ajá. ¿Sí? Exactamente. ¿Ves? O sea, ni siquiera tuve que decir ni describir la imagen. ¿Cómo supiste, Laura? ¡Qué bruja! ¡Qué barbaridad! ¡Qué cosa tan tremenda! Sí, en efecto, el famoso cerillito, ¿sí? ¿Cómo sabías? No, bueno, ya me dio miedo. Ya voy a dejar de hablar de Laura porque seguramente mañana va a aparecer una perrilla o algo así. ¡Y vamos, ¿no? ¡Vamos! ¡Ay, Laura! Programa número 2202 de Marcianos en la Mañana. Hoy, 4 de junio, llevamos 155 días, nos faltan 210 por concluir. Estamos literal a una semana de la inauguración del Mundial. Un aplauso, chavos, porque sí, lo estamos haciendo muy bien. Estamos llegando a la inauguración del Mundial contentos, sintiendo 2-3, 2-3, tampoco 6-7, ¿eh? O sea... O sea, porque uno puede llegar a decir, no, hombre, estoy bien emocionado, pero la verdad es que no. No sé usted cómo se vaya sintiendo con la fiebre mundialista, pero hasta el día de hoy, a una semana, O sea, ahí va. O sea, no estoy tan mal, pero la verdad. Bueno, en fin. Verano en 17 días, así como el Día del Padre en 17 días. El Reinifest, ¿dónde está el Reinifest? En 27 días. La NFL inicia en 98 días y el aniversario de Marcianos en la Mañana en 148 días. Muy bien, pues oiga, primero invitarlo a que no vaya a mojar a la gente que está esperando la ruta, que está caminando en la calle, sea consciente por el amor de Dios. ¿De qué? quería que lloviera, ni modo que se mojen, Laura. ¿Esa es tu actitud con la gente que se moja afuera? Me parece de verdad de muy mala persona tu comentario. Pero bueno, que te vayan conociendo como eres en realidad. ¿Por qué no? Yo aquí no voy a estar maquillando cosas, Laura. Oye, no, pero si es que sí, la neta. Mira, yo sé que el público de Marcianos en la Mañana no es menso. No eres menso ni eres mensa. Y sé que te fijas y sé que no eres un corriente, porque la gente que estamos aquí en Marcianos en la Mañana no somos gente corriente, no lo somos. De vez en cuando, sobre todo los viernes a ciertas horas, no estamos al aire, pero sí. El asunto es que no vaya a estar mojando a la gente. O sea, de verdad, nomás fíjese. Yo sé que muchos de esos son accidentes, pero pues no está de más a ver si hay un charco y está caminando una familia por el lado derecho o izquierdo. Por el amor de Dios, bájele a su naquez. Por un día, por un momento, por una decisión, usted puede dejar de ser naco. Es así.
2: Decida ser naco el día de hoy. Esta mañana
0: no ser naco, no ser naco, no ser naco.
2: Perdón. Sí. Decida no ser naco esta mañana, público.
0: Exactamente.
2: Hágalo, va a sentirse muy bien consigo mismo.
0: Puede ser, ¿no?
2: Mira, ahí hay un charco y hay personas en la parada esperando. Voy a bajar mi velocidad y voy a decidir dejar de ser naco. Y ya. ¿Ves cómo vas cambiando?
0: Y es rápido, ¿eh? Es tampoco bonito. Es como que digas, oye, me costó muchísimo trabajo.
2: No, pues, para no, nada.
0: La verdad es que no. La verdad es que no.
2: Qué rica mañana, la verdad es que sí, qué rica mañana, una delicia, verdaderamente, público.
0: No ha dejado de quejarse, Laura.
2: Sí, lo que ya me imagino, tronando el hocico y todo eso. Pero
0: no, hombre, el ojo de huevo, todo.
2: Maravillosa mañana, que me recuerda a mi natal Mazamitla, Jalisco.
0: Mazamitla, a la máquina.
2: Santa no, muy bien, señor. Muy bien, ¿cómo estás, Gasú? ¿Bien?
0: Yo bien, siempre. Yo, de entrada...
2: Te escucho que no sientes la fiebre mundialista.
0: No, no la siento.
2: ¿Por qué, Gas?
0: Lo único que siento es felicidad porque amaneció nublado, con lluvia, me encanta.
2: Oye, ¿y el pronóstico es que estés así de cuándo?
0: Acuérdense que desde
2: ¿todo el día?
0: Desde ayer se lo dijimos que efectivamente este sí ya es el temporal de lluvias. Este
2: qué
0: sí
2: delicia.
0: Ya es el temporal de lluvias, ahora sí. Y que hacía mucha falta, hermano, porque la única lluviecita que nos cayó fue por ahí por el... ¿Qué habrá sido? Mayo.
2: Mayito.
0: Principios de mayo. Que fue cuando más o menos llovió fuertecito y fin no, se acabó.
2: Refresco no, refresco sabroso, yo duermo sí, uno bien.
0: Ay, hermano, no, de verdad que sí.
2: Qué rico.
0: Se siente, güey. Sí. Más más ligero el airecito.
2: Sí, no, una verdad delicia. Ah, una verdad delicia.
0: Pero bueno, hermano, ahí está el WhatsApp en cabina disponible para que también la gente quien quiera reportarse y aquellos que son team nublado, frío, lluvia.
2: Ajá.
0: Repórtese.
2: 777-300-0957. Queremos escucharlo. 777-300-0957. Al igual que pues los team calor, ¿no? Los team que les gusta traer la cola sudada. También repórtese.
0: Y el sobaco.
2: Y el sobaco.
0: Los sobacos. Sobaco, se llaman los sobaco calientes.
2: Ay, no.
0: Sí.
2: Oh.
0: Ya empezó mi carnal. No, a ver. Yo sé que lo que tú hiciste fue un accidente, güey. O sea, aquella vez que mojó al motociclista este güey.
2: Ajá.
0: Que fue sin querer.
2: Bueno, te lo puedo creer.
0: Sí, yo lo creo. Nada más te voy a decir una cosa. Yo entiendo que es un accidente, no pasa nada.
2: Le voy a dar el beneficio de la duda.
0: Pero no es pretexto, güey.
2: No.
0: O sea, fíjate, nada más es fíjate. Pues estás manejando, pon atención.
2: Tiene otro perro con ese hueso.
0: ¿Verdad que sí, carnal?
2: Tienes que poner atención en todo.
0: ¿Verdad que sí, güey?
2: Es que fue un accidente. No, accidente no. Tienes que poner atención en todo.
0: Atención en todo. No hay más. ¿Quién está en la calle? ¿Dónde claro. viene? ¿Qué? ¿Cómo avanza? O sea, no manches.
2: No vienes solo tú en el carro en tu universo.
0: Exactamente, en tu burbuja. En
2: tu burbuja.
0: Llamo, en tu burbuja, exactamente. Bueno, okay. Pues listo. ¿Ya arrancamos o qué rollo?
2: Arrancamos de una vez este programa de jueves 4 de junio. Muy bien.
0: La Julieta Venegas con una canción. Esta sí me gusta.
2: Ah, esta sí está buena,
0: esta
2: ¿no?
0: Sí
2: la
0: me gusta.
2: Que sacó para el Mundial.
0: Era una niñita
2: no,
0: que tenía esperanza. Ella llegó
2: no,
0: y
2: wey.
0: Se mojó. Bailaba con los pies, cantaba con la voz.
2: Qué horror, güey.
0: Es que no, así es la letra.
2: Está de estúpida la canción. Vámonos, con algo está cambiando, Julieta Venegas.

0: cómo amanece el planeta.
1: ¿Cómo amanece? ¿Cómo amanece el planeta, mamá?
2: ¿Cómo amanece, mamita? Ahí te va el plancito. ¿Cómo amanece?
1: Espero que no amanezca aburrido como López Obrador, que reapareció ahí con una carta.
3: Pues siempre reaparece pensando que él y sus tweets, güey, van a cambiar el rumbo del país, güey. Viejo pedorro, la verdad.
1: Ahí el tema es, no le ayudes a la Claudia, mijo.
3: Híjole, güey.
1: No le ayudes. No, qué barbaridad. Bueno, reapareció Andrés Manuel López Obrador ayer 3 de junio con un mensaje difundido en su cuenta de X y pues, expresa su respaldo sin condiciones a la presidenta. Lanzó una reflexión sobre el presidente de Estados Unidos. Ahí, bueno, lo que supuestamente escribe desde Palenque, Chiapas.
3: Ajá.
1: Dicen que está allá. Yo, pues, no sé si creer, pues yo creo que sí, ¿no?
3: Yo creo que sí, no sé.
1: Pero bueno, pues ya ven que, te digo, lo peligroso del tiempo libre.
3: Híjole.
1: Cuando una persona tiene mucho tiempo libre y empieza como, güey, señor, ya no haga
3: eso. A desvariar.
1: Ya no haga eso, señor. Pon tú, órale, va. Tuvieses razón o no la tuvieses, no importa. No, señor, póngase a sembrar hortalizas, señor. Es más productivo eso, le hace bien a su salud.
3: O póngale sus películas, a sus series.
1: Ándale, ponle sus canciones, güey.
3: Pues sí.
1: ¿No? Con la pantuflita.
3: Quítale, güey, el internet.
1: Dale el internet, güey, o sea. Bueno, el punto es que acusó a Estados Unidos de intentar debilitar a Morena. No, no solamente a Morena, señor López Obrador, es al país en general. Pero bueno, ¿qué más dijo? Algunos funcionarios de Estados Unidos están tramando debilitar a Morena y fortalecer a la oposición de derecha en México. Pues, no específicamente, pero sí, señor, sí. ¿Qué más dice?
3: ¿Sabes qué pasa con el problema de que un personaje tan grande como estos salga a publicar algo, güey? Si a lo mejor a alguien de repente le queda una dudita, ¿no? De repente alguien dice, no, pues creo que sí en Morena están haciendo las cosas bien mal, güey. No, pues si ya lo están señalando en Estados Unidos, pues claro. Y de repente...
1: Y suena...
3: Déjame... publicar un tweet. Un equi.
1: Un está buena esa pregunta, el equi.
3: Y ya, dice, lo publico. Y de esa forma mucha gente que a lo mejor ya estaba así como de, chale, Morena, sí es cierto, sí, lo están haciendo muy mal. Ya salió y dijo que no, que es un tema de Trump. Claro, tiene razón.
1: Claro, como si nada, hubiera sido de origen, ¿no?
3: Ajá, siempre ha sido Trump. Él nos quiere ver caer. Nuevamente me pongo la playera de Morena y aquí estoy.
1: Sí, pero bueno, pues ya. Yo creo que también ya hay que acomodarlo donde va, como decimos. Pues tiene mucho tiempo libre, hay que entender que ya está grande. Es que te queda, güey. O sea, ¿qué te queda? Es que es como cualquiera de nosotros. Pues cualquiera de nosotros puede escribir una cosa así.
3: Claro.
1: O sea, para bien o para mal, a favor o en contra. Es un pensamiento. Uh-huh. Ahora, como bien dices, sí, pero no somos un personaje como López Obrador. Eso es una realidad, ¿no? Bueno, en fin. Ahora, ¿de esto qué tan cierto es lo que puso? Olvídate de Morena, ¿eh? No. ¿Hasta dónde está llegando Estados Unidos? ¿Y a dónde ha llegado? No nos hagamos güeyes.
3: Fíjate que ayer me estaba enterando que Américo Villarreal y Alfonso Durazo,
1: sí,
3: que le retiraron sus visas, ¿no?
1: Ajá.
3: Pero de repente porque pues han visto que tienen un ingreso a Estados Unidos pues bastante curioso.
1: ¿Ellos?
3: Ellos dos, Américo Villarreal y Alfonso Durazo.

0: Ya.
1: Y que está pasando algo muy curioso con ellos dos. Que cuando entran a Estados Unidos, están entrando custodiados por guardias de seguridad estadounidenses. Okay. Y que eso solamente pasa, es lo que dicen, ¿eh? Y que eso solamente
0: cuando
1: pasa
0: hay colaboración.
1: Cuando hay colaboración, tienes toda la razón. Cuando hay colaboración. Cuando, o sea, ¿qué me están dando a entender? ¿Que Américo Villarreal y Alfonso Durazo están soplando? ¿Están ayudando?
0: Pero siempre ha habido, bueno, nomás que ahora ya como que conocemos más esos personajes, pero siempre ha habido cooperación.
1: Ah, no, me queda claro.
0: Este tipo de colaboración, de poner dedo, de
1: ¿sabes
0: señalar?
1: ¿Cuál fue el problema de Morena? ¿Cuál ha sido el problema de Morena más grande? Gobernar en una época en la que todo se sabe, se conoce. Allá afuera
0: pues
1: hay
0: no
1: millones.
0: Es un error, más bien es como el riesgo que corrieron,
1: sí,
0: ¿no? Ni
1: allá hay millones. No, porque esto todo el tiempo ha existido. Yo no estoy diciendo que es Morena.
0: Sí, por eso.
1: El PRI hacía las mismas pinches porquerías. El PAN hacía las mismas porquerías. Las mismas. Yo aquí no soy de ningún partido, de ningunas. Todos hacían las mismas porquerías. Solamente que al día de hoy hay una necesidad tan importante de tantos millones de personas que están allá afuera con celularcitos. Ajá. Y con estos celularcitos reportan, graban, hacen, ven, buscan, sacan audios y todo.
0: Y me parece una maravilla.
1: Y me parece maravilloso, güey.
0: Aunque también es el mayor riesgo.
1: También, señor.
0: Por la cantidad de información falsa que corre.
1: También, también.
0: Es peligrosísimo. Y la cantidad de gente que se cree ese tipo de información, sí, y que no. Lo único que decimos siempre ha sido, ¿de dónde viene?
1: Sí.
0: O sea, pero lo más piense. Todo lo que usted lee, lamentablemente quiere que le diga, yo creo que ¿Qué le calculas? ¿Un 75%, 70% de eso que lee, o que escucha, o que de repente se entera, ¿no? Sí viene con una línea editorial.
1: Sí, sí, sí.
0: Sí viene con una línea de algún otro lado y sí viene con otra intención.
1: Uh-huh.
0: Nomás piense en eso y ya. Oye, pero yo quiero creer esto. Está bien, crea lo que usted quiera. Uh-huh. Nomás que no le quieran ver la cara de menso.
1: Sí.
0: De un lado y del otro, o sea, no importa.
1: Ah, yo creo que la gente es lo suficientemente inteligente, no creo que todos, pero...
0: Híjole,
1: pero
0: mano.
1: No, por eso dije.
0: Sí.
1: No creo que todos, pero creo que sí hay... Ya la sociedad está un poco, muchísimo más despierta, más bien. No un poco, mucho más despierta.
0: Creo que sí.
1: Creo.
0: En comparación con otras...
1: En comparación con otras,
0: sí,
1: de acuerdo, generaciones, otras sí, décadas y
0: puede
1: de épocas.
0: Puede ser que sí.
1: Pero aún así...
0: Está cañón, ¿no?
1: Sí.
0: Sí, porque ya no sabes, o sea, verdaderamente la información, por eso no se deje manipular tan fácil, es lo único que le decimos.
1: Antes claro. Se decía que no te haga bobo Jacobo, ¿no? Ya que no te haga bobo Shane.
0: Pero es que es real, güey, o sea, luego ves, no sé, bueno, yo ya no creo nada, güey, o sea, yo nomás escucho una cosa y digo, no creo en eso. Oye, golpetea a no sé quién, no creo, o sea, sí, qué bueno. Ah, pues agárrenlo, o no lo agarren, o sea, no sé, ya no creo nada, yo soy muy incrédulo ya, güey.
1: Pues sí.
0: Ya no, o sea, no me compro cualquier... cosa de cualquier lado. La
1: cualquier
0: verdad,
1: banalidad
0: sí,
1: ahí de
0: la
1: información.
0: Es que no.
1: Pues
0: fin.
1: Eso sí. En y hablando fin. De México y Estados Unidos, pues ya salió Marco
0: ¡Viva
1: Rubio.
0: ¡Viva México!
1: Ya salió Marco Rubio a anunciar que van a cerrar uno de los consulados estadounidenses en México por bajo flujo de visas. La
0: okay.
1: banda no está solicitando visas.
0: Ok.
1: La banda no quiere ir a los Estados Unidos, no quiere, y los que ya la tienen, pues no. Hasta ahí.
0: Ahora.
1: Pues al parecer sí, el secretario de Estado ya precisó que se han identificado representaciones diplomáticas, donde, pues bueno, dice que la cantidad de personas que van y solicitan una visa, pues no es justificación para mantener una oficina permanente. Entonces, pues básicamente dicen, ya la tenemos detectada, nada más que no dicen cuál, güey.
0: No dicen
1: cuál. Son 53 consulados mexicanos en el país, de los cuales, pues bueno, al parecer uno de ellos va a cerrar por la baja afluencia pues de solicitudes de visas.
0: Ok.
1: Entonces, pues bueno.
0: ¿Pero qué, le sorprende a los gringos? No, ¿sí?
1: Pues...
0: ¿Le sorprendió? ¿Por qué
1: no
0: le
1: debería sorprenderles en lo más mínimo, ¿no? Yo creo que sí hay muchísima gente que dice, no, pues como para qué voy.
0: Ah, es que a ver...
1: ¿Para qué solicito? ¿Para qué pago?
0: Exacto,
1: ¿para qué todo?
0: Wey. Por ejemplo, nosotros estamos hablando de como mexicanos, ¿no?
1: Ajá.
0: Como mexicanos, digo... Es porque tenemos visa, además. O sea,
1: claro.
0: Tenemos visa. Pero piensa en otros países. O sea, salgámonos de México. O sea, países que conocen y han escuchado perfectamente el racismo que se vive hoy en día por parte del gobierno, la presión desde que llegas a migración, desde que te tratan de la patada. Y siempre ha existido, ¿eh? Solo desde ahora.
1: Sí, sí, sí.
0: Siempre ha existido. Entonces, pues, güey, ¿para qué?
1: Yo nunca he tenido una mala experiencia,
0: Canadá,
1: ¿eh? Te confieso que yo nunca.
0: México.
1: Yo nunca he tenido una mala experiencia.
0: Yo.
1: Al entrar a Estados Unidos, no.
0: Sí. Y aparte yo he visto. con mis propios ojos.
1: Yo tuve peor experiencia en el aeropuerto de Ciudad de México que en la misma.
0: En todos lados hay, sí, pero no, allá es una cosa groserísima.
2: ¡Uy, no estás groserísima!
1: ¡Uy, estás groserísima! Pues sí, van a cerrar al parecer uno de estos consulados estadounidenses por la baja afluencia de solicitudes de visas. Pues sí.
0: Y siendo honestos, a ver ya, siendo muy honestos. Muy honestos, ¿ok? Tienes opción, ¿te vas a Canadá o te vas a Estados Unidos? Hoy, en este momento. Pues te vas a Canadá,
1: sí,
0: güey.
1: Canadá.
0: Es que sí, güey.
1: Sí. Sí, sin duda.
0: Sí, no nos hagamos guajes.
1: Sin duda, sin duda. Sí, ahorita ya el trámite y todo te cuesta alrededor de 3,700 pesos. Uh-huh. Para que tengas amplísimas posibilidades de que te digan visa denegada y pues no te den tu dinero.
0: Sí.
1: Bueno.
0: Tal cual.
1: Tal cual, sí.
0: Y sí lo pierdes así tal cual.
1: Sí, sí.
0: Hasta el último centavo.
1: Te dan otra oportunidad, ¿no? ¿Cuántas están? ¿Dos?
0: Ya ni sé, güey, ¿eh?
1: No sé.
0: No, no tengo idea, pero sí, ¿no?
1: Ay, pero bueno.
0: A ver, allá en Monterrey, la gente está re enojada, güey.
1: Ajá.
0: Pero rete enojada. Se sacaron ahí una serie de fotografías donde se puede notar que algunas de las colonias, estos barrios de bajos recursos, uh-huh, ¿no? Que en muchas ocasiones de muchas cosas son marginados, que es una cosa tremenda. Ahí se encuentran casas de lámina, casas de madera, ¿no? Ah, pues hace cuenta que... Que llegaron, güey.
1: Uh-huh.
0: Y empezaron a tapar las láminas y las maderas de las casitas, güey.
1: Ajá.
0: Con cosas del mundial, güey.
1: Ah, órale.
0: Sí.
1: Para que no se vean.
0: Y no nada más porque hay unas como vallas verdes que están poniendo en algunas rejas como para que no se vea para allá, güey, exactamente.
1: Ay.
0: Entonces, de acuerdo con estos reportes que fueron hechos con fotografías, carnal, fueron colocados muros de concreto, mallas ciclónicas con este recubrimiento verde, lonas gigantes de bienvenida en distintos idiomas, colonias como la Caracol, la San Rafael Arcángel, el Nuevo San Rafael, que están ubicadas entre Monterrey y Guadalupe, que son colonias, insisto, marginadas,
1: uh-huh,
0: unas colonias de bajos recursos, pues sí, obviamente hoy es tendencia porque está cañoncísimo, güey, o sea, esto está...
1: ¿Cómo los visitantes van a
0: tapando,
1: ver esta pobreza? ¿Cómo los visitantes van a ver las condiciones en las que vive el mexicano?
0: Sí, güey. Es el tipo de cosas que es lo que no me gusta este tipo de certámenes.
1: Ajá, es lo único.
0: Es exactamente que
1: sí,
0: es,
1: yo entiendo la fiesta, la algarabía, sí, el cotorreo, sí, y qué padre. Pero definitivamente México no se merecía este mundial, güey. Somos un país de tercer mundo, güey. La verdad.
0: Ok, sí.
1: Duele decirlo, güey. Somos un país tercermundista. No nos merecíamos un mundial, güey. Porque eso solamente pasa, güey. Y eso es preocupantísimo, güey.
0: Sí, pero por esto.
1: Por eso, sea, ajá,
0: no,
1: por
0: no,
1: eso.
0: No, no por el país como tal.
1: Sí,
0: sino
1: no,
0: la...
1: por eso.
0: Este tipo de personas.
1: Imagínate la cantidad de millones de pesos.
0: Tapando, güey. Es que es increíble, güey. No,
1: y hablo yo, que soy un aficionado al fútbol y me encanta, sí, y no, sí, importa, güey. Pero ¿cuántos millones de pesos no se gastan en el...
0: En todo.
1: En todo, güey, ¿no?
0: En todo, sí, en todo.
1: Desde el estadio, que bueno, eso es un tema de particulares, ¿no? Aquí no tiene nada que ver el gobierno. Que seguramente si hay una mochadita por parte del gobierno para embelecer,
0: sí,
1: un poquito
0: y los alrededores,
1: alrededores y estructuras, sí, y muchas,
0: sí,
1: cosas más.
0: Sí, de acuerdo.
1: Pero ese dinero, ¿por qué jamás inyecta esas colonias, güey, tan marginadas?
0: Es que,
1: güey,
0: ese es el punto. O sea, ahí está el clavo. A ver, o sea, ¿prefieres tapar?
1: Sí, claro.
0: Con mallas ciclónicas, con recubrimiento verde, con lonas de bienvenidos, bienvenidos.
1: Y es un tema histórico y cultural que siempre ha sido así. Siempre se tapa aquí
0: tapando,
1: las cosas, siempre.
0: Güey, el lugar... de hacer algo por estas colonias.
1: Claro.
0: Eso es... Híjole, güey.
1: Siempre ha sido así. En la historia de este país siempre ha sido,
0: híjole,
1: así.
0: Híjole, güey. Es la cosa más denigrante que puede,
1: claro,
0: existir. Humillante, denigrante. Sí.
1: Hay que tapar, barbaridad, todo, absolutamente todo.
0: Qué terrible, güey. Qué terrible. Esto pasa en Monterrey. Y ha pasado en varios lados, como bien dices. Pero esto pasa específicamente en Monterrey a días de la inauguración del Mundial.
1: Las zonas aledañas a Calzada de Tlalpan, a Calzada del Hueso, Cuapa.
0: Sí.
1: Hijo, güey.
0: ¿Qué van a hacer con el basurero ese que tiene ahí en Tlalpan, güey?
1: Pues ya está pintado por fuera con cosas del mundial y yo creo que les van a decir que cierren los portones y no dejen la basura.
0: Me imaginé a la señora esta que tapaba el cajero automático, ¿se acuerdan,
1: ajá,
0: de ese meme?
1: Así, tal cual, así, güey.
0: Así, tal cual, así, tapando con su suéter.
1: Con su suéter, güey, así.
0: Qué barbaridad.
1: Así, güey, de ridículo.
0: Estoy sorprendido, de verdad, de este tipo de imágenes, de cosas que...
1: Híjole, hermano.
0: Tapando, güey, las casitas, las... Ay, Dios.
3: No, hombre, tapenme esas casas, güey.
4: Se ve re feo, mira, ¿cómo? Nomás cómo se ve re feo ahí.
3: Ya llegaron los suecos, güey. El nuevo Nuevo León se va a ver todo jodido, güey.
1: Joder,
4: que por cierto, ya está embarazada otra vez mi mujer.
1: No, ¿otra vez?
0: Sí, ya van por el... ¿Qué es el tercero, creo? ¿Cuál?
1: No, ¿está embarazada?
0: Sí, güey.
1: Pues cuarto.
0: ¿Es el cuarto? Es el cuarto hijo.
1: Pues con todo lo que ha robado Samuelito, güey, pues a veces también tendría 15, güey. Jota, si yo me pienso uno, güey. Porque estoy jodido.
0: No, yo no, güey. Bueno, pues sí, tienes razón, porque pues van con nanas, güey.
1: Sí, güey, claro.
0: Así estás chido.
1: ¿Qué carajo te vas a preocupar? Con esa lana, güey, ¿qué te vas a preocupar?
0: Te preocupas de tapar las casitas.
1: Tienen babysitter, ¿no?
0: Sí, porque no, nanas no son.
1: Pues sí, no son nanas, son de Monterrey, güey. Tienes razón. Babysitter y vienen de San Diego, güey.
0: Babysitter, güey. Babysitter, mínimo babysitter.
1: Babysitter.
0: ¿Estás de acuerdo? Sí.
1: Oye, Tlaxcala, güey. Dejen de burlarse de Tlaxcala.
0: ¿Qué pasó?
1: Che, gente, güey. O sea,
0: ¿qué pasó?
1: No existe Tlaxcala, Tlaxcala ni existe. No, sí existe.
0: Yo no he visto Tlaxcala.
1: ¿Ya fuiste a Valquirico la otra vez?
0: Pero nomás con Valquirico. Valquirico, tal cual.
1: Aunque muchos poblados digan que es de Puebla, no, es de Tlaxcala.
0: Por eso, pero no, a ver. Valquirico existe, ver, porque yo ya estuve ahí.
1: Y de hecho, antes de llegar a Valquirico, hay un arco que te dice bienvenido a Tlaxcala.
0: Por eso yo estaba dormido.
1: No por te eso, consta.
0: Valquirico sí existe.
1: Pero Tlaxcala
0: yo
1: no te
0: consta. Yo siento que Tlaxcala es como que entre más avances va apareciendo más mapa. Si okay. No avanzas, está el mapa tapado.
1: O sea, se va construyendo como en Minecraft.
0: Como Mario Bros. Como Mario Bros.
1: Como Mario Bros.
0: Sí, güey.
1: Pues sí.
0: Vas pasando de munditos así.
1: Y te consta que no se ha creado todavía.
0: No, pues yo no, güey. Yo no he visto más que Valquirico.
1: Bueno,
0: güey.
1: Pues nos está callando el hocico a todos.
0: Ah, güey. ¿Por
1: porque qué? Tlaxcala acaba de lanzar el primer auto eléctrico ensamblado en el estado de Tlaxcala. $90,000 si te estorban, Gazú. Puedes, mira, llevarte este automóvil con autonomía de 250 kilómetros. Está piterísimo. Pero, pues bueno, $90,000, ¿qué esperabas?
0: Ah, pues está bien.
1: ¿Qué esperabas por $90,000?
0: Oye, para lo que es.
1: Para lo que es, 250 kilómetros. Y lo puedes cargar con un enchufe de casa, güey.
0: Perfectamente. Ah, está buenísimo. Te vas a trabajar, regresas a tu casa.
1: Claro.
0: Te vas a hacer ejercicio, regresas a tu casa.
1: Y las distancias en Tlaxcala no creo que sean muy grandes.
0: No, pero sobre todo porque no está el mapa desbloqueado.
1: Claro. Por $90,000, público. Hay tres prototipos distintos. El más caro te cuesta $160,000 varos. Puedes alcanzar 70 kilómetros máximo por hora. Está obviamente, pues, orientada a familias,
0: mayores.
1: Para reparto, adultos mayores.
0: Está
1: ¿no?
0: bueno, qué bueno.
1: Hecho en Tlaxcala, made in Tlaxcala, güey. ¿Cómo lo ves?
0: Me da mucho gusto. Me da mucho gusto, vaya. Independientemente de que si no nos gusta el modelo, ¿no? La línea, eso no importa. Pero el que se esté haciendo está padrísimo. Uh-huh. A mí me encanta.
1: Se fabrica talento en el parque mexicano. Industrial de Xiloxochtla. Xiloxochtla.
0: Ve, por ejemplo.
1: En Tlaxcala. No sé si lo estoy pronunciando bien porque no sé si existe esto. Xiloxochtla. Xiloxochtla. Muy bien, está feito, ¿no?
0: Pues sí, pero te digo, para lo que está bien, güey.
1: Pues sí,
0: o sea,
1: lo
0: sí,
1: que
0: sí, sí está chido.
1: Sí, $90,000 varos, ya no te encuentras ni una. Hay bicis de montaña que cuestan más que eso, güey.
0: Sí, 130, 150 mil varos, hasta más. Sí, real.
1: Sí, muy bien, muy bien.
0: Me encanta, talento mexicano.
1: Con el sello Made in Tlaxcala.
0: Me encanta, deberían apoyar más este tipo de...
1: La verdad.
0: De proyectos.
1: La verdad, sí.
0: De repente voltear y decir, oye, ya de repente ya tenemos una serie de autos ajá. construidos acá, eléctricos, maravillosos.
1: Sí, que es que bien hecho, está hecho en Tlaxcala, ¿verdad?
0: Exacto, güey.
1: Sí, ¿no? Que lleguen los japoneses.
0: Ay, es que yo me quedé con más sabor de boca desde Carlos Rivera, que... Ah, no. Es cierto, todo es broma.
1: No, pues es cosita bien hecha, dice Laura.
0: Laura dice.
1: Es lo mejor que ha hecho Tlaxcala,
0: Laura
1: dice.
0: Laura dice, pero ya sabe sus gustos.
1: Eso sí, Laura, no nos podemos fiar. ¿Sí consideras que es lo mejor que tiene Tlaxcala? ¿Sí?
0: ¿En serio? Laura, tú, por ejemplo, ¿qué ajá. conoces de Tlaxcala?
1: ¿Qué?
0: ¿La qué? Ahí está, Valquirico.
1: Valquirico, pues sí. ¿Ya conoces el Santuario de las Luciérnagas? ¿También está en Tlaxcala?
0: Quiero ir.
1: Ah, ya ves, en Tlaxcala, güey.
0: Pero para desbloquear el mapa, güey, pero pues es que es así.
1: Pues ve, güey, ve a Tlaxcala, güey.
0: Siento que estoy jugando Hogwarts Legacy, güey. Si vas avanzando y vas
1: a Hogwarts Legacy, güey. Cosas que debes de hacer en Tlaxcala y que no te puedes perder. Visitar el mural en el Palacio de Gobierno. Esas cosas que te puedes mega perder, ¿no, güey?
0: Bueno, pero pues tiene su historia, güey.
1: Mira qué rico, güey. Te puedes ir a la zona ecológica de Cacaxtla a echarte tu...
0: Mi Cacaxtla.
1: A que te saquen a pasear, mira, por una...
0: A que te empujen ahí un
1: a que platillo. Te empujes un caldo de frijoles y chile chipotle con tortilla seca, chicharrón, queso panela. Qué rico se ve esto,
0: güey. Sí se ve rico, güey. Sí, ay, se ve delicioso. Ah, gastronomía mexicana, ¿qué te digo, hermano? Muy bien. Mira, hablando de gastronomía mexicana, mejor escuchemos a La Cosa Más Bella.
1: Ah, mira, pero no tiene... Eso es italiano, ¿no?
0: Este es italiano, sí.
1: Muy bien, Eros Ramazzotti.
0: Mabella.
1: 640.

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2: 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Las 6:52 en XFM.

0: Ah.
1: Qué gran rola, carajo.
0: Nosotros ¿qué? Nos vimos a los ojos, sí. Nos volteamos a ver y sí dijimos, I want it that way.
1: I want it that way. Qué grandes son los Backstreet Boys.
0: Tú me dijiste, tell me why.
1: Así, tell me why, tell me why.
0: Esa fue la mañana, güey. O sea, ¿sí? Eso fue.
1: En ese reduce, se podría.
0: 3 minutos y cacho que duró. ¿Qué momento? I want it that way, the Backstreet Boys.
1: De verdad, público, yo les deseo que encuentren un amor como el de Gazú y el mío.
0: No se merecen menos.
1: No se merecen menos,
0: no
1: público.
0: Se merecen menos.
1: De ahí para arriba, ¿eh?
0: Exija. Lo que es, y no a alguien, sino a la
1: sí,
0: vida.
1: Sí, sí, claro.
0: ¿Verdad que sí, carnal?
1: Completamente.
0: A ver, déjame leer aquí qué dice la banda, hermano. Vamos a darle play.
2: Hola, ¿qué tal, Marcianos de la Mañana? Soy el teacher Jorge y les deseo buenos y bendecidos días para ustedes, sus radioescuchas también.
1: Gracias.
2: Hermoso Gazú. Que tengan un excelente día. Yo soy del Team Gazú, Team Frío. Y hoy que desperté, estaba la lluvecita, todo lo que da. Bien, bien sabroso. Qué bonito.
1: Mañana,
2: qué bonito, niñas. Qué bonito sol que no está. qué bonita lluvia. Todo.
0: Así que como sí.
1: Qué rico, además, hermano.
2: Me levanté cantando la de Tongon Tingon, Toloco Tingon, Toloco Tingon.
0: Sí, cómo no.
2: Hasta igual y todo.
1: Qué maravilla.
2: Siempre con alegría. Pásenla súper bien.
1: ¡Alegría!
2: Saludos. Contexa.
0: Al contrario, no estaba con la de Tongon Tingon. Yo estaba con la de lluvia. Tus besos fríos como la lluvia.
1: Qué gota a gota fueron enfriando. Qué gran momento.
0: Mi vuelta.
1: Qué rico, qué rico.
0: ¿Qué otra de lluvia, sí? La gata bajo la lluvia.
1: Lluvia que se lleva sobre la tiniebla de mi soledad. ¿A dónde irá? La gata bajo la lluvia.
0: Tirirín, tirirín,
1: hambre. Amor, tranquilo, no te voy a molestar. Uf.
0: La suerte estaba echada, ya lo sé.
1: Qué gran rola, ¿eh?
0: No.
1: Es esas canciones que si uno dice...
0: ¿Cómo no cayó este día en viernes sí, para joder, tener sí. La gata bajo la lluvia contra lluvia de Eddie Santiago? ¿Sí es de Eddie Santiago? Sí,
1: Eddie Santiago.
0: ¿Se va?
1: Santiago.
0: Qué barbaridad, güey.
1: Bueno, pero va a seguir así toda la semana. Ya mañana sí. Va a amanecer igual.
0: ¡Eso! Buenos y lluviosos días, marcianos, que tengan un excelente día. Saludos para mi hijo Alex Naye. Chulada de día, excelente día. Marcianos, manda video. Bueno, más que
1: ten cuidado, güey. No estés manejando con la lluvia y el pavimento mojado, hijo. Ay, público.
0: Hoy es mi último día de auditoría. ¡Ay, vaya, por fin!
1: ¿Y ya te cacharon eso que vio Gazú?
0: Shh. Mira, si tú no lo viste, seguramente los auditores no lo van a ver.
1: Guiño, guiño.
0: Entonces, con calma, no pasa nada. Yo voy a prender una vela por ti para que, como bien dice, porque ya nos promete algo. Dice, si pasamos la auditoría, ¿qué van a querer que les lleve cuando vaya a México? Aunque no me hayas ayudado con la fecha que viste.
1: Cuando vaya a México, ¿dónde son ellos?
0: ¿Qué nos puedes traer? Dólares.
1: Sí, dólares. No hay mejor forma de agradecer este programa que con dólares.
0: Dólares. Sí. Remesa. O sea, tráete una remesa.
1: Sí. ¿No? Dólares. No busco otra cosa más que dólares. Mi único interés es económico.
0: Sí.
2: Gotas de lluvia también. O sea, salsita y.
0: Gotas de lluvia.
2: Perdón, excelente día, Marcianos, excelente día.
1: Es una buena rola.
2: Todo al 100 con Rocco, ánimo y las mejores vibras para Rockel.
0: Ah, gracias, hermanito, gracias. Estoy triste, se nos fue Jardiné. No hablemos de eso todavía, pero el cielo llora. No hablemos de eso todavía.
1: El cielo sigue llorando.
0: Se calman, por favor, no estamos listos todavía.
1: Claro.
0: ¿Nos permiten? ¿Nos dan tiempo?
1: Sí, soy capaz de largarme este programa.
0: No.
1: Me va a quebrar la voz y para qué quieres.
0: Con tiempo.
1: Ya no voy a poder continuar.
0: Con tiempo, hermano. O sea... Aquí piden marcelitas para mi sobrina. ¿Por cuál sobrina? ¿Cómo se llama? ¿O qué hago ahí? ¿Cómo le ayudo?
1: Es como si fuera también nuestra, como si supiéramos.
0: Yo solamente es mi sobrina ya.
1: Sí, den información bien.
0: Marcianos, buenos y bendecidos días. ¿Podría mandarle saludos a mi esposo que salió a trabajar bien tempranito? Es fan número uno de ustedes. Alejo, ánimo, mi amor.
1: Alejo, ese viejo tan precioso.
0: Primero Dios, saldremos adelante y será un muy buen día. Que Dios te bendiga, te amo. Bueno, ¿le están pasando complicado esto?
1: Así será, Alejo. Todo se va a mejorar, Alejo. ¿Qué necesitas, Alejo?
0: Alejar las cosas malas.
1: Yo alejo lo que no me conviene, lo que no me ayuda.
3: Buenos días.
1: Queremos,
3: buenos días,
1: Alejo.
3: Carlos. Jamás pensé que fueran tan interesados. Ay, sí. Los abrazo. Excelente día. Precioso día. Lluviosito, como nos gusta.
1: Maye. Saludos, qué poco Maye. Nos conoces.
0: Es más, qué mejor tú.
1: Sí.
0: Lo debes saber.
1: Sí, nosotros te queremos tanto porque nos regalas cosas.
2: Buenos días, Marciano. Muy buenos días. ¿Cómo está? ¿Qué tal? No, lluviosos días hermosos. Y lluvia de plata de Pedro Fernández, chulada.
0: Lluvia de plata.
4: Si las gotas de lluvia fueran de chocolate, me encantaría estar ahí, abriendo la boca para saborear. La de Barney. Saludos de la
1: tía. Pero sería mejor si fueran de otra cosa, ¿no?
0: ¿De qué?
1: Si las gotas de lluvia.
0: ¿Viste lo que me pasó hace rato con Laura, güey? ¿Viste lo que me pasó hace rato con Laura?
1: ¿Qué?
0: Literalmente le iba a contar que vi una historia en Instagram de una persona que compartió le llamo la caguafoto.
1: ¿Un cerillito?
0: Sí, güey, pero ¿cómo supo?
1: Pues es que Laura, mira, tú le dices alcohol, y identifica luego, luego, y dice, ¿qué puede ser instagrameable? Un por, cerillito.
0: Lo único que le dije de pista fue un latón, güey. Ajá. Ya le iba yo a decir cuando dice, eso es un cerillito, ¿verdad? Y yo así, pues,
1: güey, yo me vi, sí, yo me vi súper, súper, junior, fifí, no. Una vez en el Estado de México me dice, mi cuñada, oye, ¿quieres un cerillito? Yo como, ¿pa' qué o qué, güey? Sí, voy a prender la estufa, qué chingada. No fumo, güey. ¿Qué vamos a quemarle las patas al gallo? ¿Qué, güey? ¿Qué vamos a hacer, güey? Como para qué un cerillito, como para qué quisiera un cerillito a esta, claro. Un viernes a las 9 de la noche.
0: Sí.
1: No sabía, güey. Se reían de mí, güey. Y yo que considero que no soy poco paseado, güey. Pero.
0: No, no, pero es que ya es una subcultura que va más allá.
1: Ajá, es una subcultura,
0: güey. O sea, ese tipo de entendimiento se lleva más allá. Es muy underground, sí. muy de, super la, underground. De la tribu, de okay. La tribu.
1: Sí, super indie, sí. Y así, ¿no?
5: Hola, Marciano, en la mañana. Soy Javier. ¿Qué creen? Me salió al Messi en una tarjeta del Mundial. ¡Wow! ¿Te puedo mandar un chiquichapa?
0: ¡Órale!
1: ¡Vientos, canal! ¡Felicidades!
5: Afuera está lloviendo y no sé si esto sea una señal. Marciano,
1: sí, es cierto. Julián Álvarez. Afuera está lloviendo y no sé si sea una señal y no sé qué más sigue, pero está para desabonar.
0: Y la de... But I set fire to the rain.
1: Ah, pero eso es rain, no lluvia.
0: I set fire to the rain.
1: ¿No?
0: Dice, qué groseros. ¿Por qué? ¿Por qué, Mayeli? Así somos.
1: Así somos.
0: Sí. O sea, pero somos buenos muchachos.
1: Sí, pero ¿sabes qué? No lo ocultamos.
0: A ver, uno más.
6: Hola, hola, ¿qué tal, mis marcianos? Buenos días. Aquí estamos el buen Quique, desde las calles de Cuernavaca, para saludar a mi hermosa Magali. Mi amor, te quiero mucho, échale muchas ganas. Ya nos vemos mañana cuando regreses de CDMX. Un abrazo fuerte, bendiciones. Y mándenle una guapa poderosa, por favor, Marciano. Saludos, un abrazo, excelente
1: día. Un abrazo, la Magali.
0: ¿Cómo no, la Magali?
1: Saludos, qué bonito. Chida la Magali. Se me hace chido.
0: Chida la Magali. Chida la Magali. Muy bien. Pues vamos a la información, ¿o qué rollo?
1: ¡Vámonos! ¿Qué?

0: 4 de junio en el Universal esta mañana. Se prenden alarmas por parálisis de la inversión en el país. La economía mexicana ha enfrentado por un año y medio caídas en las inversiones en obras y maquinaria, a lo que se suma una baja atracción de nuevo capital foráneo por factores como la incertidumbre jurídica y la inseguridad, alertan expertos.
1: Milenio, Estados Unidos, México colabora como nunca. Debemos respetar su soberanía, es lo que dice Mark Wayne Mullin de Seguridad Nacional. Se dijo, I'm very impressionate de que la coordinación bilateral sea much better que con López Obrador.
0: Me encanta. Bueno, CENTE recibe propuestas y maestros de Guerrero vandalizan sede de la SEP. Ofrece el gobierno eliminar USICAM y fortalecer el pensionista. Decidirá la asamblea de docentes si las aceptan o rechazan. El diálogo se reanuda hoy a las 10 de la mañana. Dice, no somos ya sordas, evitaremos caer en provocaciones, sostiene la mandataria federal.
1: Híjole, ¿qué te digo? Bueno, vámonos con el Reforma. Batea la presidenta reunión con la CENTE. Reiteran oferta de jubilación con apoyo del Fondo del Bienestar y declara Secretaría de Gobernación imposibilidad financiera para las pensiones que están pidiendo.
0: En el diario El País, Israel prosigue los bombardeos en Líbano pese a la prórroga del alto el fuego. Tenemos libertad de acción, dicen ellos. El ministro de Defensa subraya que las tropas mantendrán las posiciones y que tienen el respaldo estadounidense para atacar Beirut si Hezbollah golpea en suelo israelí.
1: Vámonos con el Sol de México, y es que, pues sí, investiga a Estados Unidos a otros dos gobernadores, Alfonso Durazo de Sonora y Américo Villarreal de Tamaulipas. Es lo que revela el Angels Times.
0: En El Economista, crece recaudación de IEPS a cigarros y refrescos por impuestos saludables. La recaudación a bebidas saborizadas, hablando de IEPS, creció 47% anual en enero-abril.
1: Vámonos con el financiero, y es que libraría México un nuevo arancel de Estados Unidos. El 85% de las exportaciones mexicanas estarían exentos de esta medida.
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0: ¿Qué pasó?
1: Por favor, Gasol.
0: ¿Ya?

0: Gracias. No hay nada más que hablar. Punto final. André Jardine deja de ser el técnico de las Águilas del América por mutuo acuerdo. Después del tricampeonato, la Conca Champions fue su único pendiente. Gracias por tanto, André Jardine. No hay nada más que hablar de eso. Se acabó, güey.
1: Tranquilo, Carlos, tranquilo.
0: Se acabó, güey. André Jardine se fue, güey.
2: La voz.
0: Acabó una historia, güey, un legado, güey.

0: el técnico más ganador en la historia del Club América.
1: No hay nada, ¿qué más agrego?
0: Nada que reprocharte, nada nos debes.
1: Nada nos debes, es una lástima que no te valoren, que haya un grupo de aficionados, ¿no?
0: Pobres diablos.
1: Que le van a este equipo y que de repente pedían tu salida por no ver resultados en cierto tiempo. Y yo volteo y digo, ¿de verdad?
0: Gracias por tanto.
1: ¿Se atreven todavía? ¿Se atreven? Y que no te haya valorado el mismo club, que no te haya cuidado.
0: Lo lamento sin memoria. Mucho,
1: lo lamento mucho. Porque espera que me
0: canse de buscar. Te vas por la puerta grande, Jardine. Y algún día regresarás de la mano de Fidalgo. De eso estoy seguro. Y aquí estaremos esperándote.
1: Eso.
0: Te amamos. Con

0: Sé feliz a donde vayas, André. Te agradecemos cada minuto que te sentaste en el banquillo del Club América de México y que le devolviste la grandeza a este club. Gracias por tanto. Gracias por devolvernos la grandeza a este maravilloso club América de México. Te amamos, te respetamos y te valoramos con todo el corazón.
1: Oye, ¿no crees que se vaya ahora que está sin director técnico en el Boca? ¿No va para allá?
0: No, tiene que ir un club más grande.
1: No, más grande. No, o sea, sí, que se lo merece, se lo merece.
0: Se va a Europa, ¿eh?
1: ¿Tú crees?
0: Sí, te lo firmo.
1: ¿Pero a qué se va a Europa? ¿Cuál?
0: Pues que se vaya, aunque sea dirigido a un club medio pitero de la Liga Española, pero pues que se vaya ya.
1: Pues no se ha escuchado nada. De este lado se escucha Almada.
0: Ya está en México.
1: Sí, ya está en México, ya prácticamente ya es un hecho.
0: Es un hecho. Mientras no sea Mario Almada, ¿no? El de las películas.
1: No estaría mal, digo, por probar, ¿no? A ver qué pasa. Oye, pero pues se dice que por un lado fue pues que no llegaron al acuerdo. Alguien dice por ahí el rumor que corre, que son altas, que fueron bajas, que pidió, que no se le iban a conceder. Entonces pues llegaron a, bueno, pues no se puede.
0: Y pues básicamente a partir de este semestre llega un proyecto nuevo con el cual se aliaron, el Club América. Ya no toman decisiones solos, ¿no? Ya no solamente es el club y ya, ¿no? Y el grupo que antes era de Televisa. Pues ya son decisiones que no se toman solos, no se mandan solos, dirían por ahí. Y pues sí, así fue. Así fue, mi querido carnal.
1: El cielo llora, por eso amanecimos nublados, por eso amanecimos con lluvia.
0: Es correcto.
1: Por eso de repente la nostalgia nos invade. Y hoy una disculpa si no podemos terminar tan cómodamente, claro, el programa. Pero es el sentimiento y es esta sensación, ¿no? De vacío, hermano.
0: Completamente. Y por eso, The Winners Take It All. Una canción para ti, mi querido Jardine, que eres un ganador. Por eso, apuesta todo al ganador, Gazú. Es lo que dice esta canción. Y eso es para ti, mi querido André. Gracias por tanto. 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
1: ¿Sí te bañaste en la mañana, carnal? Sí, va, güey.
0: Con lágrimas.
1: Sí, con lágrimas. Sí, con lágrimas. Que tenía shampoo antilágrimas, ¿eh? El del ojito ese.
0: Se veía venir, ¿no? Ya estaba cantado, ¿no?
1: Está bien.
0: Está bien, yo también digo que está bien.
1: Está bien. Digo, es lamentablísimo porque me parece que él pudo haber dado mucho más.
0: Sí.
1: Pero está bien porque ya, o sea, empezar a renovar y está bien. Y se paga con lo que implique esto, ¿eh? Vamos, va a implicar...
0: No, una reestructuración enorme.
1: Y un rato sin ganar mucho, ¿eh?
0: Yo creo que sí.
1: Sí, o sea, y ni modo, se paga.
0: Ahora y al contratar a Almada, el mensaje es, vamos a apostar a los jóvenes.
1: Sí.
0: No va a haber fichajes bomba, ni los esperen, se le va a apostar a los jóvenes.
1: Andan en la austeridad, ¿no?
0: Pues al parecer.
1: Sí, sí, sí.
0: Somos la 4T del fútbol mexicano.
1: No. ¿Qué pasa, güey?
0: No, qué asco, no, güey.
1: Pues tú, güey.
0: No.
1: Bueno, ahí está. Ahí viene.
0: What I was a fool. 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

0: Bueno, y todo eso, también juega México hoy, por cierto.
1: Ah, sí, a las 8.
0: El último partido de México antes.
1: Sí.
0: Antes de la inauguración del Mundial.
1: Correctamente.
0: Su último partido, The Last Call.
1: Sí.
0: Ya vámonos, adiós.
1: Vámonos, ahí está.
2: ¿A cuánto el dólar?
1: ¿A cuánto el dólar?
0: Y quien no los conozca, si va a decir, estos güeyes pinches dramáticos.
1: Ah, déjalos. ¿A cuánto el dólar?
0: El dólar ayer cerró en 17.33. Hoy amanece en 17.27, público, a comprar dólares. Como que dicen, oye, no están sacando visas ahí en la embajada. Vamos a bajar el dólar.
1: Sí, sí, sí, pareciera, sí.
0: 17.27 amanece el dólar esta mañana.
2: Gasolinas.
1: A nivel nacional, por litro, Magna, 23 pesos con 68 centavos. La Premium ronda los 28.47 por litro y el diésel en 27.23. Y luego te vas al estado de Morelos, aquí en nuestro bello estado, Magna, 23.79. La Premium, ve nomás, 27.97. Y el diésel hemos llegado a un promedio de 26 pesos 98 centavos. Ve que había esta onda de los estímulos que entraron aparte el sábado y bueno,
0: sí,
1: esta chamba que han hecho, el tipo cabildeo que han hecho con los gasolineros, bueno, hemos ahora sí llegado a los 26.98 el diésel.
0: A la máscara del santo.
1: Lo están logrando, o sea, vaya, dijeron, lo están logrando hasta el momento, tampoco, ¿no?
0: Tampoco hay que echar palomas al vuelo,
1: ¿no? No, y pues ahí sí es de conciliación con todos los.
0: Pues sí.
1: Los gasolineros, en fin.
0: Pues ¿cuándo? Son las 7 de la mañana con 13 minutos, público, que también usted se bañó el día de hoy con las lágrimas por la ausencia de André Jardine del Club América de México. Podemos decir que usted oficialmente se encuentra...
1: medio.

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3: Ay.
4: Pero esto es lluvia. Gotas de lluvia.
5: Esa también está buena.
2: Viejo loco, vete a revisar, güey. Algo traes, güey.
3: Algo trae.
2: Dice, hoy hago tacos dorados de aire. ¿Van a querer? ¡Órale!
3: ¡Qué rico! Sí, queremos.
2: Pero con una buena salsa. Con mucha crema.
3: Mucha crema.
2: Queso rallado.
3: Pero del sabroso, no que sea plástico.
2: Sí, de acuerdo.
3: Y tampoco el apestoso.
2: Sí, por favor. Afuera está lloviendo, amor, de José José. Buenos días, marcianos. Afuera está lloviendo. Muy buenos días, marcianos. Que disfruten mucho el cafecito este día lluvioso. La canción de Enrique Iglesias, Lluvia Cae.
3: Lluvia Cae.
2: ¿Quién se acuerda de esa?
3: Nadie en la vida, ni Enrique Iglesias.
2: No, ni no, ya le preguntan y no sabe con la letra. ¿Le pueden poner un perro salchicha a mi hijo Pablo? Gracias, órale.
3: Sí, te dice.
6: ¿Esa la canto yo?

0: Ushua.
1: Hola, Mucientos de la Mañana. Soy Víctor, voy de camino a la escuela. ¿Me pueden mandar un correo Popoyoc? Gracias, bonito día.
2: ¡Bonito día!
3: Cientos de la Mañana, soy Luis Andrés. ¿Me pueden poner un Dame Tu Cuerpo de Criamo?
2: ¡Hora!
3: Por favor. Bye, los quiero. Ponte extra.
2: Te queremos, crack.
4: La Macarena. Bye, llegando a nuevas generaciones.
2: ¡Órale!
3: Bye.
4: Me encanta.
5: Soy muy orgulloso de los papás de este chamaco.
4: Sí, y de los del río.
5: Sí.

0: Esta vez me di cuenta en una boda que son cosas que nunca se olvidan, güey.
1: ¿Qué?
0: Tenía años sin pararme a bailar la Macarena en una boda. Y de repente dices, ¿sí? ¿Nunca se me olvidó?
1: Tu cuerpo tiene memoria, hermano. ¿Qué? Y le metes hasta más este feeling, ¿no, güey?
0: Ah, porque no, sí. Sabes, no sabes cuándo vas a volver a bailar.
1: Claro, exactamente, hay que aprovechar.
0: Baila tu cuerpo, alegría, Macarena. Oye, los del Río ya se petatearon.
1: No.
2: Mi estimado Reynoso,
1: ¿no? Hace como 3 años sacaron otra versión.
2: Pues sí, estamos tristes por lo del profe Jardiné. Pero ¿será cierto este comentario que escuché ayer?
0: ¿Cuál?
2: Ahora dicen que el América ya no es el propietario de Emilio Azcárraga, pues sí. Que es un fondo de inversión. Entonces los inversionistas creo que fueron los que tomaron la decisión de,
0: es correcto,
2: de separarlo.
0: Sir.
2: Porque además él pidió ciertos jugadores y dar de alta y dar de baja otros tantos. Y eso fue lo que dicen que no aceptó ese
0: es correcto,
2: fondo de inversión. Entonces por eso mejor decidieron separarlo. Y como él no aceptó eso, pues prefirió mejor hacerse un lado.
0: Por la puerta grande irse.
2: Claro está. A ver otra temporada perdida, otra temporada
0: así fue.
2: Desastrosa como la última.
0: Así
2: yo creo que hizo bien.
0: Así fue.
2: ¿Cómo ven ustedes?
1: Bueno, escuchemos a los niños.
3: No tienes varios malhumorados, soy Rico. Yo me estoy listando para ir a la escuela que creen, nos estafaron. Todavía no es la competencia de matemáticas.
1: ¿Cómo?
3: O sea, me están estafando.
0: ¿Hora?
1: ¿De qué?
3: Ayer fue mi clase muestra y no sé si ya. Bueno, hoy les vamos a mandar video y foto de mi clase muestra. Lo tuve pinita. Nuestro secreto.
0: ¿Por qué la estafaron?
1: Pues lo de matemáticas, carnal. Dice por acá, una Alejandra para el mejor técnico que pudieron ver mis águilas, gracias a la lluvia que puede disimular mis lágrimas. Éxito, profe, nos dejas un enorme hueco a todos los que confiamos en ti.
0: Gracias, este hombre sabiendo tantos idiomas, habló con la verdad.
1: Habló con toda la verdad. No ha parado de llover de maná, nos piden por acá. Ok, ahorita lo ponemos.
4: Ya gasó, ya Rito, ya se te comí, ya, güey. Lo que hizo. Ya, güey, ya quiten eso. Arriba el América, no importa si se va, arriba el América. Hizo grandes cosas con el club. Un abrazo a donde quiera que vayas, amigo.
0: Somos unos payasos,
1: ¿no? Sí, me encanta. Qué rico clima, no cabe duda que es un día acogedor.
0: Muy bien, sí, sin duda.
1: ¡Vamos,
0: ya estuviéramos!
1: Excelente jueves para toda la bandita marciana, expo y buena vibra. Ya estuviésemos,
0: chica. Ya estuviésemos, chica.
5: ¡Hola!
1: ¡Oli!
5: ¿Me pueden mandar una capuchina, por favor? Solo mi Navai.
1: ¡Adiós!
6: ¡Valerina Capuchina!
5: ¿Unas coreanitas? Por favor. ¡Bye!

0: Pasó, güey.
1: ¿Qué te pasa? Pasó.
2: No me quiero imaginar cuando se retire el gato Ortiz o Adonai. Se va a matar.
0: Déjame escuchar a los niños. Adiós. Marcia Guapos, ya se les pasó. Se fue un técnico. El que sigue, ya se sabe que cuando un técnico no logra llevarse el torneo, lo cambian. Menos llanto y más acción. Sí, sí, sí. Escuchamos a los niños.
3: Hola, marcianos de la mañana. Me mandan un 6-7, por favor.
4: Me voy a la escuela.
3: Porque me voy a la escuela.
0: Eso, échale ganas hoy, ¿eh? Si encuentran en Maravillas, ¿qué dice? Si encuentran en Maravillas, le pueden poner a mi sobrina Renata un marciano en mi café, porque ayer me dijo que ella era su fan de ustedes y se la pasa cantando la canción, aunque mi cuñada Wendy haga todavía su cara de fuchi.
1: Ay, Wendy, es que, ay, Wendy, pero sí nació con cara de fuchi.
0: Pero esa cara de fuchi lo hace porque huele mal.
1: No, y esa ya viene de agencia, esa cara ya viene de agencia.
0: Wendy huele mal, Wendy huele mal.
1: Wendy huele mal, Wendy huele mal.
0: Me encanta.
1: Muy bien.
5: Hola, marciano, soy Karin. ¿Le pueden mandar un cocazo a mi papá? Y a mí también, bye. Buenos días.
1: Nosotros queríamos ser nuevo público. Abriendo brechas.
6: Marcianos de la mañana, somos Sofi.
0: Hola, Sofi.
6: ¿Les queremos pedir?
5: Sí.
6: ¿Una?
5: ¿Una?
6: Vaca Lola, por favor.
1: La vaca Lola.
6: ¿Esa? ¿Ponte ella?
5: ¿95? 7.
6: Adiós, marcianos, los queremos.
0: Adiós.
1: Los queremos.
0: Adiós. Cumpleaños Rajida, ahorita dices que aquí anotado en las marcianitas. Órale, Rajida.
7: Buenos días, marcianos. ¿Cómo están? Un saludo, por favor, a mi sobrina Victoria, que ya vamos otra vez para la escuela. ¿Le pueden poner, por favor, una estrella de Mario Bros para que lleguemos tan rápido?
0: Vale. Ahí va el turbo, ahí va el turbo, ahí va el turbo.
8: Hola, marcianos, en la mañana. Soy Farah. ¿Me puedes mandar un qué chévere, qué chévere? Y una guapa poderosa para mi mamá.

0: Le pueden mandar un guapo poderoso a mi hijo Filos. ¿Es Filos? ¿Pilos? ¿Pilos? ¿Filos?
1: Filos.
0: Hoy tiene actividad de mundialito en la guardería. Le tocó Holanda. ¿Cuál es la actividad?
1: Países Bajos.
0: ¿Cuál es la actividad?
1: ¿Cuál es la actividad del mundialito? Pues Países Bajos.
0: Sí. ¿Van a jugar entre ellos? ¿Van a intercambiar estampas?
1: Yo
0: van
1: creo.
0: A...
1: No sé.
0: Ok, bueno.
2: Buenos días, marcianos de la mañana. Hoy es cumpleaños de mi tío Roberto. ¿Le pueden mandar un chaquetón? Es que cumple 48 años.
0: ¡Órale!
2: Gracias.
1: Ya está pegado.

0: a Cristian Martínez que va a su escuela y le está echando ganas porque ya este ciclo pasa a secundaria.
1: ¡Guau!
0: Bueno, menos mal. El último año de primaria, echarle ganas.
1: ¡Qué padre!
0: No está de más, no está de más.
1: ¡Qué fácil, la primaria! Sí. Facilísima la
0: Buenos días, saludando, excelente día. ¿Podrían mandarle un saludo a la señora Diana, que ayer me enteré que es su radioescucha también? Saludos, buen día, Marciano, se parte de Alberto.
1: Ah, muchas gracias a la señora Diana, que nos está
0: radioescuchando. ¿Cuál fue la plática?
1: Ajá, ¿sabes qué fue la típica, la plática de abarrotera, no?
2: Ay, ¿no es que escuché en la radio? ¿Dónde lo escuchó? Yo también. Sí. En Marcianos en la mañana.
0: Me pasaba a mí en la secundaria que llegaba y de repente escuchaba dos, tres personas cantando la misma canción.
1: Ok.
0: Y eso era porque en la radio había sonado la canción, entonces les pegó, güey.
1: Ah, fíjate.
0: Y yo dije, ah, escucha la radio.
1: Tanto daño hacemos a la sociedad.
3: Hola, Marcianos de la mañana. ¿Me podrían mandar un chaquetón para Frederick Krueger? Gracias,
1: Freddy,
3: soy su fan, siempre los escucho.
1: Freddy Krueger. Ahora. Es el primo de Freddy Krueger.
0: Sí, es correcto.
1: Pues el primo, es el primo inglés.
0: Sí, sí, sí. Jardinero.

0: ¿Viste cómo es el sincero?
1: No, muy bien, el sincero. ¿Sí, viste? ¿Cómo sea sincero, no?
0: Sincero. Eso. Como nosotros, bien sinceros.
1: Sin zarras.
0: Saludos. Una reflexión japonesa para despedir a Jardine. ¿No? ¿Estás listo? No.
1: Híjole, no sé si me vaya a quebrar, güey.
0: No, te vas a quebrar.
1: Puedo
0: no.
1: intentarlo, pero me puedo
0: no,
1: quebrar.
0: Como quieras, güey. Yo digo, o sea, me preocupa que no pueda sostenerte, pues.
1: Por él lo que sea, ¿eh?
0: Como tú me digas.
1: Por él lo que sea. Por él lo que sea. Me preparo, público.
2: Estoy contigo, oye mi corazón.
0: Sí, porque, o sea, a mí me preocupa que no puedas sostenerte, que no puedas contener y...
1: Mira, ¿qué puede pasar? O sea, que me ausente unos minutos en lo que me recupero.
0: Claro,
1: y...
0: sí, es cierto. Bajo la lluvia.
1: Bajo la lluvia. Y esto es para ti, André Jardine. Es una reflexión por todo lo que hiciste por nosotros como el Club América de México. Gracias por darnos tantas alegrías.
0: ¿Cómo se llama la reflexión?
1: Se llama Gracias por tanto, perdón por tan poco.
0: O lo que viene siendo...
1: Exactamente. Y esto dice así.
0: No, respira, ya se quebró.
1: Arigatara, azarama. Hola, André Jardine. Hola, arezo, arigato. Ahí está, güey.
0: Pensé que no le ibas a aguantar,
1: ¿eh?
0: Wey,
1: sí, no, me quebré en
0: un
1: momento.
0: Pero bien, ¿eh?
1: Muchas gracias.
0: Qué profesional, güey.
1: Muchas gracias.
0: Marcianos, buenos días. Soy Diana, mamá de Leonel. ¿Le pueden enviar un chicken banana? Ya vamos tarde para la escuelita. Bonito día. Bueno.
1: ¿Qué es uno va para tragar, güey?
3: Chicken banana. Chicken banana.
0: Pues sí. Sí,
1: banana, sí, sí.
0: Y hay cosas peores.
1: No.
3: Eso. Bananas.
1: Hay gente que mueve banderas de partidos políticos, güey.
0: Y eso, perdón, eso es lo peor. Banana, banana. Sí, no, la neta.
4: Así amanecimos en Real Montecasino. Marcianos.
0: ¿Qué?
1: ¿Qué quieres?
0: ¿Qué es eso de marcianos?
1: ¿Qué? Como si yo te peláramos, güey.
5: Buenos días, marcianos de la mañana. Soy Cosette, ¿me pueden mandar un...
0: Hola, Cosette.
5: ¿Un chipi chipi chapa?
0: Sí, ahorita lo ponemos con todo gusto.
6: Hola, marcianos de la mañana. Soy Regina.
0: Hola,
6: ¿me
0: Regis?
6: ¿Me pueden mandar una abejita chiquitita? Gracias, soy Regina.
0: ¡Saludos, Regis!
7: Abejita chiquitita, dime dónde estás.
8: Buenos días, el Fabiro de Cuautla, aquí saludando a toda la banda. Mateito, ¿les quiere decir algo?
9: Gasosito, si te quieres hacer unos tacos, entonces te los avientas, ¿sí?
8: Bueno, pues ya te dio recomendación para que desayunes.
1: Okay.
8: Excelente día, cuídense mucho, saluditos.
0: Ok. Bye. Está bien, gracias, Mateo. Sí.
1: Aviéntate unos tacos, pues qué
0: rico.
1: O sea,
0: si quieres, pues aviéntatelos, pues qué.
1: Pues aviéntatelos.
0: Pues es que también uno, ¿verdad? Uno se pone trabas, güey, solito.
1: Ajá, ¿para qué uno se pone a sobrepensar las cosas?
0: Sí.
1: Aviéntatelos.
0: Uno de repente se autosabotea, ¿sí? Y eso no es correcto, hermano.
1: No.
0: Estoy de acuerdo.
1: Te autoflagelas tú mismo diciendo, ay, no. No, ¿por qué chino no?
0: Sí, es cierto. Gracias, Mateo, por tanto.
10: ¿Qué tal, Marciano? Muy buenos días. No olviden, por favor, porfis, su guapa poderosa de mi hermosa Magali. Buen día, Marciano.
1: Ahí está, mi niño.
0: Enviar un saludo a Ana Isabel y a Abraham Said para que se pongan felices, ya que no querían ir a la escuela por la lluvia, pero ya van. Y enviarles un perro salchicha para que lleguen a tiempo.
11: Perro salchicha, gordo, bachicha.
1: Ahí está.
12: Marciano de la mañana. ¿Me pueden poner un... Qué chévere. Vamos, voy a la escuela. Soy Aranza.
0: ¡Saludos, Aranza! Aranza, que tengas un excelente día.
12: ¿Me pueden poner un... Qué chévere. Vamos, voy a la escuela.
0: Sí.
13: ¿Qué onda, marcianitos? Buenos días. Un saludito para Gael y Romina, que llaman para la primaria. Les dedico, por favor, un guapo poderoso y una rolita ad hoc para este clima, una salsita, ¿no?
14: Gotas de lluvia en el rocío, lágrimas que vienen del corazón.
1: Ahí está.
7: Ay, mijo, cántale a tu tía, canta bien bonito.
0: Spot como de supermercado, no sé por qué sentí como. Oye, dice, bueno, sean marcianos, un consejo. ¿Ustedes ayudan a los demás sin que sea recíproco? Pues así es, esa es la ayuda. Si tú estás esperando algo a cambio, ese es un contrato, es un intercambio, no es ayuda.
1: Claro. Sí, ayuda sí.
0: Ayuda es sin esperar nada a cambio, ¿eh? Sí. Si no, no es ayuda.
1: Es correcto.
0: Ya acabé, ya. ¿Algo, alguna otra pregunta?
1: Nada más.
0: Le mandan saludos a Regina Rodríguez, los ama, un huevito sorpresa. ¡Hola, Regis!
15: ¡Te amamos, Regina preciosa Rodríguez!
0: Joshua, ¿le pueden poner un oleco caso a mi mamá Sandra, que se quedó sin agua cuando se estaba bañando?
1: ¡Uy! ¿Estaba enjabonada ya la señora?
0: Chale. Mejor pásale una jícara, hombre. Oh.
1: Sí.
0: Chale. A ver, ¡foto! ¡Foto!
1: No.
0: Saludos a mis... Saludos a mis nietas hermosas, Natalia y Regina Flores, y a sus papis, que todos los peques lleguen con bien a su escuela. Una guapa poderosa para mi hija Mariana. Soy Abue Tete. Saludos, Abue Tete. Que esté muy bien, que tenga gran día. Mándenle un guapo poderoso a Pixán, que hoy lo extraño mucho. Ok.
1: Ok.
0: O sea, ¿y ayer no lo extrañaba?
1: ¿O? Pues ayer a lo mejor no.
16: Okay. Sí, la verdad se escuchan bien bien así, pero bueno, pero vaya, esa escena de drama del Reynoso, no, se merece un Oscar, la neta. Saluditos, Mariano, desde Puente Tixla. Acá también está lloviendo un poquito recio. Que tengan un excelente día, feliz.
0: ¿Cómo es poquito jueves? Recio?
16: Miércoles, querido.
1: Poquito recio, sí, no.
16: Que sea, pero que tengan
1: o es recio o no. O arrecia o no arrecia la lluvia.
0: Sí, porque puede arreciar, y arreciar es el efecto, el verbo de ir más fuerte.
1: Y si arrecia es que va más fuerte. O sea, no puede ir poco recio.
0: Exactamente. No puede ir poco recio. No. Marcianito, saludos a mi hermana Vero, que ya deje el celular y haga la comida para su hijo. Ahora, ¿nos puede mandar dos pájaros chiquitos y uno grande de Reynoso, por favor? La señora Silvia. Saludos, señora Silvia. Está lloviendo porque ayer pusieron la de que llueva, que llueva. No fue ayer, para empezar. Es el número uno, no fue ayer. Pongo la de los marcianos, llegaron ya bailando cha-cha-cha. Saludos para Lía Sofía y a Eva. Saludos, chamacas.
17: ¿Qué tal, mis queridos marcianos? Buenos días, excelente jueves, lluvioso, acogedor. ¡Vamos! A ver si me pueden poner un que chévere, que chévere, que chévere. Para mi esposa Marisol, para mi hijo Axel, para mi hijo Yair. Que lo estamos escuchando. Dana, Rocco, Maya, ¡los queremos!
0: ¡Eso!
1: ¡Eso, familia!
18: De la mañana, ¿cómo están? Yo soy Mila. ¿Cuál es tu desayuno favorito? El mío es la hamburguesa y las papitas y el helado.
0: Oh, ¡qué rico!
1: ¿Tu desayuno favorito?
18: Una guapa poderosa, dale, pues a mi hermana. Hola, machinos de la mañana, ¿cómo están? Yo soy Pedra. Oigan, ¿de qué sabor les gusta el helado? A mí de fresas con crema y arroz con leche. Oigan, ¿me pueden mandar una cumbia de
0: helado? Pétalos de rosa.
18: Bye.
1: Yo últimamente le agarré un gusto duro al chocomenta, güey.
0: El chocomente es rico, pero tiene que estar bien hecho, güey, porque hay unos que no están buenos.
1: ¿Sabes cuál es mi helado favorito? Uno de una heladería que no voy a decir dónde está, de brownie.
0: Ok. Uf. Hay un chocomenta que es muy bueno y es en una heladería también en especial. Nada más que hubo una vez que fui, ajá, a comprar el helado, estábamos ahí comiendo, nos pasamos a la heladería, ¿no? Para el postrecito. Ok. Y pues es que es así. Entonces ahí estábamos esperando, viendo qué íbamos a pedir. Y de repente dijimos, sí, como que se antoja el chocomenta.
1: Ajá.
0: Se antoja el chocomenta. Lamentablemente, al lado de nosotros había una persona, un tipo, un chavo, con gripa.
1: Oh.
0: Entonces hace como...
1: Y echaron su helado el güey.
0: Y entonces pidió el chocomenta. Y entonces como que relacionamos
1: eso con la moco, flema. Con flema y...
0: Y ya no se me antojó, güey. Y esa fue la última vez que probé el chocomenta. Eso es real, ¿eh? 100% real, no fake. Real.
1: No manches, ¿sí?
0: Sí, güey.
1: Yo me acabo de echar uno la semana pasada.
18: Un perro, y de helado. Chicha gordo, bachicha.
1: Ese está metido rato.
18: Bye.
0: Saludos. Ay. A ver, vamos corriendo, corriendo, corriendo.
19: Buen día, marcianos de la mañana.
0: Buen día.
19: ¿Podrían poner las mañanitas, por favor, para el papá de Rajit y Regina? Él también se llama Rajit. Muchas gracias y buenos días.
1: Con gusto.
19: Días.
20: Hola, Carlos y Gazú.
0: Hola.
20: ¿Podrías mandar un que chévere, que chévere, que chévere? Porque voy a mi retiro de confirmación. Bye.
1: Ay, ya se viene a confirmar. Ya le van a dar su cachetadita. Te dan cachetada la confirmación, ¿no?
0: No tengo idea.
1: Yo me acuerdo que a mí me cacheteó un señor.
0: Sí, pero eso era porque pues, te lo merecías, güey.
1: No, sí me cachetearon, güey.
0: ¿Ah, te cachetearon?
1: Ah, no crees que así.
0: No, no tengo idea.
1: No, así como...
0: Una calentadita.
1: De esas que calientan, güey. Joder. ¿No?
0: Marcianos, buen día. Desde entonces, ¿no? Algo pasa ahí, güey. Ves un padre y te da coraje, ¿no, güey? Propongo la canción de la gata bajo la lluvia. ¿Para qué o qué? ¿Para qué o qué? O sea, digo, sí, está bien, pero ¿qué?
21: Marcianito, Reynosito, ¿me puedes acompañar con este dueto? Si las gotas de lluvia fueran de caramelo,
22: me encantaría estar ahí, abriendo la boca para saborear. Si las gotas
21: de... Saludos.
1: Pensé que ibas a seguir más.
23: Hola, Marcianos de la mañana, somos los primos de ayer. ¿Le podrías mandar un siu a mi primito que va a la escuela?
1: Claro.
23: Y no sé si me recuerdas, pero me tomé una foto contigo en galería.
0: ¿Cómo no? Yo me acuerdo, nomás que... A ver, mándame la foto.
1: Claro.
0: O sea, para saber exactamente, ¿no?
1: Sí, el señor se toma fotos todos los días. Sí, con sus fans.
0: Sí, me tomo más fotos que los Reyes Magos cuando se ponen en enero, güey, en las plazas comerciales.
1: Si cobraras, güey, por fotos, ¿eh?
0: Hay fila y todo, güey. Marcial, buen día. Voy a mandarle, por favor, un saludo a mi sobrino Nachito, que sacó 10 en inglés el día de ayer, y a Gonzalo. Mira, Gonzalo. Que dice que no se llama Gonzalo, que se llama Pocoyo. Ok, bueno. Marcial,
1: ya Pocoyo, te están viendo tus hijos.
0: ¿Podrían decirle a Sofi en su examen final de geografía? Le pueden preguntar los capitales para saber si ya va al 100. Órale, va. ¿Pero qué, capitales del mundo o capitales mexicanas?
1: Márcale y preguntar los capitales.
0: Pero es que sí, hay que saber exactamente qué, ¿no? A ver.
1: Vamos a poner la prueba. ¿Cómo se llama la nena?
0: Se llama Sofi.
1: Sofi. El primer examen de geografía en la radio.
0: ¿Oh? ¡Hola, Sofi! ¿Qué? ¿Eh?
1: ¡Sofi!
2: ¿Sí?
0: Ahí está, Sofi.
1: Muy bien, Sofi. Oye, mi amor, te vamos a hacer rapidísimo un examen. ¿Cómo estás? ¿Bien?
2: Bien.
1: Muy bien. ¿Estás lista para tu examen de geografía?
2: Estoy nerviosa.
1: No te preocupes. Mi querida Sofi, ¿quieres...?
0: Se oye voz falsa esa, ¿eh? Pero sigamos. Sí, se oye voz falsa. Pero
1: bueno. Una señora de 30 años, así de
0: sí,
1: voz
0: como de
1: niña.
0: De 45 años de... Pero sigamos.
1: Sofi, capital de Sudáfrica.
2: No, pero son de México.
0: ¿Ves cómo es falsa la voz?
1: De México. Qué bueno, capital. Capital de Nuevo León.
2: Monterrey.
1: A ver, tú, güey.
0: ¿De México?
1: Ajá.
0: Vamos con Yucatán.
2: Yucatán. Mérida.
0: Ah, bueno, todo
1: muy bien, muy bien. Bueno, ahí vas.
0: Bueno, ya está. Hasta pronto, gracias.
2: Sí, gracias.
1: Bye bye. ¿Tú consideras que era falsa?
0: 100%, carra.
1: ¿Sí?
0: 100%.
1: ¿Sí, verdad?
0: Sí.
1: Otro tiempo estuvimos platicando con una señora de 50 años.
0: Es probable que
1: sea. ¿Haciendo voz de niño?
0: Buen día, quiero felicitar a Roberto Hidalgo, cumple 48 años. Ok, ya está anotado Roberto. Dice que es fan número uno.
1: Ah, muy bien, gracias Roberto.
0: Marcelo, buenos días, les mando esta reflexión. A ver, va la reflexión.
1: A ver, uy.
0: La verdadera tranquilidad no llega cuando se acaban las dudas, sino cuando ya no te interesan las respuestas.
1: Órale, güey. Me quedé de a seis.
0: Así ahorita la chava con voz falsa de Yucatán, así dijo.
1: Y Miguel así, pues ¿por qué no me ha llegado la reflexión este güey?
0: Ajá.
1: No, se equivocó.
0: Sí, bien preocupado, güey. No saben qué hacer, güey.
3: Hermosos y poderosos. Hermosa y linda mañana para todos ustedes.
0: Igualmente, siempre alegran mis mañanas, incluso en los días más difíciles, y hoy es uno de ellos. ¿Por qué?
1: Porque, mi amor.
0: ¿Estás bien? ¿En qué te podemos servir?
3: Hola, Marcianos. Soy Raulito. Les podría pedir un

0: perro salchicha, mi papá. Lindo día, Mario Fuentes. Ahí está el gordo bachicha,
1: en efecto. Bonito, está el gordo bachicha.
0: En efecto, es un gordo bachicha, ya lo hemos comprobado.
2: Y
0: es un perro, no vayan a pensar que.
2: Una canto de sirena, papá, ¿no? Y dos guapas poderosas. Para mi mamá y para mi hermana. Gracias.
1: Guapas poderosas, muy bien.
0: Estoy corriendo, hermano, estoy corriendo.
3: Hola, soy Camila.
0: Hola, Cami.
3: Pueden mandar ayuda a mi sola pop. Y a mí, un 6-7, por favor.
0: ¿Eh?
3: Papéis ahí, casi como un 7 va.
0: Eso.
4: Eres mi martillo.
0: Guac, guac, guac, guac.
4: Oh, mi sola pop.
0: Saludos y mucha buena energía para Pepe, que pronto ande al 100, lo queremos. Órale, Pepe, échale ganas, Pepe. Échale ganas, Pepe.
5: Hola, marcianos, buenos días. Me estoy tomando un cafecito y me encontré, sí, a mi marciano favorito. Cazú, te mando un abrazo. ¿Puedes dedicarme unas lindas palabras aunque se pongan tus demás admiradoras celosas? Que tengan lindo día, bye.
0: ¿Unas lindas palabras?
1: Que le dediques una, Gazú. Ella ya te ha dedicado varias. Seguramente. Dedícale algo bonito.
0: Le vamos a dedicar esta canción porque no hay mejor manera de hacer llegar un sentimiento que una canción.
1: Sí, sin duda. Cuando las palabras no salen.
0: Busqué.
1: No.
0: ¿Cuánto encontré? ¿Cuánto perdí? ¿Cuánto gané?
1: ¿De verdad?
0: Tantos amores y desamores no hicieron bien.
1: Esa canción no se. No se entrega a cualquiera, ¿eh?
0: Llegas a mí para sanarme, para enseñarme cómo vivir.
1: Estás payaso. Esa canción no se puede regalar, ¿sí?
0: No se puede.
1: Sí, así a cualquiera, güey.
0: ¿No?
1: Esa resérvatela para el amor de tu vida. ¿Ella es el amor de tu vida?
0: Nunca sabes, güey. Por eso mejor adelántala.
1: Sí, dedícala 4 o 5 veces total. Es una canción, ¿no? ¿Qué?
0: ¿A poco no?
1: Pues, ¿qué?
0: 4 o 5 veces. ¿O no, güey? Pues sabes que sí.
1: Sí, da igual.
6: Buenos días, marcianos. ¿Nos podrían mandar un corre pocoyo para Isaac, que ya va para la escuela? Y un perrito salchicha para Oscarito. Gracias, marcianos. Bonito día.
1: Gracias, hermano.
0: ¿Escuchó un pato, un niño o un perico atrás? ¿Qué fue? Sí, ¿no?
7: Hola, marcianitos.
0: ¡Oli!
7: Regálenle una cerquita a mi mamá y a mi hermano porque van tarde a su trabajo.
8: Hola, marcianos, en la mañana. ¿Le pueden mandar un sí a mi Ivana, que está enfermita y no viene a la escuela el día de hoy?
1: ¡Sí!
0: Salibie.
8: Hola. Buenos días, marcianos de la mañana. Aquí la Clau desde Aguatlán.
0: Pasó la Clau.
8: Mucha lluvia, pero ya voy de salida para Jalapa. Vamos a la graduación de la chula. Así es de que me gustaría que me manden una guapa poderosa. Que tengan un excelente día, marcianos. Los quiero mucho. Adiós.
0: ¿De qué se gradúa la
1: chula? ¿De qué se gradúa la chula?
0: A Jalapa, menos mal. Con mucho cuidado, ¿eh?
9: Como la de Juan Luis Guerra, quisiera hacer un pez por tanta agua. Buenos días, saludos.
0: Bueno, está bien.
1: Pues. Ya se llenó de agua, mi tío.
0: Sí, ya.
10: Hola, marcianos de la mañana. Mi hijo Mateo de Jesús va a mandarles saludos a los de su escuelita. Y a Sofía especialmente.
11: Marcianos.
0: ¿Y?
12: Soy Ariadna. Hola, buenos días. ¿Me pueden enviar un chévere que chévere, por favor?
0: Sí, con todo gusto. Marcianos, buenos días lluviosos. Gazú, toda la buena vibra para Rocco. ¡Eso! Ahí va, carnal, ahí va.
1: Oye, güey, ¿cuándo lo vi? El viernes pasado, ¿no?
0: Ajá.
1: El video que subiste, no manches.
0: ¿Qué, papá?
1: Es un caballo eso.
0: Sí. Es una capibara.
1: De caballo.
0: Es una capibara. Ahorita está tamaño capibara. Va creciendo poco a poco y va transformándose.
1: Es como una cría de yegüita, güey.
0: Sí. Y es muy chistoso verlo como está creciendo, güey. Ah. O sea, está, no, de verdad no es consciente de su tamaño,
1: no,
0: de su propio tamaño. Entonces, lo ves que de repente se sube al sillón o algo, pero
1: hoy te dan los trabajo, estudios, güey, de si ya no tiene nada.
0: No. Hoy se entrega.
1: Hoy entregas el copro.
0: Ajá, hoy se entregan muestras. Hoy me dicen si ahí mismo le hacen el hemograma de control. Ajá. Y si te lo hacen hoy, pues entonces ya podremos saber el estado real y fidedigno del Rocco. Va a estar bien, ya. Sí. No puede.
1: No, pues ese señor
0: es
1: está.
0: Inmortal, güey.
1: Es inmortal, güey.
0: Está bien cañón este güey.
1: Sí, te va a enterrar a ti, güey.
0: No, hermano. Mañana, güey. Como le gusta rascar, güey, sea, es rápido, ¿eh? O sea,
1: sí, se te llena rápido.
0: Sí, rápido, así rápido, rápido. Tres, vámonos.
1: Ya, si ya nos urge que venga aquí, güey. Que ande de escandaloso aquí, güey.
0: Sí, estaría bueno. Lo voy a entrenar también para que corra gente así, güey.
1: Ay, estaría buenísimo.
0: ¿Verdad que sí? Estaría bueno.
1: Pero le das indicaciones
0: ¿verdad
1: directas.
0: ¿Verdad que sí? ¿Verdad que sí? Mandar una estrellita a Sai, que anda en cámara lenta. Saludos desde Ayala, soy Saraí, nos encanta la lluvia, postdata, dicen ellos.
1: Muy bien.
0: Soy Pedro, ¿me puedes mandar unos marcianos en la mañana, por favor? Sí, ya sonaron. Voy corriendo, hermano, para.
1: Sí, son muchísimos.
13: ¿Me puedes mandar un par de pollos? Es que vamos tarde a la escuela, gracias.
0: ¿Van tarde a la escuela? ¿Cómo? Es que hay que levantarse más temprano.
13: Soy Adrián, ¿me puedes mandar popa privada? Gracias.
1: Es que son muchísimos mensajes.
0: Son muchísimos, no pasa nada, con calma. Vamos con marcianitas porque si no, no avanzamos y no hay cumpleañeros, no hay... O sea, oye.
1: Fernanda, un abrazo, Fer.
0: Feliz cumpleaños a Rajiv. Pásala bonito, Rajiv.
1: También a Roberto. Beso, abrazo y apapacho a todos.
0: La Fer.
1: La fiesta y que suene el fiestón.
0: ¡Guau! Andamos en mood lluvioso esta mañana, ¿eh? Andamos con mood lluvioso.
1: Vuelvas a poner así justamente la pela aquí en el ojo.
0: Sí,
1: y
0: sí.
1: Y listo. ¿No?
0: Hubieras llegado a la fiesta, emo, güey.
1: Sí, güey. ¿Había esas rolas?
0: ¿Había esas rolas? Kudai,
1: Panda,
0: My Chemical Romance.
1: Qué gran momento.
0: Sí, güey, no. Apenas se me despintó bien el ojo, güey.
1: Con razón te veía raro. Entonces,
0: sí. Oye, las ojeras me
1: decían. Se ven más expresivos los ojos, Algazo. Uh-huh. Parece ya un panda, ¿no?
0: No, pero qué encendida la mirada, güey.
1: Sí.
0: No, se me encendió la mirada brutal, güey. O sea.

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0: preguntan por acá, alguien, ¿qué plan? ¿Cafecito o qué show? ¿No?
1: Yo
0: digo que sí, pues hay cafecito en el Examóvil, está el Marciacomo. Hoy sí esperen sorpresas. Por ejemplo, estar debajo de un puente.
1: Sí, sí, porque se ve bien.
0: Hoy esperen sorpresitas, se ven en cositas. Y, ¿no, Laura? ¿No?
1: Y sí van a aplicar la de, sí, sírvete tú, carnal, porque sí hace frío, ¿no? ¿No? ¿Qué? Ah, más adelante en lacitos.
0: Ah, bueno.
1: Muy bien, wonderful.
0: Ah, es que yo te entendí, o sea, que no pusiste el audio, yo te entendí. En la casa de maravilla, dije, oh, bueno, pues...
1: ¿En la casa de maravilla?
0: ¿Está bien?
1: ¿Qué hay ahí? Lluvia,
0: no,
1: pues.
0: No sé.
1: Oye, muy bonito tu termo, de los Niners. ¿Ese ya lo tenías? ¿Es nuevo o qué?
0: ¿De dónde, Carranera?
1: De los 49ers. Muy bonito. Muy bonito.
0: Tú me lo regalaste, güey.
1: Yo te lo regalé, ¿verdad, güey?
0: Viejo guango.
1: Con razón se me hace bonito, dije, pues qué buen gusto.
0: ¿Sabes por qué me lo traje? Qué bueno que está quedado grabado.
1: Dije, qué buen gusto.
0: Luego no empieza, o sea, me ponen a mí como el único que le hace de tos.
1: Fete, doy tantas cosas sin esperar nada a cambio que no me acuerdo que te lo regalé.
0: Pero yo lo traigo por una sencilla razón. Lo traigo para ver qué tan observador eres conmigo.
1: Pero Fete, qué tan desinteresado soy.
0: Se sintió tan identificado.
1: ¿Qué tan desinteresado soy, güey, que ni me acordaba que te lo había regalado? Solamente dije, qué buen gusto del que te lo regaló. Y mira, fui yo.
0: Está padrísimo, ¿no?
1: Qué casualidad.
0: Lo
1: muy bonito.
0: ¿Sabes qué? Se le zafó la tapita, güey.
1: No me digas.
0: Ahí la tengo, no, ahí la tengo. Pero se le zafó y no la quiero, no siento que la voy a romper.
1: Sí, ese tipo de cosas que uno no. Solamente el ensamblador, ¿no? Lo.
0: Increíble, güey. Está increíble.
1: Está muy bonito, muy bonito.
0: Niners.
1: Muy bonito.
0: Let's go, Niners.
1: Gran momento tomar este cafecito o té.
0: Cambiaste el tema de que no eres observador conmigo.
1: Soy muy observador, por eso mismo lo dije, güey.
0: No pasa nada.
1: Nada más que, pues bueno.
0: No has dicho nada de mi ropa.
1: Wey, déjame ver qué te cortas el cabello.
0: No,
1: ¿no te cortaste el cabello?
0: No.
1: Qué la chica. Es horrible cuando te preguntan eso, ¿no?
0: Uy, no hagas
1: ¿qué
0: eso.
1: ¿Qué me ves diferente y tú, puta madre?
0: Sí, no, ¿de dónde?
1: ¿Qué, güey? Pues
0: ¿quién
1: nada, güey.
0: Exactamente, piensa rápido.
1: Ay, que le quieres decir algo, ¿no? Te hiciste la ceja. Esta me la hice la semana pasada y hasta ahorita te das cuenta.
0: No, ahí es rápido, carnal, es rápido. ¿Quieres el tiempo?
1: A ver.
0: Qué bueno que me dices que algo tienes diferente porque te vi mejor que nunca. Te ves hermosa esta mañana.
1: Y ella, ¡ay, gordo! Si es una persona mentalmente estable, te va a decir, ¡ay, gordo, qué lindo! U otra te va a decir... Siempre tus estupideces, Gastú, de verdad. Sé sincero, no me encontraste nada diferente. Sí, claro. El trabajo mental lo es todo.
0: Carnal, es que hay que bajar el balón, porque luego te agarran en curva y no manches, güey.
1: Oye, como trabajo mental, el que necesita esta vieja loca.
0: ¿Quién es? No, déjala, está trabajando.
1: Otra.
0: Ah.
1: Otra. No la que está de este lado del cristal, no. Otra. Ay. Esta mujer intentó... Estaba cantando, estaba alguien en el metro cantando a todo dar, ¿no? Estaba cantando en el metro, si no me recuerdo, esto es de España.
0: Ajá.
1: Y pues de repente como que a alguien no le gusta su canto, no le gusta o quería ir en silencio, no le pareció una buena opción que estuvieran cantando en el metro. Y empezó a silenciarla, pero fue muy incómodo y muy incomprensible. ¿Cómo?
0: Violenta.
1: Pues no violenta porque ni siquiera la toca, pero pues sí es un acto de violencia el querer silenciarla de la forma en la que lo hizo. ¿Quieren escuchar?
0: Aquí nos gritan.
1: ¿Haz de cuenta?
0: ¡Ay, ya!
1: Haz de cuenta esto, ¿eh? Fíjate.
0: Sí, es la... Tú con flor amargo, ¿no?
1: Ajá.

0: Que Dios la bendiga, le dice otra.
1: No, pues no, no. Sí, no está bien en sus facultades, evidentemente.
0: Le pinta dedo.
1: ¿Es Laura cómo se ve una persona que grita así?
0: ¿Eh, Laura?
1: Ven, asómate para que veas cómo te ves.
0: Mira, ven, ven, ven.
1: Vete de aquí, chica. Y la otra está cantando muy bonito, mira.
2: Sí, canta, ven.
0: I see trees of green. Y aparte cantar una canción bien bonita, güey.
1: No,
0: wey.
1: Claro, sin duda.
0: ¿No? Está loca, ¿no?
1: Sí, no, no, no.
0: Es incómodo, ¿no, güey? O sea, ahorita te da risa, pero yo creo que si estás en el metro, güey, sí te quedas así de...

0: De un cuate, enfrente del cuate se anda ligando a alguien más.
1: Sí, qué feo, qué fuerte, güey.
0: Eso para mí es incomodísimo, sí, porque no sé ni qué hacer, güey. Mejor me volteo, ¿qué hago?
1: Sí, sí,
0: no sé cuáles son los acuerdos.
1: Ajá, es que es eso. O sea, a lo mejor dicen, bueno, pues haz lo que quieras.
0: Vea, güey.
1: Y ya en la casa tú y yo nos arreglamos.
0: No es correcto, ¿no? O sea, para mí. O sea, ahora, si son swingers, pues avisen, ¿no? O sea,
1: claro, pues avisen, una de esas nos antoja a todos, ¿no?
0: Cámara, ¿no? O sea, Halloween, pero luego. Me va a pensar unas cosas, güey, de uno.
1: Sí, sí, sí.
0: Momento incómodo así de este estilo también.
1: Qué horror, güey. Es que está muy incómodo esto, güey. Muy incómodo, güey.
0: Pues sí, de reclamos de repente de clientes. Yo veo unas personas y también gente que atiende, ¿no? Que piensan que tienen la razón y atienden o les contestan bien horrible, güey. A mí sí me incomoda tremendo.
1: Ah, eso es horrible, güey.
0: También es como, güey. Digo, no se pueden así de... No, pero...
1: Sí, es horrible cómo llegan, ¿no? Con los...
0: Que luego, pero aparte tú los ves que llegan
1: con los demostradores.
0: O sea, ya llegan así, o sea, ya llegan... No uh-huh. Para preguntar, no amables, no para escuchar, no. O sea, tu intención es ir a fregar a la otra persona.
1: Yo una vez un güey en una tienda esta de los tecolotes.
0: Ajá.
1: Que, güey, estaba sacando lo peor de mí. Estuve a nada de cantarle un tiro, neta. De ver, güey, ya.
0: Amolletazos, ¿no, güey?
1: Ajá, güey. ¡Ah! ¿Traes ganas de gritar, güey? Que gritarle a la señorita horrible, güey.
0: Gritándole
1: a la señorita, güey.
0: Oh, bueno.
1: Yo así como de, Carlos, no te conviertas en algo que no quieres, güey. No sabes que este güey qué rollo, ¿no? Pero ya estaba yo tan caliente de verlo como que le gritaba. Y nos volteé a ver a todos, la señorita y todos así como de, ¿por qué no estamos haciendo nada, güey? Y yo por dentro, ¿por qué no estás haciendo nada, güey?
0: Sí.
1: Entonces fue horrible. De repente dije...
0: Es que luego es peor.
1: Es que luego es peor, güey.
0: Sí, luego escala ese tema y...
1: Yo dije, ¿por qué la seguridad de aquí del lugar no está llegando, güey?
0: Sí, a lo mejor hubiera
1: sido
0: por la
1: seguridad. Ese es el deber ser, ¿no? Que la seguridad del lugar llegara, güey. Y yo así, puta, güey, estoy a un... Hazlo 10 segundos más y te voy a madrear, güey. Pero no, dije...
0: Pues le hubieras aventado acá un molletazo, güey.
1: Sí, un peluche, un revistazo.
0: Ahí lo que tenías, ¡pah! ¿Qué tenías, güey?
1: A la mano, dulces a granel.
0: Pan a la plancha, güey.
1: Dulces a granel, ¿no? Tenía.
0: Una lechita, güey, de las Lincot.
1: Sí, güey, no mames.
0: Sobrecito de Splenda. ¿Sí?
1: Sustituto de azúcar. Hijo de tu pinche.
0: Sí, directo al loco.
1: No, sí. El florerito ese que ponen de azul.
0: Ándale.
1: No, de cristal.
0: Oye, ese
1: de cristal cortado,
0: es un arma de pulso contante.
1: Oh, sí, sí, está terrible. Sí. Sí, no, un mollete, no, porque es la última vez que fui al festival del
0: con
1: mollete.
0: Con la falda de la señorita, sí, ¡ah! Como están bien tiesas. ¡Ah!
1: Señora, usted trae el disfraz de Vegeta. Usted que trae el disfraz de Vegeta.
0: Usted que trae las sombreras de Vegeta, señorita. Pégale ahí con una de esas. Momentos incómodos.
1: Momentos
0: estos,
1: incómodos.
0: Güey.
1: No sé, ¿qué otros más?
0: Estoy pensando, ¿eh?
1: Estoy pensando. Sí, es incómodo cuando en restaurantes pasa mucho, ¿no?
0: Ah, bueno, mira, me acordé con uno, yo estoy involucrado, pero bueno, yo no fui el del tema. Es que fui con dos cuates, hace muchísimos años, con dos cuates me fui de viaje a Nueva York, pero te estoy hablando de, ya hace un montón, éramos bien chavos, estábamos chavos, chavitos. Entonces fuimos, güey, porque uno de ellos vivía allá y entonces su hermano, amigo mío, nos fuimos, llegamos al metro de allá.
1: Uy, ya está lleno de loquitos, güey.
0: Sí, pero ahí te va. Porque yo sí, o sea, yo sí me molesté, no por mí, sino porque dije, güey, o sea, la están incomodando, güey. Entonces, ellos se sientan allá, como enfrente, y yo me senté de este lado. Pero casualmente me siento al lado de una familia hindú. Donde obviamente les dio mucha risa, güey, porque yo parecía de la familia. O sea, les dio mucha risa. Pero para mí era muy incómodo porque ellos estaban, pero de verdad.
1: Estaban riendo.
0: Orinando de la risa.
1: Y los hindús no sabían
0: risa.
1: Si se reían de ti o con ustedes.
0: Pero nunca me entendieron. Les dije, güey, es que no se pasen de lanza, güey. O sea, parece que se están burlando de ellos, de su raza, de no sé de qué, güey. Pero yo entendí que fue por mí y está bien, es chistoso, güey.
1: Claro.
0: Pero no sé, eso me incomodó.
1: Sí, como
0: mucho,
1: sale ahí, Dui, esa no es tu familia, ¿no?
0: Güey, fue muy gracioso.
1: Sí, sí, sí.
0: Yo sé que sí.
1: Sí, sí.
0: Pero
1: sí.
0: Nunca me entendieron. Ellos pensaron que.
1: Se molestó porque lo estábamos.
0: No me estaba. X, güey. O sea, yo lo digo, ¿no?
1: ¿Y los hindús no se incomodaron?
0: Pues yo creo que sí, güey. Pero no me puse a platicar con ellos. Si no hubiera sido peor, güey.
1: Sí, justo.
0: No, o sea, imagínate. Amigo de
1: no, y el inglés hindú es horrible, güey.
0: ¿No?
1: Mm-hmm.
0: Oh, weather jingle, jingle, jingle, jingle, jingle, jingle day, ¿no?
1: Ay, güey.
0: O sea, pues no, güey. Qué cosa, güey.
1: Qué horror.
0: Bueno, ahí está. Comparta si tiene alguna de
1: momentos
0: estas
1: incomoditos. Oh, incomoditos.
0: Sí, pero de esta naturaleza, ¿no?
1: Sí.
0: Y con esto estamos del otro
1: lado.
0: Me
1: parece perfecto.
0: Mientras tanto, lloviendo estrellas.
1: Qué tremendo
0: estamos
1: temazo.
0: Con el mood, güey.
1: Temazo, güey. Qué temazo, güey. Gracias, Cristian, por existir.

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0: Es de Milky, se llama Just the Way You Are.
1: Muy bien.
0: Y vaya como chinelo, ¿va, güey?
1: Sí, sí, o como señora también de 50 y tantos años.
0: Pues sí,
1: aplaudiendo.
0: Me encanta.
2: ¡Párense a bailar, muchachos! Ay, sí, no están aburridos, joven. Ay, por favor.
0: Oye, hoy es el Día Mundial de la Fertilidad. ¡Amos!
1: ¡Amos!
0: ¿Qué pasó?
1: ¡Amos!
0: ¿Qué?
1: ¿Tú te has hecho algún examen de saber qué tan fértil eres?
0: No.
1: ¿No, nunca?
0: No, realmente no. Pero nunca es tarde.
1: Nunca es tarde.
0: Nunca es tarde. No, y fíjate que, bueno, va en el sentido, ya hablando en serio, pues obviamente de aquellas personas que, claro, pues, cómo se complica, ¿verdad?
1: Sí, sin duda.
0: Que andan en búsqueda de ampliar familia, ¿no? De hacer familia. Uh-huh. Y bueno, pues, tantas alternativas que hay. Pero imagínate antes, güey.
1: No, no.
0: El otro día me puse a platicar con el de los taquitos de cecina, güey.
1: Ok.
0: Que conozco desde hace... ¿Cuántos años tengo?
1: 37.
0: Pues pon tú que 36.
1: Ajá. Ok.
0: Sí, o sea, lo conozco de toda la vida, güey. Ajá. Y él me decía, ¿no? Me dice, no, pues nosotros... Dice... Iban a ser 9, nomás que 3 no se lograron. 6 hijos nomás tuvimos. Yo sí.
1: ¿Nomás?
0: Sí, nomás, güey. Yo sí, señor, ¿y cómo
1: sí le deja la cecina, güey?
0: Uy, no, mi hermano. Sea, claro.
1: ¿Crees que no?
0: Es que tienes que ir a ese puesto, güey. Tienes que ir a ese tianguis para que veas cómo se pone ese lugar.
1: Ya me imagino.
0: Sí, güey.
1: Qué rico, yo me nací con mucha hambre, güey.
0: No, y eso es...
1: Saborean los tacos de cecina.
0: No, mi hermano. ¿Qué te gusta de cecina? ¿Cecina negra o cecina roja?
1: Las dos me encantan.
0: Sí, porque las dos son buenas.
1: Las dos me fascinan.
0: Y los campechanos, y tú te ponen tus papitas. No, papá, no. Yo el sábado estaba de gloria. Mm. Bueno, nos pusimos a platicar y todo el rollo. Y me decía eso, güey, 6 hijos. Y dije, imagínate, o sea, sí llegó a mi mente. O sea, imagínate ahora lo complicado, porque eso sí es real, ¿eh? Uno piensa que es bien fácil quedar embarazado. No, güey, o sea, no.
1: No.
0: No es tan fácil.
1: No es tan fácil.
0: Esa es la primera. Luego la segunda. Gente que no puede... O con trabajos tuvo uno.
1: Sí, güey.
0: O acá apenas uno.
1: Sí.
0: Y es como, no, güey. Y luego estos tiempos. Uh-huh. No, yo dije, no, señor, ¿cómo le hacía? ¿Cómo le hacía, güey? O sea, no me explique.
1: Sí, no. O sea, vaya, sí sé cómo le hacía, pero... ¿Sabe? Que lo...
0: Dice, mira, tú nomás te...
1: No, señor, ya. Póngase esos tacos.
0: Esperas a la luna llena y va, ¿no?
1: Prendes dos veladoras. ¿Te pones algo de los Acosta?
0: ¿Ubicas a los Temerarios? Suavecito, suavecito.
1: No hay nada más romántico que Adolfo Ángel.
0: Sí, sí. Que Adolfo Horror. Ángel. Bueno, pues...
1: Eso sí, la clave está en te deja los calcetines puestos, bro.
0: Sí, porque sí.
1: ¿No?
0: Pero son calcetines, no calcetas.
1: Ajá. Calcetines.
0: Sí.
1: Si son grises, la probabilidad de que quede embarazada la...
0: Sí.
1: Tu rucaleta es mejor.
0: Así ya. Bueno, pues ahí está. Ya.
1: Muy bien. Oye, la cápsula del día habla de la película Todopoderoso, que se estrenó un día como hoy, la película de Jim Carrey y Morgan Freeman. Gran película. También habla del cumpleaños de Angelina Jolie.
0: Ah, ¿cómo? Mira.
1: Habla también del cumpleaños del videojuego Tetris, el famoso Tetris.
0: Ajá, wow.
1: Y pues de varias cosas.
0: Histórico.
1: Más. Muy bien.
0: Icónico de los videojuegos.
1: Es correcto.
0: Ah, vamos a escuchar. Vamos con eso.

carcajadas. Todopoderoso, con Jim Carrey y Morgan Freeman. ¿Se acuerdan? Esa joya donde Jim Carrey le dan los poderes de Dios por unos días y lo primero que hace es usar su telequinesis para separar la sopa de tomate. ¿Sí? Como si fuera el Mar Rojo. Y hacer que su perro use el baño como humano. La neta, si a mí me dieran esos poderes por un día aquí en Cuerna, lo primero que haría sería tapar todos los baches con un chasquido de dedos y quitar el tráfico de Plan de Ayala. Eso sí sería un milagro divino. Pero la neta, qué gran película. Y pasando de la comedia a la belleza de Hollywood...

Ojo, aquí mis amigos los geeks y gamers, porque un 4 de junio pero de 1984, un ingeniero ruso creó un videojuego que todos, absolutamente todos, hemos jugado alguna vez, el Tetris. Sí, el juego de acomodar los bloquecitos geométricos mientras la música te vuelve loco. Fíjese si será importante que acomodar las maletas en la cajuela del coche cuando vas de fin de semana o subirte a la ruta llena en hora pico es el verdadero Tetris de la vida real. En fin, ya se la saben. Hoy es jueves de tomarse las cosas con humor como Jim Carrey y de acomodar las piezas del día como en el Tetris. Disfruten de su día. Busquen la sombrita para caminar por el centro. Tomen mucha agua y pónganle buena cara a lo que venga. Yo los dejo con la mejor música de la radio. Súbele el volumen y a disfrutar de este jueves. Y lo más importante, ponte Exa. Ponte Exa.

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4: 8:55 en Marcianos en la mañana.

0: rola de Tame Impala con Genie en Marcianos en la mañana, prácticamente, o sea, a 40 segundos de las 9 de la mañana.
1: Exactamente.
0: O sea, está a 40 segundos de echarse un tiro ya con el checador.
1: Ya vámonos, ¿no?
0: ¡Ya vámonos!
1: ¡Ya vámonos! ¡Ya estuviéramos! ¡Ya vámonos!
0: Saludos a la banda que por acá escribe. Saludos, dice Marcianos, buen día. Quisiera compartirles que escucharlos y tener este clima es para una mañana perfecta. Vean cómo está la autopista Cuautla, es de mis climas favoritos. ¡Por dos!
1: Gracias.
0: Les deseo un gran día, que tengan mucho éxito y todo lo que tienen planeado para hoy les salga a la perfección. Te amamos, déjame decirte eso.
1: Eres lo máximo, que voy a decir esta mañana. Cariño mío.
0: ¿Verdad que sí, carnal?
1: Te amamos.
2: A mí no me engañan, esa es Laura.
0: De casualidad su nombre de la chava esta, güey, su nombre no empieza con Floyd, termina con Rinda Mesa.
1: ¿Qué canta?
0: Eso debe haber sentido Marvin Berry al escuchar a cantar a Yoko Ono, ¿te acuerdas de esa?
1: No, güey, sí.
0: La cara del tipo, ¿te acuerdas?
1: Sí, sí, sí, claro.
0: Pobre sujeto, la pasó bien incómodo, güey. Casi con nuestra cara cuando es que escuchamos a Julieta Venegas con la de La niña especial, una niña quería cantar.
1: ¡Tu papá!
0: Te voy a llevar unos chales con frijol.
1: Oh, no, ya estoy, ya estoy.
0: Marciano, es algo que pasó el fin de semana. Fuimos a una plática donde había mucha gente. Ajá. Estaba un expositor dando el tema y mi esposa y yo tratando de poner atención. Ajá. Mientras un par de señores estaba hable y hable, pero no en voz baja. ¡Ay, qué horror! Sino como si estuvieran en el zócalo. Y no nos dejaban escuchar, hasta que tuve que decirles que guardaran silencio. La verdad me dio mucha pena, pero ya nos habían desesperado. ¡Ah, ya me acordé de qué incomodidad, güey! Algo similar me pasó y no tiene mucho. Fue el... ¿Qué fue? Hubo un festejo apenas. ¿Qué pasó?
1: No sé.
0: ¡Ah, Día de las Madres! Ajá. Fue el Día de las Madres. Ese día nos fuimos a cenar, la familia. Y entonces llegamos así al restaurante, muy rico todo. Pues, tranquilo, güey. Pues una cenita, tranquilo.
1: Sabroso.
0: Enfrente de nosotros una pareja, güey. O sea, en la mesa, digamos, enfrente.
1: Ok.
0: ¿Qué?
1: ¿Edades más o menos?
0: ¿Cuarentas?
1: Ok.
0: 41, 2, o sea, una edad así. ¿Qué tipo tan espantoso, hermano? Te lo digo de verdad.
1: ¿Qué hizo?
0: A este volumen, ¿eh? Ajá. O sea, no, estás en un restaurante, lugar público, güey. Sí. Mesas pegadas, o sea.
3: No, o sea, por ejemplo, yo cuando gano de repente, o sea, con $1,000,000, sí, no, es que yo soy el bueno ahí. O sea, si me pierden a mí, me van a perder para toda la vida. O sea, yo no voy a volver.
0: Toda la plática, güey, toda la cena, hermano.
1: ¿Pero era por teléfono o
0: con...? No, con su pobre mujer que estaba ahí, güey, pobre mujer, güey.
1: Bueno, a lo mejor no tan pobre, porque si gana $1,000,000 con un negocito pitero, pues ella está feliz ahí.
0: Tipo horrible, güey.
1: Es un nefasto, güey.
0: La incomodidad de todas las mesas, güey. Así volteando a ver así de, güey, ya cállate, güey. Cállate, tu plática es...
1: Cómprate un pinche restaurante con $1,000,000.
0: Ah, exacto, güey.
1: ¿No?
0: Claro, debe ser porque, pues, está en un lugar normal, ¿no? O sea,
1: ajá. Ay, y tú así de... Este güey, ¿por qué está teniendo esas pláticas aquí en la cocina económica, Socorro?
0: Sí, sí, o sea... Pero de verdad, todas las mesas, todas, güey, alrededor, porque no, o sea, nosotros somos los que estábamos, digamos, de primera instancia y estaba una mesa más allá y otra mesa más acá, güey, pero horrible.
1: ¿Y le aprendiste algo al hombre de negocios?
0: No, yo nomás, o sea, hace cuenta que trataba de concentrarme yo en mi plática de la mesa, ¿no? Y no podía, güey.
1: No podías porque ya estabas haciendo números en tu cabeza, ¿no?
0: Claro, güey. No, deja números, güey. Es que, o sea, por supuesto.
1: Todo el tiempo, sí, una palabrería horrible.
0: Oh, yo sí, yo. Cóllenlo, por el amor de Dios, métanle un pan.
1: Ya has llegado tú. Señor, gusta un pan y se lo metes. Joder.
0: Güey, fue horrible. A ver qué más dicen por acá.
4: Hola, marcianos, buenos días. Pues ahí les va mi momento incómodo.
1: Sí. A ver.
4: Tuve la oportunidad de vivir en el extranjero, viví en Alemania un ratito. Y pues bueno, un día también en el metro. Allá los asientos son de frente. Entonces, sí la regué, o sea, yo sé que la regué. Y subí mis pies en el asiento de enfrente. Entonces, un alemán, imagínense. Sí. Si de por sí ya el momento fue incómodo y la había regado. Ahora que me empezara a gritar en alemán, imagínense lo que sonó eso. Me empezó a decir que cómo era posible, que si no sabía que estábamos en la República Democrática Alemana, que a eso iban los migrantes, a ensuciar su
0: país, con discriminación.
4: Hasta que, gracias a Dios, otra señora alemana le dijo, señor, pues ya entendió, ya bajó los pies, ¿no? Ya dejé a la pobre chiquilla. Yo tenía apenas 19, 20 añitos. Entonces, Pues sí, fue un momento incómodo. Refracto.
0: Oye, pero bueno, eso yo se lo atribuyo más a la discriminación que a otra cosa, ¿eh?
1: Sí, claro. Te vio diferente a ellos.
0: ¿Tú crees que eso se lo diría a otro alemán o a una alemana? Claro que no.
1: Pero también porque subiste los pies, las patas, no sé.
0: Bueno, pero no pasa nada, güey. Pues es un accidente, es un error. Pues tú te vienes de otra cultura.
1: Claro. Pero en ninguna cultura se pueden subir las patas en un metro.
0: Llega alguien y te dice, perdón, ¿sabes qué? Es que aquí sí se ve muy mal eso. Entonces, para... Te lo puedo decir de mil formas súper respetuoso.
1: Como apenas me enteré, güey, de un vato que en un estadio lo ponen en la pantalla y le hace así. ¿No? Amor y paz.
0: Como para saludar.
1: Y que no, güey, que eso está penadísimo en cierta parte del occidente de Europa, el amor y paz.
0: Digamos al revés, ajá. O sea, no así, sino así.
1: Ajá, sí, o sea, la típica foto que nos tomamos nosotros de amor y paz, sí. Uh-huh. Está penadísimo.
0: Ok.
1: Que porque una parte de la guerra y la cultura de ellos, no sé qué, justamente les cortaban, creo que estos tres dedos, que eran así. Y entonces, ay, no, güey, algo, una historia horrible,
0: una
1: güey.
0: Cosa pesada, histórica,
1: entonces,
0: pesada.
1: Histórica pesada, entonces hacer esto, güey, la foto de, peace and love. Para ellos es no,
0: tiene
1: güey.
0: Sentido. Ah, bueno, pero es que no sabes. O sea, no es un tema de faltar de respeto. Claro. A lo mejor hacer un pequeño esfuerzo como para saber qué se puede y qué no se puede hacer. Claro. ¿No? A mí me pasó en uno de los viajes que me perdí, güey. Caminando me perdí. Mm. Son callejoncitos, güey. Y de verdad, yo dije, güey, a ver, no hay mayor ciencia. Uh-huh. ¿Qué caminé? Lo mismo. Yo soy muy ubicado, güey. Uh-huh. O sea, no me pierdo. Es muy raro que me pierda. Pues esa vez me perdí. Aparte, en un país donde no hablan tu idioma. Sí, claro. No hablas el idioma. Es al revés, ¿verdad? Ajá, no, sí, sí, idioma sí. Tú, güey. Y entonces llegué y ya dije, híjole, güey, se va a hacer noche, güey. Aquí sí ya no, güey. Aquí sí ya no, ahora sí ya no. Y entonces me acerqué. Estaban unos niños jugando fuera de una de estas casitas clásicas de allá. Y solamente estaba la mamá como en la puerta. Y pues en este país no es como normal que te acerques a hablarle a una mujer.
1: Claro.
0: Tú como caballero, si no eres el esposo o algo por el estilo, no es tan normal.
1: ¿Y le hablaste a la señora?
0: Y pues le pregunté en inglés como pude, le dije, oye, que entiende más el español, de hecho. ¿Dónde está tal lugar? El Riad no sé qué. Y se quedó así.
1: Me va a venir ahorita.
0: Me hizo así como algo, como una seña de espera. Y enseguida se asoma el esposo, güey, de la segunda planta. Así como... no sé, Y yo así de, estoy buscando, sí, güey, pero
1: por...
0: Yo dije, a ver si me dan unos latigazos ahorita, güey.
1: Te van a latiguear ahí en la plaza pública, güey.
0: ¡Vamos! Ah, no.
1: ¡Ay, qué ganotas! Unos latigazos.
0: ¡Te huelate!
1: No.
0: Ya. Sí, güey, bien, igual, pero pues ajá. Es que no sabes, güey. Pues hay que hacer un poquito más de esfuerzo como para saber hasta dónde.
1: Sí, claro.
0: ¿Cuáles son los límites?
1: Sí, yo creo que sí. Digo, ya con tanta información de internet.
0: Ver, sí, es fácil, sí.
5: Estaban proponiendo sonidos para la alerta sísmica. No, hombre, la habían mandado. Pásenme el audio para ponérselo. Le hablaron mis chavos, ¿por qué no? Y momentos incómodos, híjole, pues yo creo que cuando la mamá está regañando a los niños, pero mal plan, así, enfrente de todos. Si no, pues hasta uno se quiere meter así de, no se manche, doña, pero sí, hay de esos momentitos incómodos que uno no sabe cómo reaccionar.
1: No se manche, doña. Pues es que sí, hay unos bien incómodos, ¿verdad? Que dices, güey, no es necesario que le grites a tu hijo, güey, ¿no?
0: Claro.
1: No es necesario, güey. Pero bueno.
0: Me pasó también. Igualito una señora gritándole horrible, güey. O sea, pero tratándolo bien mal, güey. Sí, güey. Yo me le quedé así de, güey, pobre niño.
1: No, qué raro.
0: Como mencionaron hace un momento, manejar con este clima y escucharlos a ustedes es una de las cosas más placenteras de la vida.
1: Gracias, público, es lo máximo. ¿Con qué poco se conforman?
5: Como Reynoso, ¿no? O sea, Exa no se quiso para merecerme, ¿no?
0: ¿Así eres
1: pues
0: tú, güey?
1: Pues sí lo pienso todos los días.
5: No es broma, cotorre.
1: Lo pienso todos los días.
0: Innecesario el cotorreo, güey. Ya sabemos que estás cotorreando.
1: Ya sabemos que es cotorreo, güey.
0: Es que sí, no, güey. Lo que te digo, pues.
1: Como si tuviéramos que nosotros que explicar todos los chisoretes que hacemos aquí.
0: Exacto.
1: Si tenemos que explicarlo, ya no va a dar risa.
0: O incomoda.
1: O incomoda, pues sí.
0: ¿Alguna vez han incomodado de lo que hemos dicho aquí al aire? Seguramente
1: sí. Seguro,
0: sí, ¿no?
1: Sí.
0: ¿Recuerdan algún momento? Por ejemplo, estos muchachos de plataforma.
1: Ajá.
0: ¿Algún momento con algún pasajero, pasajera que nosotros hayamos entrado a un tema?
1: ¿Incomodado y o molestado?
0: A ver,
1: cosa que hayan escuchado en Marcianos en la mañana que los haya incomodado y o molestado.
0: Ah, por ejemplo, va, eso me encanta.
1: Va, órale, va.
0: Me encanta, de una vez, sáquenlo todo. Mientras tanto llega un temazazo de Kid Voodoo y Mon Laferte.
1: Muy bien, ponte Exa.
0: Tú la misma.
1: No, eso es incondicional. Ah. Pero a lo mejor no es un cover, ¿no?
0: No.
1: ¿No?

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0: Platicábamos fuera del aire de las películas que ya vimos, las que no hemos visto. Por ejemplo, de series o películas que ya recomiendes, güey.
1: ¿Que ya recomiende?
0: Tú no recomendaste Backrooms.
1: Backrooms, no recomendé.
0: Tú no recomendaste.
1: No me gustó.
0: Ok.
1: O sea, me dormí.
0: No, se vale. Y a veces pasa que en algunas películas, si no tienes como el mood, también esa es otra, ¿no? Es como otro factor que no haya sido el caso. Pero,
1: le recomendé Ted Lasso y es una joya, güey.
0: De series. ¿Estás viendo alguna serie ahora?
1: Estoy viendo la última temporada de The Boys.
0: The Boys. Llevo como dos episodios, no le he seguido.
1: Yo también llevo dos.
0: A ver The Burrows.
1: ¿The Burrows? Quiero ver la que tú me recomendaste. La
0: gran serie, por cierto. The Burrows.
1: La de Apple TV. La de
0: sí, la de los psicólogos.
1: ¿Cómo ¿Shrinking?
0: Siempre se me va el nombre, ¿te das cuenta?
1: ¿The Shrinking?
0: Muy buena serie.
1: ¿Sí, no?
0: Muy buena serie, sí. Terminé de ver las cuatro temporadas que tienen ahorita publicadas de El Abogado de Lincoln.
1: El Abogado de Lincoln.
0: Me gustó esta última temporada, me gustó bastante, que las otras tres. Y The Burrows, recomendadísima The Burrows, ¿eh?
1: The Burrows, o sea, si tú dijeras...
0: Son ocho episodios hasta ahorita.
1: Si tú tuvieras que quedar bien con alguien hoy, y que para que te genere tema de conversación y digas, ay, Gazú, te va a buscar nuevamente para que te diga gracias por la recomendación.
0: Es que depende, porque también depende el gusto. ¿Les gusta la ciencia ficción?
1: Sí.
0: Tema así como de monstruos y ese tipo de cosas.
1: Stranger Things, ¿no?
0: Sí. Vean E.T.
1: Vean E.T. E.T. la serie.
0: No, The Burrows.
1: The Burrows, ok.
0: Aparte es un elencazo, güey.
1: ¿Es
0: un elencazo? Netflix.
1: Ok.
0: Sí, Netflix. De ahí en fuera, ¿qué otra cosa? Bueno, ya vi yo la de Obsesión.
1: Obsesión.
0: A ver, no me encantó.
1: ¿La película?
0: Me gustó.
1: Ok. Clasificación C, ¿no?
0: Creo que sí, o una de esas.
1: Sí,
0: sí. Sí, tiene algunas escenas así medio fuertes, zonas corporales nada más, nada así. Pero a mucha gente no le ha gustado porque lo platicamos ahorita fuera del aire con la Fer. O sea, mucha gente espera ver a la monja, güey.
1: Ajá,
0: o sea,
1: sí, no el elemento es sorpresa así. De Riker.
0: Hay que analizarla con mucho más profundidad porque tiene un perfil psicológico muy interesante, güey. La historia... sumamente rascuacha, si me preguntan a mí.
1: ¿Sí?
0: O sea, ¿cómo pasa lo que pasa? Es como...
1: ¿Really,
0: güey,
1: bro?
0: Pudieron haber hecho 153,209 cosas.
1: Ajá.
0: Y no las hicieron, güey. Le hicieron así de súper guango, güey. O sea,
1: como que tenían
0: hueva de escribirla, güey.
1: Chale. A lo mejor
0: pero
1: si es guión IA,
0: ya
1: ¿no?
0: cuando...

0: eso de seleccionar, de, por ejemplo, de Disney, ajá, me cuesta mucho trabajo agarrar una película porque siento que traiciono a las demás, güey.
1: Pues...
0: De verdad, te lo juro. O sea, si es algo que digo...
1: No, yo sí lo tengo mega cantado, ¿eh? Mira, es que hay un antes y un después. Esta es la primera de la primeritititita que hizo Disney en compañía con Pixar.
0: Correcto, sí.
1: ¿No? Entonces...
0: 100% real.
1: Si nos vamos a eso, ahí... Pero de Disney, tal cual.
0: Me acuerdo cómo nos voló la cabeza la animación, ¿verdad?
1: Sí, no, una locura.
0: Yo me acuerdo, ¿sabes de qué me acuerdo muchísimo? De los cortos de Pixar. Uh-huh, y si no me equivoco, era Toy Story en donde salía el viejito jugando consigo ajedrez. Mismo. Jugando ajedrez.
1: Sí.
0: Consigo mismo.
1: Consigo mismo.
0: Era
1: una locura, ¿verdad? Y la cara del viejito, güey.
0: Lo más
1: wey.
0: Creativo que había. O sea, pues sí, güey.
1: Wow. Sí, no hablaba, ¿no?
0: Qué cosa, güey.
1: Qué gran joya, güey.
0: Mira, tantos años que han pasado y aquí estamos recordando hasta detalles, güey.
1: Sí, pues esa película es del 95.
0: Me acuerdo los comentarios de los adultos, ¿no? Que también se sorprendían por la animación. Dicen, ah, no manches, hasta le pusieron la rebaba a los soldaditos.
1: Sí, es cierto.
0: Ah, güey.
1: Sí. Qué gran 14 película.
0: 14 de junio, entonces, me encanta.
1: 14 de junio.
0: Va, ahí voy a estar.
1: Ahorita hay una película en cine también que trae garantía de un cine. Se llama El Afinador.
0: El Afinador.
1: El Afinador. Es un güey que es una mente maestra y tiene un oído así privilegiado. Afinador, ¿eh? No afilador, ¿eh? El Afinador. No, güey. El Afinador, güey. No.
0: No es esto. Ah. Que si no se iba a ir.
1: Y tiene un oído supuestamente súper ultra desarrollado. Ajá. Y pues lo termina agarrando la maña, güey, para ayudar, para que les ayude a abrir cajas fuertes, güey.
0: Ay, qué tema tan mexa.
1: Sin necesidad de. ¿Cómo se llama? Pues de romperlas o de causar grandes.
0: Creo que sí vi el tráiler, claro.
1: Y como dato curioso.
0: Actor,
1: no me acuerdo cómo se llama el actor. El Afinador se llama. Trae garantía de un cine. El Afinador.
0: Con Dustin Hoffman. Con Daniel Roberts. ¿Y este? ¿Dónde ha salido este güey?
1: No me acuerdo.
0: Con Jan Reno. Mira nomás. Ve nomás el elenco. Se ve bien, ¿eh?
1: Como dato curioso, nada más ahí para que se las deje. Doblada al español en Cuernavaca, Morelos. ¿Sabes quién es el Afinador? El Big Curi.
0: Ah, él es el Afinador.
1: Él es el protagonista.
0: ¡Vale, Curi!
1: Y yo hago a uno de los malos que lo contratan para que abra las cajas fuertes.
0: ¿Sí?
1: Yo soy el que está metido en la maña, pues.
0: Apenas te quedó, güey.
1: Ay, sí.
0: Y mandado a hacer. ¿Eh?
1: Soy bien buena persona yo.
0: Hola. Hola.
1: A ver, ¿qué más?
2: Buenas, Marciano. Es un momento incómodo es encontrarte a Paul y que te diga, ¿qué pasó, bro? No puedo acercarte, o sea, yo soy de Exa. Y no puedo ni saludarlo.
1: ¿Por qué?
2: Y le recomiendo mucho From. Estaba en HBO, pero creo que ahora ya está en Universal. From es la neta. Bueno, me gusta mucho.
1: From la recomendamos mucho aquí en este programa.
0: Sí,
1: y así se porta Paul. No, Paul es un tipazo.
0: También le estoy viendo simultáneamente From. Ya empecé a ver.
1: ¿Ya empezaste a ver la nueva? Sí, no, güey, yo no he empezado a verla.
0: Pues es que tengo, de repente ya en las tardes, noche, ya tengo mucho tiempo libre. Entonces dije, ven, hoy no tengo clases de canto. Hoy no tengo esto. Vamos a empezar a ver. Hoy se me antoja ver otra. Y está chido.
1: ¿Qué? Pues está bueno.
0: Sí.
1: Yo no sé si podría combinar.
0: Sí, puedes.
1: ¿Sí? Soy pésimo para ver series para pronto.
0: A ver, ¿qué dijo? ¿Cómo olvidar este momentazo? Fue gracioso e incómodo, pero me hizo el día. A ver, me manda un mensaje. Pero, carnal, o sea...
1: No, pero...
0: Debe ser consciente que los mensajes los borramos por lo menos una vez a la semana, porque son muchos mensajes.
1: Sí, señor.
0: Estás mandando, reenviando un mensaje que no podemos leer. Una disculpa. El momento incómodo lo sufrió mi hermana. Era de las que les mandaba todos los días mensajito y en una ocasión se le ocurrió felicitarse a sí misma por su cumpleaños y le empezaron a decir que era una migajera por autofelicitarse. Desde ese día ya no los escucha, pero yo sí con toda la actitud. Y sigue siendo migajera, eso no lo va a cambiar.
1: Ay, ¿por eso no las escucha?
0: Y eso no va a cambiar.
1: Pues ¿no entiende el humor de este programa o qué?
0: Porque le llegó, le checó.
1: Ay, qué horror.
0: Déjala.
1: Sí, ya.
0: Momento incómodo fue el que le hizo pasar la mamá a su hijo por haberse querido robar una bocina en una purificadora. Ah, bueno, el que platicamos
1: ayer. El que golpeó.
0: Platicamos ayer.
3: ¿Qué tal, Marcelo? Buenos días. A mí me pasó al revés. A mí me tocó que un niño andaba haciendo un berrinche, pero de esos berrinches, y hasta que le estaba escupiendo a su mamá.
1: Órale.
3: Entonces yo ya no sabía si decirle a la señora, calme a su hijo o al niño, no sé, ya saben. Pero y momentos incómodos mientras vengo manejando, todos los viernes de señora le tengo que bajar porque una señora ya una vez me dijo que programa tan vulgar, porque pues ya ven que luego sus albures. Pero entonces, nada más.
0: ¿Cuál es? Solamente son nombres.

0: Que la señora tiene su mente toda cochambrosa y horrible, vieja pécora,
1: sí.
0: Indecente, pues.
1: Señora sucia, señora indecente, sí. Señora, todo eso es ellas.
0: Pues sí.
1: Sí.
0: O sea, si hay tres hermanas, que una se llama Concha, la otra se llama Queta y la otra se llama Rita, Concha, Queta, Mela y Rita.
1: Son sus nombres.
0: ¿Por qué? ¿Cuál es el problema?
2: Marcianos, buen día, gusto saludarles. Hay una miniserie en HBO que es la de Chernobyl, es miniserie.
1: Ah, sí, muy buena.
2: Me hizo sentir un poquito de coraje, pero...
1: Ya viejona, ¿eh?
2: Habla sobre la historia de lo que pasó en el reactor nuclear.
0: Pandémica, ¿no? Esa, no me acuerdo.
1: Recién, creo que por ahí... Ajá, muy buena.
3: Sí. Buen día, chicos. Incómodo, incómodo fue lo que me pasó por enviarle un mensaje a mi crush. Se lo mandé a mi hija, imagínense.
1: ¿Qué le mandaste? Hola. Es que es lo que te dije.
0: Y venía acompañado de una fotito, ¿no?
1: Seguro. Conociendo a Lili.
0: Ay,
1: la
0: Lili,
1: no
0: manches.
1: Sabes, la Lili, güey.
0: Hijo, qué pena,
1: no,
0: ¿va?
1: No, no, no. Le dicen la sin escrúpulos.
0: Momento incómodo del que tú, güey, en un grupo de que tienes
1: ya
0: de amigos.
1: Ya ni me recuerdes, güey.
0: Chale, sí, es horrible. Y antes que no se podían borrar mensajes, ¿no? En WhatsApp.
1: No,
0: ahorita
1: podía,
0: ya como
1: wey.
0: Quiera uno luego.
1: Y ahí me ves a mí diciéndole a todos los cuates en el grupo de puros caballeros, güey, por favor escriban, pero manden todo, güey, fotos. Y ahí estaba todos, güey, mandando
0: para
1: fotos.
0: Para que le dé hueva leer todos los mensajes y no lo vea, ¿no?
1: No, qué vergüenza. Qué vergüenza. De verdad,
0: qué vergüenza.
1: Disculpa, una
0: disculpa. ¿Sabes qué me pasó un día, güey? Estaba en casa de una amiga, estábamos varios viendo un partido de fútbol, ¿no? Varios, güey. Y en eso, pues yo estoy de curioso y saco un álbum fotográfico de la casa esta.
1: Sí.
0: Y empiezo a ver las fotos, güey. Y vi una señora que tiene un parecido muy particular como a un este...
1: Cuidado con la palabra.
0: No. Te voy a decir. Como a una de esta tribu de las pieles rojas.
1: Ok.
0: Muy del estilo de, los, de los indios pieles rojas.
1: Bueno, ya no se le llaman... Sí, pero sí se le llamaba.
0: Pero para que los ubiquen. Sí. ¿Ah? Muy parecido.
1: Indio americano.
0: Como un indio americano. Uh-huh. El famoso indio americano.
1: Sí.
0: De ese estilo,
1: Pocahontas.
0: La señora. Exactamente. Haz de cuenta, sí, la señora, güey. Y este...
1: Voy a poner colores en el viento.
0: Color en el viento, por favor.
1: Qué temazo ese, ¿eh?
0: Pero, güey, la dueña de la casa, mi amiga, pues no, nada que ver, güey. O sea, no, nada que ver. O sea, no podría decir ni que es su abuelita, ni su mamá, ni nada, güey, ¿no?
1: Ok.
0: Y de repente a mí se me salió el comentario, güey.
1: ¿Qué dijiste, güey?
0: ¿Qué dije? Como que, o sea, riéndome, estaba bien escuincle, tenía como 17 años, 16.
1: O sea, imprudente.
0: Imprudente.
1: Sí, como suele ser.
0: Riéndome y algo
1: eso
0: dije.
1: Se ha quitado.
0: Y señalé y riéndome así la señora, dije, no, es esta piel roja, algo así dije, güey. Y la señalé y voltea, dice, es mi mamá.
1: No.
0: Puta, güey. Yo dije, trágame tierra. Güey.
1: Sí, no.
0: Ya trágame tierra,
1: pero
0: güey.
1: Pero ya, yo ya estoy aprendiendo, ya no ser imprudente. Es, lo piensas... Y a ver, puede ser familiar, puede ser mejor no digas nada.
0: No, mejor ya me quedé caído. No, dije, no, te ofrezco una disculpa, perdóname.
1: ¿Lo has cantado, colores en el viento?
0: Oye, después llegó la señora, güey, como que hizo su super, güey, y llegó ya en la noche.
1: Y con una lanza, no fue a cazar.
0: Llegó con sus taparrabos y dije, señor, estamos en la noche. No, no es cierto. con su pluma, güey. Y empezó a decir...
1: Es para que le abrieran el portón.
0: Y dijo, ya llegó mi mamá. No, ya, güey, ya. ¡Ya! ¡Ya! Y ella. ¡Ay, qué estúpido estoy!
1: ¿Y dónde está Oso Negro, no? Le dice.
0: Sí.
1: Ay, Dios. Oye, qué temazo, güey.
0: Oso bajo la lluvia, abrirme el portón.
4: El viento descubrí.
1: Oh, es un rolón, güey.
0: Qué tontos, güey.
1: Me parece que es de las, de verdad, no sé si la mejor, pero sí de las mejores canciones de Disney, esta.
0: Es una gran rola, ¿eh?
1: No, es preciosa, güey.
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0: No sé si está en mi top 5.
1: Güey, es que lo que significa, güey.
0: No, sí, me queda claro, no, la letra es maravillosa.
1: Y la interpretación de la Zabaleta.
0: Sí, la Zabaleta se rifa ahí, la Zabaleta durísima.
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1: Esa es una canción preciosa, güey.
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0: Y el momento donde sacan esa canción es muy bonito.
1: Sí, también.
0: Y ahí está Christopher, ¿cómo se llama?
1: ¿Quién?
0: Christopher Reed, ¿cómo se llama? Christopher Robin. No, Christopher Robin
1: no
0: es.
1: No, este sí es un Chris.
0: ¿Cómo se llama, güey?
1: Smith.
0: Capitán Smith.
1: Capitán Smith.
0: Capitán Smith. Christopher Smith, ¿no?
1: No, esa es la voz de Stereo Rey, güey. Sí, no real, sí real. Christopher, Christopher Smith en el 102.5.
0: Sí, ahí van todos ahí compartiendo.
1: Noticias MBS.
0: Noticias MBS.
1: Con Luis Cárdenas. Eso, güey. Caso, güey.
0: Muy bien, muy bien.
1: Bueno, ya cabe.
0: Muy bien. ¿Qué más dice la banda, Gaso?
1: Nada, carnal.
0: Ah, ya nada. A ver. Nos vamos.
1: Ah, sí, Lili confirma que fue una foto. ¿Me saben algo? Me hablan al tanteo. ¿Las dos?
0: Una foto cachondona, la cachondona.
1: Es que también la Lili no tienes prudencia. O sea,
0: como Quique Garay, ¿no? En su momento, el de.
1: Ah.
0: Te la vas a. Oye, ¿qué es eso, güey?
1: Para momentos incómodos, los que le hacía pasar el Fabi Puja a la señorita Lila Crow en su programa, donde que parecía acosador el Fabi Puja. Dejen al Fabi Puja en paz. Déjenlo.
0: Lila Crow.
2: Marcianos, una vez a mí me pasó, que me acuerdo. A mi jefa de trabajo, pues la verdad, pues, no me llevaba con ella, o sea, la saludaba, o sea, pero nada. Y le mandé por WhatsApp, sin querer, no era para ella, el negro de WhatsApp. Entonces, imagínense. Y justamente era cuando no se podían borrar.
0: Me mandó el negro del WhatsApp.
1: Cuando me contestó una maestra un correo que le había mandado, y por andar jugando, porque estaba yo jugando, eso fue una cosa real. Por andar jugando, escribo abajo una cosa horrible. O sea, sí, es el correo, el cuerpo de correo, todo súper bien, adjunto todo muy bien y de broma. Ah, X. Y lo mandé.
0: Qué güey.
1: Imagínate cómo me puse cuando me contestó la maestra. Oye, y porfa, checa tu saludo. Y yo así de...
0: Chale, güey.
1: Maestra, una disculpa. Inventé algo muy... Es que yo soy así de repente. Ajá. Y digo, ¿sabes qué? No. Alguien me hizo una broma y cambiaron la firma del correo. No, de verdad, una gran disculpa. Se me cae la cara de vergüenza. ¿Qué le decía, güey?
0: Y ella, sí, mon, no te voy a creer. No, creo,
1: no,
0: nada,
1: pero es pésimo, güey, pésimo. Me sentí bien mal.
0: Me imagino.
2: ¿Qué tal, Marciano? Muy buenos días. Hay un momento muy incómodo. Digo incómodo porque, pues, al final de cuentas, pues, no era nada que me comprometiera a mí. Pero le estaba enseñando un video de mi celular a mi esposa y que me llega un mensaje de una señora, pues obviamente una señora ya grande, que trabaja en una casa donde hago un servicio y me ponía, descansa, corazón, nos vemos mañana. Y yo así de, ay, y ya que le mando, que le respondo el mensaje delante de mi esposa, ¿no? A la señora que se había equivocado de remitente. No, la señora ya no sabía ni dónde meter la cabeza, Marciano, de la vergüenza. Le hasta me marcó y me dijo, ay, discúlpeme, señora Alberto, no era mi intención. Pero sí, ese fue un momento muy incómodo y de paso como que muy gracioso, pero todo en orden. Saludos, Marcelo, buen día.
1: Bueno.
0: Y la esposa ahí viendo, ¿no? Descansa. Ah, mira, te vas a hacer tus chambitas.
1: Exacto.
0: Mira nada más.
1: Alguna vez creo que me pasó, hace muchísimos años me pasó algo así, güey. Me llegó un mensaje de alguien que no tenía, que no sabe ni quién era. Ajá. Y llegó algo así, pero era así como de mi amorcito, no sé qué. Y así, ¿quién es, güey? Ajá. O sea, ¿quién es? Digo, ahora sí que nada debe, nada teme.
0: Claro.
1: Pero sí, dije, ahora.
0: Sí, pero lo que descubres es que nada debes. No,
1: pues imagínate que no, que se hubiera visto eso. No, sí, espérate, no. Pues cualquiera duda.
0: Claro.
1: Oye, no.
0: Y ante la duda.
1: Gazú siempre fiel, igual que México.
0: Muy bien. Ah. Muy bien, mi hijo.
1: Vámonos, que María José. Juan Pablo. La traemos desde el otro día, cante y cante.
0: Me quedo aquí abajo, sigo mi rumbo.
1: Ya venimos. 937.

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2: Hola, ¿cómo están? Buenos días. Paul invadiendo el espacio de Marcianos en la mañana en este momento. Aquí el inicio de la ciclopista. 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Cintia, ¿cómo estás?
3: Hola, ¿qué tal? Muy bien, muchas gracias. 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
2: Perfecto, no te me vayas, porque seguimos aquí entregando el Marcia Combo, que está a punto de terminarse. Apúrate. Gran día desde la calle con el equipo de promoción y ponte Exa.
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0: ¡Órale! Aquí seguimos con... Ya, señoras y señores, se nos ha terminado la mesa combo, pero bueno, ahí tenemos más promoción, exapases y locuras para todos ustedes. 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
1: 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Que tengan bonito día.
0: Ya lo escucharon, Brian, Irving, allá en cabina a mi lado, mis hermanitos Gasuciño y Reiniguis, el buen Kila que anda por, no sé, anda por aquí. Soy Paul, gran día y ponte Exa.
2: En lo que escuchabas el corte, fueron a su planeta y regresaron. ¡Mario!

0: ¿De Cuba para el mundo, hermano?
1: No, no, muy bien, no, no, muy
0: ya
1: bien.
0: Ya me sé los pasos.
1: ¿Ah, sí?
0: Ya me encargué de aprendérmelos.
1: ¿Hay coreo?
0: Hay coreo. Tendencia TikTok, de aquí, más seguidores que Tim Payne.
1: Más que Tim Payne, tiene 5 millones de seguidores, Tim Payne.
0: Ya llegué a los 2,700, ya estamos cerca de los 3,000. Síganos.
1: Síganos, Gazú.mx y Carlos Reynoso 7.
0: Síganos.
1: Sí, pues
0: háganos
1: es una
0: el favor
1: propina.
0: Como a Tim Payne.
1: Claro, ojalá.
0: O sea, Tim Payne no los acompaña todas las mañanas.
1: Es correcto, tienes toda razón.
0: ¿Verdad, güey?
1: Sí, Tim Payne jamás los ha acompañado en las mañanas.
0: ¿Tú nunca crees se levanta a las 5 de la mañana?
1: Jamás les ha robado una sonrisa a Tim Payne.
0: No.
1: Pero ahí van ustedes de burros ahí, de borreguitos.
0: Dijo alguien. Síganlo. Pues sí. ¿Y por qué lo va a seguir? ¿Qué? Va, síguelo.
1: Pues síganos a nosotros. Nosotros sí les hemos regalado algo de nosotros.
0: Menos.
1: Por lo menos 9 años haciendo este programa.
0: Casi.
1: Gazú.mx y Carlos Reynoso 7.
0: Gracias a Laura Mazón en la producción de Marcianos en la Mañana, a la Ferchón en la producción de Exadigital. Y mañana amenazamos con regresar e intentarlo nuevamente.
1: Es correcto.
0: Ni modo.
1: Hablar. Así soporten. Es esto. Muy bien, panzonas. Vámonos. Cuídense mucho. Bonito día para todos.
0: Oh, no. Me sentí aludido. Dije, ¿yo qué?
1: Adiós.
0: Adiós.

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2: Ya son las 10 de la mañana con 3 minutos. Muy buenos días, bienvenidos. Ya es jueves. Arrancamos dos con todo a través de la frecuencia naranja. De aquí hasta la 1 de la tarde, con 3 horas de interacción en vivo completamente a través del WhatsApp. Empiezan también las participaciones en el buzón de sugerencias. Tendremos campechaneos y muchas cosas más. Saludamos a la producción. Ay, nos es bien groserísimo en la producción de este programa y la FF Fits, que estará también en la producción de digital. Y pues muchas cosas que contarle el día de hoy. Así que prepárese porque vamos a comenzar con música a través de la frecuencia naranja. Y vamos a arrancar en esta ocasión con Olivia Rodrigo. Esto se llama Drop Death. Así que ponerse bien cómodos, que dos con todo acaba de comenzar.

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1: Ándale, este mero, ya son las 10:14 de la mañana. Oye, de volada no vamos a soltar el buzón,
2: con la niña, ¿eh?
1: No sean groserísimos. Oiga, vamos a soltar el buzón de sugerencias de una vez.
2: De una vez, para que participen a través del WhatsApp 777-300-0957.
1: El día de hoy vamos a estar hablando de las excursiones, excursiones de la escuela, la mejor que hayan tenido y que recuerden por nota de voz. ¿Cómo se vino el tema esto? Porque lo mandé a Brenda en la mañana mensaje y le dije, oye, Brenda, estaría bueno este temit. Ajá. Porque yo en la mañana, pues lluviosa, ¿no? De repente vas en las calles y todo. Ajá. Y entonces cruza un camión y un camión de una escuela.
2: Uy, no,
1: y dije, pues seguramente van de excursión. ¿Qué día es hoy? Jueves. Y por lo regular me acuerdo que luego los jueves se armaban las excursiones a museos, a lugares, a parques.
2: Al zoológico. Esa era mi favorita.
1: Ajá. Yo también fui.
2: ¿Pero cuántas veces? Ay, si no, ya compitiendo aquí como niño chiquito.
1: Ah, varias veces.
2: Pero yo fui más.
1: ¿Sí? Ah, ¿no? ¿Así?
2: Pero me tomaron una foto con un jaguar.
1: Yo le tomé fotos con mi cámara Kodak.
2: Y una pantera. Eso. Yo llevaba mi cámara de video. No, ya. Y hacía vlogs.
1: No, yo no tenía eso. Yo tenía la otra, la de que tenías que comprar el rollo y todo. Pero bueno.
2: Bueno,
1: el caso es que vamos a hablar de excursiones a lo largo de este programa. ¿Cuál es la excursión más padre que tuvo o ha tenido o va a tener? También si son niños por ahí que nos están escuchando, algunos jóvenes, pues adelante, mándenlo por nota de...
2: Jóvenes. Ojo, nosotros nos fuimos con excursiones cuando éramos más pequeños, que te llevaban al zoológico, que al museo, que al parque de diversiones, pero también ya en la universidad asistimos a muchas. Quizás la favorita de usted que nos escucha es ya en una etapa más grande. También compártala a través del WhatsApp 777-300-0957.
1: Ahí está, los estaremos escuchando a lo largo del programa, en lo que nosotros vamos con Mar Solís.
2: Con esto que se llama Saco de Sal.
1: Ya son las 10:16.
2: Pontex.

0: en lo que ordenas. Nosotros regresamos. 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
15: Hay cosas que los hombres suelen dejar para después.

0: Ya son las 10 de la mañana con 26. La alcancé a enderezar, que lo bueno. Ay, eso es bien groserísima. ¿Cómo que la alcancé a enderezar?
1: Groserísimo, tienes ahí el WhatsApp.
0: No, bueno, es que.
1: Espérame. ¡Nos han robado!
0: Ay, sí. Que nadie se mueva.
1: Ya está. Como en la escuela, ¿no? Cierren la puerta. Revisión, mochila.
0: Revisión, operación.
1: Listo. Aquí está. Ya. Todo bien. Ahora sí.
0: Bien.
1: Ya.
0: ¿Qué nos enviaron?
1: Entonces, ¿qué hora es? Ya para verificar bien.
0: ¿Qué hora es? Ya son las 10 con 27.
1: Ahí está, ya.
0: Sí,
1: ya.
0: Pero mira cómo lo alcancé a enderezar, niña. Para que vean. Bueno.
1: No nos quedamos acá de qué pacho. Pero bueno, a través del WhatsApp nos mandan una joya. Todo lo del día de ayer, no tiramos la versión.
0: Ah, el pajarito.
1: Ya. Pero como que ahora ya llevó cositas, ¿no? Para hacer su nido, creo.
0: Sí, ya, mira, ya trae su basurita. Pero ya viste que el pajarito está como enredadito en un papel.
1: Ah, no, yo pensé que lo traía en el piquito.
0: Sí, no, está atrapadito.
1: Oye, ayúdenlo. Ya que nos haga una serie ahí como de TikTok, ¿no? Para que, es que este radio escucha.
0: Ahí está, por eso
1: nos comparte cómo compró como un dispensador de alimento para pajaritos. Y les ponen sus semillas y tiene su cámara ahí.
0: Ah, mira.
1: Pero ahora ya los pajarillos empezaron a llevar como algodón o cosas así. Pero ya un pajarillo llegó con algo agarrado ahí raro. Esto es una serie en TikTok, oye, para ver qué pasa con los pajarillos.
0: Por acá nos dicen, buen día, dos con todo.
1: Hello.
0: Señorita Brenda Castro y Serge Patineta.
1: Buena,
0: a mí
1: me gusta.
0: Pongan un audio de miau, miau, miau, miau, porque desgraciadamente nunca fui de excursión.
1: Miau, miau, miau, miau.
0: ¿Nunca fuiste de excursión a ningún lado?
1: Había excursiones que eran obligatorias, ¿no?
0: Amigo, ¿te pareces al costeño, amigo?
1: La neta. ¿Oye?
0: No, me refiero al...
1: Oye, no.
0: Tranquilo. Me refiero al comediante.
1: No, por eso. ¿Sí?
0: ¿Qué tiene
1: pasó?
0: De malo? ¿Ve, amigo? ¿Se parece al que cuenta chistes? Mira, niña. ¿Ve que se parece un chorro? A lo mejor que sea
1: ay,
0: él, ¿no?
1: Poco.
0: Sí. Ahí te va a ir con la imagen.
1: Bueno, es que tendré que verlo ya en persona.
0: Mi compa. Pues sí, ¿cómo que no fuiste a ninguna excursión nunca?
1: Ni una. Es que, bueno, a ver, está bien. Yo recuerdo que había unas de repente costosas, ¿no? Que te decías, híjole, sí. Ya valió barriga. Y entre que veías, entre que a veces sí jalabas o no. Pero, ya después yo me acuerdo que había unas que eran como las, entre comillas, más... Pues sí, más aburridonas quedan por cumplir, que era de aquí iban a hacer un reporte, de aquí iban a hacer un ensayo. Esas sí o sí tenías que ir.
0: Sí, esas sí.
1: Te dice que a ninguna.
0: Sí, no, ¿cómo a ninguna? Incluso hasta las, a ver, lugares clásicos a los cuales

0: sí fuiste, ¿no? A la escuela, o sea, ¿qué se te llevaron, por ejemplo?
1: Museos, sí o sí.
0: ¿Museos? ¿A qué museos te mandaron?
1: Pues íbamos mucho ya para la Ciudad de México.
0: Ajá, ¿al Museo de Antropología los llevaron?
1: Sí, al Museo Sumaya, sí.
0: Sumaya, Chapultepec.
1: Sí, Castillo. Al Museo de Cera. Estaba
0: Museo de Cera.
1: Y cómo me encantaba a mí.
0: Museo de Cera, Museo de Ripley, que estaba enfrente del de Cera.
1: Sí, correcto. ¿A
0: aventuras de las personas, Brenda, que en el Museo de Cera se saltaba la parte de miedo o te metías a la parte
1: de
0: miedo?
1: Me metía a todo.
0: Yo también.
1: Y una vez nos regañaron porque nos subimos a la silla de la persona más gigante del mundo.
0: ¿A poco?
1: Y estaba prohibido.
0: Nada más nos saltamos como la bardita
1: no,
0: que
1: fíjate
0: hay,
1: ¿no? Que, ¿no ves que todas tienen justo como una tipo cadena?
0: ¿Eh?
1: Eso no, pero sí tenía como un pequeño letrerito ahí, como decía, no tocar, no subir, y se nos hizo fácil, ¿no? Antes no nos vetaron de ahí.
0: De aquí
1: sí.
0: Son.
1: Uh-huh. Ahí debes tener la foto, porque me acuerdo que era de las primeras así camaritas digitales que te prestaban ahí tus hermanos mayores o la familia, y alguien me tomó porque, obviamente, yo fui la que subí. De que no se preocupen, compañero, yo subo.
0: Ahí les voy.
1: Sí, no, pues esta una sillota.
0: No, pues sí se siente bastante alto.
1: Y de repente, ¡órale, chamacos, bájense de ahí! Yo, ¡ah! Pero bueno, esa es otra historia de una excursión. ¡Hola, dos con todo! Yo solo recuerdo una excursión y fuimos a la Ciudad de los Niños. ¡Qué buen recuerdo!
0: La Ciudad de los Niños.
1: Creo que se llama Kitsania
0: ahora. Sí, se llama Kitsania ahora.
1: Nunca fui a una.
0: ¿No?
1: No.
0: No ha sido.
1: Tengo que decir, no. Ni de niña, que estaba de moda cañón la Ciudad de los Niños.
0: Estaba muy impresionante, me encantaba.
1: No sé por qué nos llevaban que al papalote, que, o sea, como a otras exhibiciones que hacían algo parecido, uh-huh. Pero nunca a la Ciudad de los Niños.
0: Nunca a la Ciudad de los Niños. Está
1: nunca.
0: Muy padre.
1: Y fue rarísimo. Porque tengo una hermana mayor e íbamos en el mismo colegio, obviamente en diferentes grados. Y a ella sí le tocó mil excursiones ahí, uh-huh. Por parte de la escuela. Y ya cuando yo crecí, ya era nuestro momento de ir. Ya, ay, mejor lo cambiamos por el zoológico. O sea, que también estaba padre. Pero yo dije, bueno, ¿y qué pasó con la Ciudad de los Niños? Uh-huh. Y crecí y ya no pude ir a la Ciudad de los Niños.
0: Ya no pudiste ir.
1: Y ya después.
0: Pero, aquí lo padre es que hay, ¿sabías que hay como horarios para los adultos para que
1: sí,
0: utilicen la Ciudad de los Niños?
1: Sí, lo he
0: como
1: visto, ciertos, que ¿no? Ciertos días de la semana,
0: ah,
1: pues sí.
0: Ah, pues tú fuiste, ¿no, niña?
1: Ah, sí, ¿ya fuiste, niña?
0: Pero con puro niño, con puro niño, más no fuiste a lo de los adultos, ¿no?
1: No, fuiste no, con tus peques.
0: Sí, pues más.
1: Y está chido, o sea, bueno, me refiero actualmente, porque antes, no mames, a mí me lo contaban como si fuera lo mejor de este planeta.
0: Y sí.
1: Ahorita no sé qué tal. Sí,
0: sí,
1: sí,
0: la vas a pasar
1: padre.
0: Muy padre. Oh. Sí. A través del WhatsApp 777-300-0957. ¿Qué excursiones había en la escuela que ustedes decían, no manches, esta la pasé muy bien, la recuerdo con mucho cariño, nota de voz, en lo que vamos con Shakira, pies descalzos.
1: Y el por qué también.
0: Ponte esa.

0: 43, oigan, pues también estaba platicando esto de las excursiones.
1: ¿Por qué? ¿Qué pasó?
0: No, no sé, algo, estamos peleados.
1: Oh, dice Sergio, hoy pararé el tiempo.
0: Hoy voy
1: ya
0: a parar.
1: Ya vienes esquizofrénico.
0: Hoy no vamos a dar tiempo, hoy vamos a vivir en una misma hora todos.
1: ¡Hora!
0: No sé, mira.
1: A ver, mejor respiro un ratito. Yo
0: sí,
1: creo que
0: gracias, voy a pasar a
1: este
0: lado.
1: Voy a darte una vueltita y ahorita regresas, gracias, porque más adelante tendremos el dato para llevar, damas y caballeros, y les diremos por qué nos marcan tanto las excursiones cuando somos pequeños y evidentemente cuál es su función. Muchas veces de niño no entendemos por qué es que nos llevan a ciertos lugares, por qué en algunos sí se tiene que hacer un trabajo extra y por qué otros nada más es entretenimiento, ¿no?
0: Sí.
1: Uno lo ve como relajo, que que el camión y dónde te vas a sentar y mira, a mí me trajeron este lunch. Ah, no, ahorita yo me voy a bajar cuando nos lleven alguna tiendita para comprar. Pero hay algo detrás, hay un objetivo.
0: Hay un trasfondo y aparte todo comienza desde el permiso, acuérdate, si te dejaban tus papás o no, y depende de si involucraba lana o no. Y si les avisabas a la mera hora a tus papás.
1: El talón firmado o no.
0: Si les avisabas a la mera hora a tus papás, lo peor en el caso. Pero bueno, platíquenos a través del WhatsApp, nota de voz, 777-300-957, con respecto también a las excursiones que hayan ido cuando eran morros en la secu, en la primaria, en la prepa, en la uni.
1: Entonces, ya lo sabe, más adelante todas sus participaciones y también el dato para llevar mientras escuchamos a Rock and Lovers.
0: Brazo de papel.
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0: escuchar. Participación a través del WhatsApp. ¿Qué nos tiene que decir, Brenda?
1: Les escuchamos.
2: Buenos días, mis selfies. Blau, buenos días.
1: Blau.
2: La mejor excursión para mí fue una que creo que iba en segundo grado. Ajá. El director de la secundaria es poblano. Y es porque todavía vive el profe. Y entonces nos llevó una muy buena excursión a Puebla. Hicimos el safari. Uf. Y de ahí fuimos al centro de Puebla. Bien. Y estuvo muy padre porque fueron cosas nuevas y pues el safari está padrísimo. Uh-huh. Y aparte echamos ahí el rol por el centro de Puebla y sin albur nos trajimos unas cajas de camote y luego el regreso estuvo padre porque hasta con el chofer del autobús echamos ahí cotorro y venimos muy bien cómodos y cotorreando. Creo que para mí esa fue mi mejor excursión.
1: ¡Eso! Bien, me gusta.
0: Bien. Y justo iba a comentarte también de los de visitas a otros estados.
1: Sí.
0: No solo Ciudad de México, a lo mejor.
1: Sí, claro.
0: No sé si había sido alguno.
1: Sí, también Puebla con el famoso safari.
0: Safari.
1: Sí, la neta es que sí. Es de las mejores excursiones, experiencias, creo yo, en general.
0: Sí,
1: de mis favoritos.
0: A mí me ha tocado ir a... De hecho, cuando yo estaba en la primaria, estaba en la ciudad, venimos aquí a Tepoztlán y nos quedamos a dormir. Nuestras excursiones eran así. Cada grado de primaria se iba a algún destino. En este caso era Tepoztlán, en tercero, creo, me parece. El otro día fuimos a Guanajuato, a ver a las momias de Guanajuato y a quedarnos por allá.
1: Oye, ¿por poco se iban en camión?
0: Sí, y nos íbamos a quedar allá.
1: No manches,
0: todo sexto, todo quinto de primaria se iba para allá.
1: ¿Largo para niños el viaje?
0: Pues un poquito, pero esas sí eran en camión. Y una vez fuimos también, Brenda, a Guanajuato y también fuimos a Michoacán.
1: ¿Y qué veían en cada estado? ¿Iban a
0: en cada estado íbamos a en Guanajuato íbamos a las callejoneadas, íbamos a ver a las momias, en Michoacán fuimos a lo de las mariposas monarcas. Hola, ¿cómo estás?
1: Bueno, con permiso, ¿eh?
0: Me paso a retirar, ¿eh? ¿Se quedan aquí ustedes?
1: Un gusto.
0: Ustedes se quedan aquí, ¿no?
1: Oye, ya que fuiste a Guanajuato, ¿te acuerdas de aquella leyenda que te explicaban en el museo, justamente de las momias de Guanajuato? Uh-huh. ¿O no? A ver, ¿cuál? A ver,
0: ¿cuál? O sea, es que hay un chorro de leyendas.
1: Se supone que las momias de Guanajuato, porque justamente con algunos restos de personas encontradas en ese territorio, o sea, en Guanajuato, se podían conservar más de lo normal. Uh-huh. O sea, no eran personas diferentes o algo parecido. Entonces, se dice que el agua que se trata ahí en Guanajuato tiene propiedades que hace que cuando tú fallezcas, tu cuerpo se conserve de mejor manera. Y por eso, como tipo momia, donde tienen facciones casi todos los huesos. Entonces, te dicen ahí mismo en el museo que si tú ya llegaste ahí, evidentemente te hospedas y te bañas y tienes días de estancia en Guanajuato, hay una gran probabilidad de que cuando fallezcas puedas tener este proceso
0: esta
1: de...
0: Esta inmortalidad.
1: ¿Cómo se llama este proceso? Pero tipo momia a la hora de fallecer.
0: Momificarte.
1: ¿Te bañaste en Guanajuato, mis selfies, en tu excursión?
0: Sí, me bañé varias veces.
1: Ahí está, probablemente, entonces...
0: Me van a poder
1: tengas
0: recordar.
1: Tengas esa posibilidad. Okay. Yo fui más grande, por eso quizás me acuerdo más de aquella leyenda.
0: Ah, sí, yo iba en quinto de primaria.
1: Estaba más pequeño. Está padre, ¿no?
0: Sí.
1: Esa excursión de las momias de Guanajuato.
0: Pero pues de la nada sí era la clásica de, ay, es que extraño a mi familia, ¿no? Ah, es que ¿por qué estoy
1: llorando?
0: Yo me quiero ir.
1: Ahí está, compártanos también qué aprendió en las excursiones y más adelante el dato para llevar.
0: Así es, para que estén pendientes con las participaciones, nota de voz es lo que estamos recibiendo al 777-300-0957 en lo que vamos con Vivir Así Es Morir de Amor.
1: Uf, pero de David Bisbal.
0: Siendo las 11 de la mañana con 8 minutos.
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0: Dos con todo.
1: De aquí hasta la 1 de la tarde.
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7: Las 11:16.

0: Oye, Rolota, si no te quisiera Juan Magán con Belinda a través de la frecuencia naranja, no seas bien groserota.
1: De hacer es que aquí en cabina,
0: es que está
1: así.
0: Lloviendo, está lloviendo para el frío.
1: No, bueno.
0: Es bien grosero.
1: Ahí les va otra participación a través del WhatsApp. ¿Qué nos dicen?
2: Buenos días.
1: Buenos días.
2: Los con todo, ¿cómo están? Excelente. Jovecito, fresco, a gusto.
1: Correcto.
2: Yo tengo la experiencia. Ya se trabajó con terapita, ¿eh? Yo nunca en las excursiones que hubo a Six Flags fui. Yo nunca fui a Six Flags hasta apenas como adulto.
1: Ok.
2: Pero la verdad, pues, sí, era una.
1: Era costoso.
2: Una, sí. Algo que me hubiera encantado disfrutar, ¿no? En esa etapa.
1: Sí, caray.
2: Etapa de secundaria.
1: Etapa de secundaria. Es que sí, era lo que te decía hace rato, Selfies. Había excursiones que sí o sí eran obligatorias, que era un tema más cultural, que te pedían materias, y había otras, pues simplemente para entretenernos, en las cuales ya sí era una actividad bastante costosa, pues obviamente algunos compañeros

0: insectos en la selva. Ajá. Hay unas especies de campamentos con cabañas y casas de campaña grandes. Está todo adecuado en medio de la selva por la comunidad de Oxotitlán, en Tabasco.
1: ¿Ole?
0: Y de ahí también, te decía, estábamos en Chiapas, hicimos descenso de río, montamos a caballo, andamos en campo traviesa, tirolesas, y diferentes actividades más que la verdad fueron increíbles y es mi mejor recuerdo. Saludos.
1: ¡Saludos! ¡Saludos! ¡Órale! ¡Qué padre! ¡Qué bonitas experiencias!
2: Saludos con todo, buenos días. Hello. Hablando de las excursiones, no tuve excursiones hasta la preparatoria.
1: Ajá.
2: Estaba en una escuela de paga, entonces, no, sí, ahí le dieron el hacha a las excursiones.
1: ¡Hijo, mano!
2: Y fuimos a Puebla varias veces, a los fuertes de Loreto y Guadalupe, Museo Natural, a la Ciudad de México, pues al Parque Chapultepec, a Six Flags, también a los museos en la Ciudad de México. Y aquí en Cuernavaca recuerdo muy bien que en la clase de biología, el maestro de biología nos llevaba a hacer exploraciones a las cuevas. Que la verdad yo no sabía que teníamos cuevas aquí.
1: Uh-huh.
2: Entonces, nos dijo que teníamos que llevar lámparas, el equipo costado, el equipo necesario para mejorar. Pero, pues como buenos jóvenes irresponsables, pues no llevamos nada más que una lamparita. Y entonces, era una lámpara como para 8 alumnos. Y ya sabrán que la responsabilidad hizo de que pues tampoco lleváramos pila ni que se haya cargado la dichosa acá. Lámpara. Habíamos caminado como media hora adentro de la cueva y entonces pues que se apaga la lámpara, ya se imaginarán.
1: No
2: el
1: manches.
2: Gritadero ahí de mujeres y de nosotros también.
3: No.
2: Porque pues sí se siente un pánico enorme. No ves.
1: Y luego es bien resbaloso
2: nada.
1: Las ya cuevas.
2: Ya después el maestro de biología entró a rescatarnos y pues después de una buena regañada entendimos que teníamos que llevar todo el equipo. Ya para la otra siguiente ocasión, la otra excursión.
1: Claro.
2: De biología, pues ya íbamos todos bien equipados.
3: Pues
2: en
3: sí.
2: La universidad. Bueno. Pues también fui a una, recuerdo muy bien, a una excursión al Festival Cervantino, allá en Guanajuato.
1: Qué recuerdos.
2: Mi padre no me quería dejar ir. Entonces una de mis compañeras hizo pasar por la directora de la escuela, le habló a mi papá directamente, le dijo que tenía que ir, que era imperante porque eran calificaciones finales, shalala, shalala, shalala. Y sí, sí pude ir. Porque pues obviamente tenía que pagar, ¿no? Todo.
1: Claro.
2: La estancia fue de como 4 días y me la pasé súper.
1: ¿A la vez de 4 días?
2: Las que tuve, algunas inolvidables y otras realmente hiper mega aburridas.
1: ¡Bien! Oye, ¿saben qué? Eso fue mi temor toda mi vida. Jamás, jamás, jamás falsifiqué algún talón o alguna llamada para ir. Pero yo tenía compañeritos que se les iba el rollo, que no había tanta bronca como de pagar, como que a veces dividían los pagos de las excursiones o lo que fuera, sino más bien era el permiso. Entonces, sin el talón firmado por los papás, aunque hubieras pagado todo, ya no podías subirte como tal al camión o ya no podías moverte con nosotros a cierto lugar. Y yo tenía compañeritos que yo decía, Dios mío, estos nervios son de acero o cómo, que decía unos, siempre existía uno que podía falsificar o que tenía la seguridad de escribir así súper padre, decía yo se los firmo y yo ¿cómo lo van a hacer? Y sí, mil veces mil compañeritos se fueron de excursión pues ilegalmente, digámoslo así, porque uno le firmaba el talón, pero esto de este caballero de marcarle diciendo que era la directora, que no podía faltar, que era un trabajo y demás, eso sí es definitivamente otro nivel.
4: Hola, dos con todo, buenos días.
1: ¡Ale!
4: Yo recuerdo mi excursión en la preparatoria, nos llevaron a Six Flags.
1: Ajá.
4: Y lo bueno que me quedó fue que ahí conocí a mi ahora esposa.
1: ¡Ay, ahora!
4: En esa excursión nos hicimos novios.
1: Oh.
4: Y ya llevamos 21 años de casados. Saludos, dos con todo.
1: ¡Saludos! ¡Que vive el amor! Oye, pero no contó detalles. O sea, desde que se sentaron en el camión de ida, o fue de regreso, o fue ahí mismo en la excursión. O sea, cuenten detalles. Eso sí está de película. Eso está de telenovela o capítulo de alguna serie coreana. Me suena más así. Imagínate, ¿qué fue? Nos dijo si fue de prepa o de secundaria la excursión, ya no me acuerdo. Pero imagínate ir de excursión a un parque de diversiones, conocer a alguna dama y que actualmente estén casados y tengan 25 años.
3: Y de pronto
1: un día de ser, y se subieron juntos en el carrito de la montaña rusa y ¡ah! Y ella gritó, él tomó su mano.
3: Esa puede ser una.
1: Encajaron perfectamente así en el aire, encajó perfectamente su mano y desde ahí
3: y
1: de pronto un día de ser.
3: A lo mejor ella iba caminando, se tropezó, se resbaló con vomitada.
1: ¡Oh! Y él la rescató.
5: Se iba a caer así en sus brazos.
1: Y los dos embarraron un poquito de vómito, pero aún así
3: no pasa, no les
1: se
3: importó.
1: Quedaron así.
3: Y el vómito tenía un poquito como de chili de eso de nacho.
1: ¡Ah, qué asco!
3: Un poquito de quesito y les cayó justo en la boquita.
1: Que
3: así
1: nos
3: como,
1: cuente bien el chisme de cómo se enamoraron. ¡No, Sergi Vieta! A través del WhatsApp 777-300-0957.
3: Órale, John, regresamos con eso. Vamos con Karol G, ¿no?
1: Correcto, con esto que se llama

0: conocido.
1: Las 11:30, llegamos a la mitad de este programa ya de volada.
0: Más adelante, Campeche News y el dato pa' llevar.
1: Ahí está, estamos en 2 con todo hasta la 1. Brenda Castro, Sergio Vieta.
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0: 12:02.
1: ¿Qué pasó?
0: En Exa FM. Y oigan,
1: you believe. Eso. Listo y preparado para que ya grabemos
0: no
1: a
0: las
1: través
0: arma, no las arma.
1: De nuestro estudio 360, así que con 200 luces, con 20 cámaras.
0: Oh, ¿y este cuál está detrás?
1: 20 en producción, en postproducción. Y con todo el pensamiento, las ideas, la creatividad para darles contenido de calidad a través de las redes sociales.
0: Porque se vienen más Alas Naranjas. No sé si ya vieron los clips que subimos a través de Exa Cuernavaca. Si no los ha visto, ¿qué está esperando? Agarra su celular. Deje de hacer lo que está haciendo. Si trabajar nada, ahorita no trabaje. Nah.
1: Órale.
0: Métase a las redes sociales de Exa Cuernavaca. Cheque los TikToks. Cheque Instagram. Cheque Facebook. Porque vamos a tener más de donde salió Sala Naranja.
1: Ahí está. Más adelante grabaremos Sala Naranja. Entonces, pues atentos a los próximos capítulos. Mientras, ¿qué nos dicen a través del WhatsApp?
0: Nos dicen: hola, de niño de. No recuerdo alguna excursión. Creo que no fui a ninguna. Pero en la secundaria fue Six Flags, que fue padrísima. Aparte iba con mi primer amor, ya después de algunos años me dejó. Pero recuerdo que la pasé genial. Ahora conmigo justo hoy fue su primera excursión y lloré al decirle adiós.
1: ¡Qué bonito! Mi primer amor. ¿Te acuerdas del primer amor? Selfies y luego la excursión.
0: Sí, en las excursiones trataba de buscar, buscaba la manera de estar al lado de esa persona.
1: Yo me acuerdo que mi primer amor y que fuimos de excursión también a un parque de diversiones. Hizo lo que fuera, así lo que fuera, por ganarme un peluche. Uh-huh. Pero ya sabes que esos juegos son medio costosos, depende del tamaño del peluche.
0: Sí.
1: Y entonces dijo, no importa.
0: ¿Una buena lana?
1: No importa, yo todo por ti. ¡Ay, qué!
0: Te era mejor comprar el peluche, luego era salir más barato.
1: ¿No? No, o sea, porque el juego era caro, pero sí se rifó. Yo dije, no, va a estar muy imposible que...
0: ¿Y cuál?
1: Y éramos niños. No, y en su primer intento sí me ganó mi peluchote ahí enorme. Y yo, ¡órale!
0: ¡Ahora!
1: Pues más enamorada, obviamente, selfies. Mi primer amor. Ajá. Sigue participando a través del WhatsApp en anécdotas de excursión. ¿Y cuál fue su mejor excursión?
0: Así es, a través del 777-300-957, que con ustedes estamos aquí hasta la una. ¿A dónde fue? ¿Con quién fue? Sí, se sentó al lado de su...
1: ¿Y qué aprendió? Le voy a preguntar como Sergio Vieta hace rato. Sí, no. A ver, ¿y qué aprendiste de ese museo? ¿Cuál era la leyenda? ¿Cuál era la información?
0: ¿Eh?

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1: Las 12:23 del día, vámonos con los Campechaneos. Vamos a conocer toda la información importante de este jueves 4 de junio de 2026.
2: Pero vámonos entonces con el clima. La temperatura en Cuernavaca, Morelos, es de 19 grados centígrados. Se los dije, tenía frijolito y nadie me creyó. La máxima será de 20 y la mínima de 15. Pronóstico de lluvia a partir de las 4 de la tarde es del 30%. Pero ahí está, para que luego no se quejen y, ay, Brenda, no nos avisaste, ahí está la probabilidad de lluvia. Abríguense como el buen Eddie, que lo está haciendo en este preciso momento. En Jutepong la temperatura es de 23 grados centígrados, la máxima de 25, la mínima de 18. También hay pronóstico de lluvia, pero hasta las 7 de la noche. En Xochitepong la temperatura es de 24 grados centígrados, la máxima de 26, la mínima de 20. Y también hay pronóstico de lluvia como a las 7 de la tarde en Xochitepec. La temperatura es de 24 grados centígrados, la máxima de 27, la mínima de 21 y el pronóstico de lluvia es hasta las 6 de la tarde. Y por último, Temisco, la temperatura es de 23, la máxima será de 26 y la mínima de 19. Pronóstico de lluvia también, pero como hasta las 7 de la noche y ráfagas de viento de hasta 15 kilómetros por hora. Como se los dije la semana pasada y confirmo ahorita, se vienen buenas lluvias, no solamente hoy, sino el viernes, sábado, domingo y toda la próxima semana. Así que tome precauciones, por el amor de Dios. Cuídese, tápese.

0: Juárez no se lesionó mucho, no fue de gravedad, pero sí, yo sí me caería así. Era de las caídas al estilo Sergio. Así de esas que te van de frente y te ganan el peso. Las que te ganan el peso así enfrente y te caes.
1: Sin bronca.
0: Y le dieron el premio de consolación, el balón, es por eso que está en tendencia esta reportera. Y también el otro reportero que se fue para atrás en Guadalajara. Estaba reporteando, se fue para atrás, estaba reportando la lluvia.
1: Oye, pero como que se cayó en cámara lenta hacia atrás, ¿no?
0: Porque ya sabía a lo mejor que se iba a caer. Dijo, pues ya me caigo con estilo y pues ya.
1: Ya me dejo caer.
0: Me dejo caer.
1: Capoeira.
0: Lo que está en tendencia.
1: Lo que está en tendencia, deportes, slash comercial, slash marca deportiva de ropa de una palomita. Adivinen que esto a mí me hizo revivir los viejos tiempos, selfies. Los viejos tiempos de cuando, carajo, era cine, era publicidad. ¿Te acuerdas de aquellos videos que sacaban de Oh, bonito, de Yo, bonito? Que había grandes futbolistas y grandes atletas. Bueno, pues hoy nos sorprenden con este video ya rumbo, obviamente, al Mundial, donde aparecen nada más, escuche esto, Mbappé, Haaland, Ronaldinho, Jorge Campos, Raúl Jiménez, una de las Kardashian, Yumiko, Travis Scott, no hombre, Cristiano Ronaldo, hay absolutamente de todo, no se lo pueden perder más la historia que cuenta. Entonces, esto está haciendo tendencia hoy en los campechanillos y en las redes sociales.
0: Ay,
1: como que me quiso cortar el
0: dedo. Por otra parte, nada más rápido, en Brasil nada más, inauguraron un local de motocicletas.
1: Ajá.
0: Y podías llevarte una gratis y te quedas 10 minutos agarrado de una, pero de cabeza al techo. O sea, estaba al revés.
1: Ayudora. La
0: moto, mira. Y te quedabas así.
1: Ajá.
0: Si te quedabas 10 minutos así colgado y te podías llevar la moto.
1: O sea,
0: moto.
1: Tú de cabeza, vaya.
0: Tú de cabeza, te podías quedar ahí fijo, 10 minutos te la llevabas.
1: ¿Y ya hubo ganador o no?
0: No.
1: Ah.
0: La lo que noticia. Está en tendencia en las redes sociales.
1: Vámonos ya, porque regresaremos para despedirnos y las últimas participaciones a través del buzón de sugerencias.
0: En lo que vamos con Shakira, algo tú.
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0: términos usted quería de confianza por hoy.
1: Volvemos mañana, ya es viernes al fin.
0: Viernes musical.
1: Viernes musical, 10 de la mañana a través del 95.7 y no se van a quedar solos.
0: No se van a quedar solos. Rápidamente el último mensaje a través de el WhatsApp que nos dicen. Ah, espérame, para que se pueda escuchar aquí bien. Si no, luego me hacen trampa. Y ya con esta nos despedimos, ¿te parece?
1: A ver.
2: Estimadísimos, también recuerdo una anécdota dentro de una excursión aquí mismo en el estado. Ajá. Que fue la ruta de Zapata. Pero no fue tanto por el viaje, sino porque un compañero llevaba, según él, 4 tortas y solo le pusieron el bolillo envuelto.
0: ¡No!
2: Una triste historia, pero muy divertida.
0: La maldición.
2: Que compartir de lo que llevaba.
0: La maldición. Saludos. De las tortas, carajo.
1: Y las tortas regresarán. Las no tortas regresarán.
0: Bueno, pues ahí está. Gracias en los controles y la producción de espacio. El buen Eddie. El agua de la radio. Soy mitad chulo escuincle, mitad terian.
1: Buen
0: señor de la radio.
1: Que estamos jueves.
0: Sí, jueves.
1: Jueves pozolero, buen jueves. Mañana nos escuchamos. Cuídense mucho. Y se van por la sombra porque va a llover seguramente.
0: En todas partes.
1: Pontexa, bye.

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minutos. Oigan, de verdad, no se pierdan lo que estamos subiendo en contenido a las redes sociales de Exa Cuernavaca. Búscanos como Exa Cuerna. En TikTok, Instagram, estamos en todas partes. Qué divertida me da. Qué divertida nos damos, mejor dicho. Bernanda Castro, Sergio Ibieta, Fer, el encargado de medios digitales, y tu amigo Paul, grabando el podcast de la Sala Naranja. De verdad, no se lo pierdan. Vienen unos episodios, mucha la fiebre, obviamente, de la fiesta del verano, que justamente tiene que ver con el fútbol. Y más sorpresas, los peores osos que hemos vivido. Y contamos uno muy bueno de Sergio Ibieta. Y también yo tuve que contar y relatar algunos que he vivido o he visto. Pero bueno, señores y señores, listos para sus exapases, porque tengo obviamente la oportunidad de regalarlos a través de Destrexa, pero hay que ponernos muy atentos porque vamos a ir a la próxima intervención con el famoso maratón. Tres preguntas, opción múltiple, cultura general, entretenimiento, historia, geografía, lo que sea, ciencia. Te hago la pregunta, tú escuchas, Eddie Bernie, productor, suelta la ruleta a ver qué categoría nos sale y tú tienes que contestar en nota de voz a través del WhatsApp de cabina al 777-300-0957, ¿ok? Porque en este jueves 4 de junio vamos a arrancar con este reto de Strexa, el maratón. Atentos porque yo regreso. Kinky, ¿a dónde van los muertos? Buena tarde, Pontexa.

Pues oigan, ¿qué creen? Vamos a jugar Maratón de Strexa. ¿Todo listo? Son tres preguntas de cultura general. Y vamos a ver qué tal lo hacen ustedes. Si lo hacen bien, ganan su Extra Pass doble. Y si lo hacen mal, pues, ¿qué te digo? Ni modo, te vas a quedar como el de las dos tortas. Entonces, atentos con la primera categoría, mi querido Diverse. ¿Listo para soltar la categoría, hermano? ¡Veamos! ¿Qué dice la banda? ¡Suelta la primera! ¿Qué dice? ¿Qué les va a caer? Muy sencillo, ¿qué les toca? ¿Qué les toca? Hay de todo tipo. ¡Oy, oy, oy, oy, oy! ¡Ay, está muy fácil este! Es cultura general. Pongan atención, ¿eh? ¿Qué país tiene más husos horarios oficiales? Husos horarios oficiales. A, Rusia. B, Estados Unidos. O C, Francia. Vamos con la segunda. Suelta, Lady Bird. Uy, uy, uy, uy, uy. ¡Ay, casi que hay deportes! Pero de modo, les tocó arte. Pongan atención, la pregunta es... ¿Quién pintó La Ronda de Noche? A, Rembrandt. B, Picasso. O C, Rubens. Está fácil. Está fácil, lo hemos visto todo el mundo ahí en algún periódico o en algo. Lo hemos visto. Vamos con la tercera y última, a ver cómo les va. Soltamos la categoría. Ya se pasó deportes, lo que yo sabía. Va entretenimiento y va a caer en... ¡Ay! Biología. Está difícil esta, ¿eh? Tercera pregunta y última del Maratón de Strexa. Pon atención y dime, ¿cuántos cromosomas tiene normalmente un ser humano? ¿Cuántos? A, 44. B, 46. O C, 48. ¿Te da las respuestas? Ok, envíala de nota de voz al WhatsApp de cabina, el 777-300-0957. Muy buena tarde, esto es el Maratón del Reto de Strexa.

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Vamos con 28 minutos. ¿Cómo van? ¿Bien? ¿Ya organizaron qué van a comer? Ya todo el mundo como muy tranquilo de... ¡Sí! ¡Vámonos a ir a tal parte a comer! ¡Vamos a consumir tal! Uy, ya me dio hambre a mí. A mí me gusta. ¿Qué cosas con todo esto? Oigan, quiero platicarles algo que a mí me gusta en lo particular. El cine me gusta bastante. Sobre todo el cine, pues no sé cómo decirlo, porque ya no lo... Creo que ya no entra como en esa categoría al 100%. Porque las generaciones que crecimos con esas películas de Toy Story, ¿no? De para adelante, en los años del 97 para arriba, pues ya somos los adultos que vamos a las películas infantiles, ¿no? Entonces, las películas animadas, si se permite el concepto, ¿no? Ya hay nuevo tráiler de Baby's Card. También hay fecha de la era del hielo Boiling Point para la sexta entrega de la franquicia, ¿eh? Entonces decimos, güey, quítense que ya voy por la sexta. Creo que también eso dice el Barcelona, ¿no? No, más o menos algo así, ¿no? Pues obviamente esta querida franquicia, que es una película animada, va a tener nueva entrega y va a traer obviamente de regreso a los personajes que conocimos hace ya más de... Nada más y nada menos, para que hagas cuentas, si tú eres de la generación aquí del 20, tienes 21, 22, eres universitario, recién graduado o graduada, pues esta película tiene más de 26 años, la de la era del hielo, ¿eh? Pues ya la empresa libera el primer trailer oficial de Boiling Point y obviamente pues ahí se ve a Manny, ¿no? Manny Manito, Diego, Sid, Buck y Ellie en esta nueva aventura. Y este nuevo, digamos que, teaser o adelanto musicalizado con Carmina Burana, que es la parte artística musical, comienza con una explosión que sale disparada la famosa nuez, seguida inmediatamente por Scar. Bueno, pues ahora muestra a los personajes siendo lanzados por los aires mientras chocan entre sí. Pum, pum, pum, pum, pum, pum. Pero al final llega una sorpresa porque nos presentan a Baby Scar. Y es lo más tierno porque sale sosteniendo su propia mini nuez. Está bonito. Chéquenlo, búsquenlo en plataformas digitales, ¿no? Porque seguramente esta película va a ver y va a dar mucho de qué hablar. Yo si no me la pierdo, oigan. 2:30, momento de ir con música. Regresamos con el último reto de Strexa. Y conocer los ganadores del primero del maratón de Strexa. Yo tengo algunos, pero a ver qué tal. Pero recuerden, escríbanlo, manden nota de voz. Manden nota de voz, si vous plaît, ¿no? O si te plaît. 2:30, soy Paul, esto se llama Destrexa. De

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0: 10:50 minutos. Vamos a contestar, bueno, vamos a ver a algunos de los que más acercamos. Primero, que enviaron el mensaje.
1: La primera es Francia, la segunda es Runenbarn, no sé cómo se pronuncia, y la tercera son 46 cromosomas.
0: Respuestas correctas, Rembrandt. Pero antes que tú haya alguien, mi querido, a ver, dice por acá, Anuar. Anuar, fuerte abrazo, hermanito. Buenas respuestas, pero hay mensajes antes que el tuyo. A ver, ¿qué tal acá?
2: Rusia, Picasso y 48.
0: No, la respuesta no es correcta, hermano. Saludos por acá, a ver qué tal, si lo hicieron bien o no lo hicieron bien.
2: 46, perdón, es que se me soltó el audio.
0: ¿Qué? ¿Cuál?
2: Okay. Hola, Paul, Francia, Picasso y...
0: ¿Y quién?
2: 46, perdón, es que se me soltó.
0: Hermano, una de esas no está correcta. A ver, por acá.
3: Fíjense, dos con todo, que fue una...
0: Esos dos con todo, Ian. Pues entonces ya tenemos ganador, mi hermano que puso por acá. Terminación 2665, está escribiendo justamente ahorita. Tienes razón, hermano, ¿fuiste tú? Tú eres la persona que, a pesar de que no llegó tu mensaje, fue el que lo hizo correctamente. Entonces, los demás, lástima, Mar. No, es cierto. Muy bien, hermano. Contigo nos comunicamos para que pongas ahorita, justamente, mi querido Anuar, y vengas por tus sexapaces. 2:52, tengo que agradecer muchísimo, querido Eddie Bears, a cargo de la producción al aire de este espacio, a Fer, sus medios digitales, y también al buen Brian. ¿Quién se fue a comer, Brian, o sigue por ahí? ¿Sigue por ahí? Ándale, apenas si era a comer. Ah, muy bien. Y también andaba por ahí Irwin, ¿no? ¿Ya se fue Irwin también? Ya se fue, ¿verdad? Pero ya llegó, ya está aquí con nosotros Larry Frías, que el día de hoy ya superó ese desamor de Hash y seguramente estará escuchando algo de Morat. Algo más lleno de vida, algo más lleno de entusiasmo. ¿Cómo te atreves a...? Bien, entonces, bien, muy bien, mi querida Larry. Buena rola, amiga. Aunque ya sabes que siempre que te veo es Morat para mí. Es como Diver, siempre que veo Diver se me antoja una cerveza, no sé por qué. Sí. Tú eres siempre Morat. Pero bueno, yo me callo, los dejo con buena música, ya viene Larry Frías, y pasen a bonito, feliz jueves 4 de junio, y en todas partes, que todo el mundo se ponga exa. Bye, bye.

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especial a tu gusto. Entonces voy a necesitar que te reportes ya al WhatsApp 777-300-0957, porque créeme que vamos a tener muy buena música, señores. Vamos a arrancar con Taylor Swift, es correcto, ¿verdad, mi querido Eddie Loba? Esto es Fate of Ophelia. ¿Estás listo?

0: Ya, 3 de la tarde con 11 minutitos. Vamos a ver qué tenemos de este lado por acá. Eddie Loba por WhatsApp. Beer.
1: Lari, hola. Excelente tarde. ¿Cómo
0: gracias.
1: Estás?
0: Gracias. Bien, ¿y tú?
1: Tanto sin hablar aquí contigo. ¿Cómo has estado?
0: Ya sé, oye.
1: ¿Cómo va todo?
0: Bien.
1: Vi tus vacaciones. Sé que estuvo a gusto.
0: Ay, muy rica, la verdad, ¿eh?
1: Me alegro por ti. Y pues también qué bueno tenerte de vuelta. Pues aquí estamos pendientes, ya sabes, no fallamos.
0: Eso, muy bien, muchas gracias, mi nación 9048. Te mando unos brillitos de la buena suerte, gracias por reportarte. Muy ricas mis vacaciones, la verdad, sí los extrañé bastantes, pero pues sí necesitaba como que ese respiro nuevo, ¿no? Como que ese nuevo aire. O sea, hoy justamente estaba platicando con una directora de doblaje, Gaby, y le está diciendo, no, es que como que sí, de repente se hacía falta como que este descansillo para regresar con nuevas energías para poderlas compartir con ustedes a través del 95.7. Pero recuerden que hoy tenemos buen chismecito, más adelante se los platico, pero necesito que se reporten al WhatsApp 777-300-0957. En lo que yo les platico que el Día de Muertos va a llegar en pleno verano a la Ciudad de México. Ya se hizo viral como cuando están decorando las calles ahí por Reforma en Ciudad de México con flores de cempasúchil y como cosas de, pues sí, de Día de Muertos. Todos sabemos por qué, pues porque llegan los extranjeros, ¿no? Por cierto evento que va a suceder y pues bueno, ¿no? Ahí está la gente ya diciendo, quejándose de que no puede ser posible que se están fijando más en las decoraciones, Eddie Loba, que en otra cosa, ¿verdad? Pero bueno, a ver, dice por acá, ¿cómo te fue? Ya regresó a la mejor, ¿cómo te fue en las vacaciones? Muy bien, muchas gracias, Federación 0524, te mando unos brillitos de la buena suerte, claro que sí. Muy a gusto. Cozumel es muy bello. La verdad es que Cozumel es un lugar maravilloso para descansar justamente y pues para relajarte, porque el ambiente en Cozumel es como súper relax, así súper chill, o sea, como que muy relajado, ¿sabes? O sea, no es como Acapulco, dice que ¡ay, sí, viva Acapulco! ¡Vámonos de locos! No, es más relajado el asunto.

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3 de la tarde ya con 30 minutitos. Nosotros estamos aquí en Exa FM 95.7. Vamos a ver qué tenemos acá de este lado por WhatsApp. Dice la tripulación 0126. Hola, yo también estuve en Cozumel hace unos días. ¡Wow! ¡Qué coincidencia! Los atardeceres más lindos que se pueden observar allá. Y sí, terminación 0126, Marín. Gracias, te mando unos videitos de la buena suerte. Gracias, gracias por mandar mensaje. Y nos manda video. Y en efecto, la verdad es que sí, un atardecer muy bonito. Pero déjame contarte que a mí me tocó lluvia. ¿Tú crees? O sea, haz de cuenta que es que ahí en Cozumel hay unas cosas que se llaman beach clubs. Entonces tú tienes que pagar por entrar a estas playas que te incluyen todo, ¿no? Te incluyen, ya sea bebida, comida o los dos o así, de lo que tú quieras, la alberca y las regaderas y ajá, todo eso. Y el punto es que todos los cierran a las 5. O sea, todos estos lugares, los cierran a las 5. Entonces dijimos, hay que pararnos temprano. O sea, los lugares abren desde las 8. Entonces dije, ¿por qué no? A estar ahí desde las 8 de la mañana y comer y beber lo que queramos hasta las 5 de la tarde. Y ya disfrutar de la playita. Y llegamos muy temprano y empezó a llover temprano. O sea, la verdad es que, híjole, como hasta las 11 dejó como de llover. Y pues estuvimos ahí nada más como escuchando la lluvia. Y entre que otro drink y otro drink, pues así estuvo. Pero bueno, ¿a ti te ha tocado como la playa con lluvia? O sea, ¿eres de los que prefiere como más el calor y como sentirlo así más potente para poder disfrutar? Platícamelo al WhatsApp 777-300-0957. Dice por acá, hola Dani, quería decirte que me encanta cada vez que salgo de trabajar sintonizar y escucharte a la misma hora. Tu buena vibra y tu carisma hacen que mi llegada a casa sea muy divertida. ¡Ay! Y estoy seguro que le dé que la de muchas más personas también. Eres mi locutora favorita. Saludos. ¡Ay! Muchas gracias, Terminación 5024. Te mando unos brillitos de la buena suerte. Y a la gente que anda sintonizando les mandamos una vaquita Alex. Sí, recuerden que hay chismecito bueno, se lo vamos a ir platicando más adelante, pero mientras necesito que se reporten al WhatsApp 777-300-0957. Mientras, vámonos con Según Quién de Maluma y Karim León. Les

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0: bien. 3 de la tarde ya con 47 minutitos. Tú estás aquí en XFM 95.7 con Lari Frías. Vamos a ver qué tenemos por acá de este lado por WhatsApp.
1: Hola, hola. Muy hola. Buena tarde.
0: Buenas tardes.
1: Qué padre que te fuiste de vacaciones. Y qué padre que ya estás de regreso. Ay. Se te extrañó mucho. Un abrazo. Saludos.
0: Ay, yo también a ustedes. Simulación 3469. Créanme. O sea, de hecho fue muy raro. Porque, pues hagan de cuenta que si no estoy aquí con ustedes a través de 95.7 o en control remoto, pues estoy en llamado de doblaje, ¿no? Entonces, pues fue muy raro no hablar, o sea, de verdad fue muy raro porque yo me fui con el novio de mi hermana y mi hermana. Entonces, había momentos en los que, pues no sé, ellos estaban en la playa, ¿no? O en la alberca y yo estaba como loquita en el mar ahí, metida nada más como loca, flotando, existiendo. Y era muy raro no hablar, ¿saben? O sea, dije, bueno, necesito cotorrear o hacer algo. Dice para acá, patrona, un gusto escucharte como siempre. Espero que te la hayas pasado increíble. Claro que sí, terminación 8542. Muchas gracias por escribirnos y por saludar, que hace tiempo que no saludaban. Dice, no, qué mala onda que les tocó nublado. Aprovechando, te recomiendo un hotel por allá. Nosotros tuvimos un all inclusive por 4 días y 3 noches. ¿Qué? ¿Por 8,000 pesos para 2 personas? ¿Cómo crees? No, pues ya, me voy a ir. Voy a regresar a Cozumel y lo voy a ir. Oye, ahorita me mandas el nombre del hotel porque, no, de hecho no me lo mandó, pero ahorita voy a preguntar porque, no manches, no, a mí fue más caro. Pero bueno, esa es otra historia el día de hoy. Pero bueno, espero que te encuentres muy bien aquí en la Frecuencia Naranja. Hoy es día de puro cotorreo, de disfrutarnos, de estar conectados. Entonces, si quieres como contarnos algo, platicar, hacia dónde te diriges, a todas las personas que están en plataforma, saludos a todos ustedes. Y gracias por reportarse al 777-30-00957. Yo de este lado les mando unos brillitos de la buena vibra, de la buena suerte, en lo que nos vamos con esto que se llama No Tiene Sentido.

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1: Scream de BTS empata récord de semanas de Dynamite en el número uno en la lista Billboard Global de Estados Unidos.
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2: 3:00 p.m. con 56.

4 de la tarde en puntito. Acaba de cambiar el reloj aquí en Exa FM 95.7. Ya me pasaron el nombre del hotel. La terminación 0126, gracias. Te mando unos brillitos de la buena suerte y una vaquita, Alexi. Por cierto, tenemos niños sintonizando la frecuencia naranja. A ver, ahí se reparten a 777-30-00957. En lo que les traigo un pequeño caso que no es novedad, Ediloba, no es novedad. Que de repente los meseros se ponen bien intensos, ¿verdad? Bien intensos con la propina, ¿no? Y bueno, se hizo viral apenas recientemente un mesero que fue muy indignado. O sea, como que él mismo grabó el video diciendo que pues él atendió una cuenta de una mesa que al final eran 1,200 pesos y las personas le dejaron nada más 36 pesos de propina, o sea, solamente el 36, no, obviamente no es ni el 10%, evidentemente. Y bueno, se sintió bastante ofendido. ¿Y qué creen que hizo? Pues se fue, regresó con la cuenta, o sea, como con las personas, ya que vio que se iban, y les dijo como, tengan, aquí están sus tales pesos que no los necesito, no necesito sus miserias, ¿no? Y entonces el chico, o sea, el mesero, como que el punto de su video era decir eso, como de no, pues siempre dejen entre el 10, el 20%, sean más conscientes, que es como un impuesto obligatorio, que no sé qué, que na, na, na, que bla, bla, bla. Y que de hecho, este video se hizo viral, obviamente, por toda la controversia, y el jefe del restaurante lo vio y lo corrió. Así de triste. A

¿ustedes qué piensan acerca de eso? ¿En algún momento algún mesero les ha querido cobrar de más? A mí sí, o sea, me acuerdo que en un antro, ya sabes, cuando ya son tantas horas de la noche y es la hora de pagar, ahí se hace el merequetengue. Y bueno, el mesero sí fue así, que no, pues es que te pediste tal y tal. Y yo, oye, ¿qué te pasa? O sea, digo... O sea, no, amigo, por favor, basta, contrólate. Pero bueno, ¿tienes alguna experiencia parecida? Platícamelo al WhatsApp 777-300-0957. En lo que nos vamos con Sebastián Yatra y Mike Towers, esto se llama La Pareja del Año.

0: Lo arriesgaría todo por ti, por tu amor. Eso nos canta Bruno Mars a través del 95.7. Dice por acá, hola Laris, soy Ramón, salúdame. Saludos Ramón, terminación 4456. Te mandamos unos brillitos de la buena suerte. Claro que sí, señores. Oiga, pues, ¿ustedes creen que es posible fallecer de tristeza? Porque hay un artista franco-iraní que se llama Marjan Satrapi. Espero pronunciarlo correctamente. Y bueno, esta artista se dio a conocer a nivel mundial, mundial, con un cómic y por una película que se llama Persepolis. Pero ella falleció a los 56 años de edad, bastante joven diría yo, o sea, para fallecer, por Dios. Falleció a los 56 años y falleció de tristeza porque se murió su esposo. Entonces, pues ya, o sea, le pegó tan fuerte que pues entre una cosa y otra y acá y allá, pues falleció a los 56 años. Una gran artista reconocida, pues tras la muerte de su esposo, señores. Qué fuerte, ¿verdad? Es que como el de los huevo cartoon. Qué fuerte, carnal, qué fuerte. No te tocaba. Es que, oye, qué buena película. La vi el fin de semana y está buenísima, ¿eh? Cómo me encanta. La de una película de huevos. La verdad es que me fascina. Vamos a ver qué tenemos acá de este lado.
1: Oye, Lari, pero ¿y también qué crees?
0: ¿Qué pasó?
1: Todas tus vacaciones, creo que diario te estuve mandando mensaje aquí.
0: Ay, ¿cómo crees?
1: No, por el tercer día, o sea, lunes, martes, miércoles.
0: Dice, no tanto,
1: cuando
0: no
1: me
0: tanto.
1: Di cuenta, dije, no, vi tu Insta y dije, qué güey soy. Está de vacaciones, con razón no contesta.
0: Sí, no, o sea, de hecho yo intentaba, o sea, porque les dejé contenido grabado y dirigido especialmente para ustedes, y, o sea, yo intentaba como mencionarles que el WhatsApp no estaba disponible, que es solo la aplicación de Exa, entonces, pues bueno, no pasa nada, mira, nosotros aquí seguimos a través de 95.7, mientras vámonos con música, es Piso 21 y Yami Safi, eso se llama...

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6: 424.

0: tarde con 26 minutitos. Vamos a ver qué tenemos este lado por WhatsApp.
1: Larry Frías, hola. El que decía qué fuerte, carnal, qué fuerte, era el Fakir de la serie Los Héroes del Norte.
0: ¡Órale!
1: El que decía qué fuerte, carnal, qué fuerte, allá por el año 2009.
0: ¡Wow! O sea, Huevo Cartoon le copió. ¡Qué fuerte! Oye, hoy aprendí algo nuevo. Muchas gracias, Iluminación 7000. Te mando unos brillitos de buena suerte. Gracias por mandar audio. A ver qué tenemos por acá de este lado.
2: Hola, Larry.
0: Hola.
2: ¿Cómo estás?
0: Bien.
2: ¿Me puedes mandar? Por favor, mandar una buena suerte.
0: Ay, bye. Claro que sí, precioso. Te mando unos brillitos de la buena suerte y de la buena vibra para ti y para toda tu familia. Y que ya es jueves y lo vaya viernes y hasta luego nos vamos. Oigan, pues tenemos una noticia muy fuerte. Qué fuerte, carnal, qué fuerte. Pero se las voy a decir en la siguiente intervención, porque si no, Eddie lo va, esto va a salir mal. Necesito que usted se prepare y se vaya reportando al WhatsApp 777-300-0957 y usted esté lleno de muy, muy buena energía y buena vibra, ¿ok? Esto se llama Solo Déjate de Amar, de Kalimba. La escuchas en XFM.

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FM 95.7, 4 de la tarde con 37 minutitos. Dice por acá que nos tienes preparado la terminación 0524. Edilova, esto va a ser bastante potente porque pues hay que anunciarlo, ¿no? Como tal, pues bueno, señores, este es el último programa donde usted me va a escuchar. Así como escucho. Así como escucho, simplemente la vida da muchas vueltas. Y bueno, pues ahorita pues hay proyectos nuevos en doblaje y bueno, aquí en general la vida pues cambia, mi querida Edilova. Entonces pues ya nos vamos a escuchar a través del 95.7. Yo creo que va a ser como más bien un break. Pero bueno, se los quería anunciar porque pues obviamente yo les tengo todo el cariño y amor. Y pues estoy muy, muy, muy agradecida con ustedes. Pero usted no se preocupe porque podemos seguir en contacto a través de mis redes sociales como Lari Frías en Facebook y Lari-FRI en Instagram para que me sigan, estén al pendiente y estén como que ahí escribiendo, cotorreando el chismecito. Créanme que, híjole, EXA es algo maravilloso, señores, y va a seguir siendo maravilloso para ustedes que andan sintonizando la radio, para ustedes que pues andan aquí escuchando, porque ustedes hacen esto posible. Entonces, pues, créanme que sigue siendo algo bonito, maravilloso, todo está bien, no hay nada malo, no pasó nada extraño, no hubo algo loco o chismecito que quieran contar. Pues la verdad es que no hay ni un solo chismecito quisiera, pero la verdad es que no, simplemente así es la vida. Entonces, para que pues igual aprovechemos pues esta última intervención, la despedida, pues para mandar mensajitos, corazones, brillitos de la buena suerte, ¿no? Y la vaquita Alexi, como debe de ser, ¿de acuerdo con usted? No se me achicopale, yo tampoco, Edilova tampoco, Fer tampoco, hay que seguir. Y pues la vida es así, ni modo, así suceden, son nuevas cosas que vienen y pues ni modo, ¿de acuerdo? Pero ya sabes que cualquier queja, duda o sugerencia está el WhatsApp 777-300-0957, ¿de acuerdo? Los voy a estar leyendo y escribiendo. Mientras te dejo con Aria Vega y Ryan Castro, esto se llama Chévere, lo escuchas en XFM. Aria Vega.

0: Los Ángeles Azules para despedir este maravilloso, maravilloso programa. Dice por acá, no, Lari, póngale las golondrinas. ¿Cuál es esa? Te vamos a extrañar, mi hija igual. Cuando la tengo conmigo en mi trabajo, siempre me decía, mamá, pon a Lari, qué triste. Ay, te mando un abrazo muy, muy grande a ti y a tu nena. Les mando una bequita, Alexi. No se preocupen, yo voy a estar con ustedes siempre conectados en nuestros corazones, literalmente, y en la energía. A ver qué tenemos de este lado.
1: Lari, preciosa, seguramente te vamos a extrañar, pero donde tú vayas, llevarás tu brillo, tu alegría y tu entusiasmo. Fue un gusto escucharte, Lari.
0: Qué bello. Dice por acá, no, Lari, mucho éxito en tus próximos proyectos. Espero escucharte de nuevo próximamente y nos vemos en tus redes. Claro que sí, muchas gracias, Lari Frías en Facebook y Lari-FRI en Instagram, ¿ok? Dice que, Lari, yo volví a escuchar radio por ti, todo cambió, es para bien. Mucho éxito en esta nueva etapa y eres muy talentosa y tienes muy buena vibra. Estoy seguro de que es para mejor. ¿Qué? De que es para mejor. Y creo que hoy se vio cómo eres capaz de contagiar tu buena vibra. Y aquí vamos a continuar siguiéndote en redes sociales. Mucho éxito. Ahora los brillitos de la buena suerte van de nuestra parte. ¡Ay! ¡Qué bonito! Dice por acá, ¿cómo que te me vas? No. Miren, son cosas, son vueltas que da la vida. No pasa nada. E insisto, les digo, o sea, la verdad es que todo. Todo está bien, o sea, no es como que haya algo malo o algo raro o chismecito que, ay, fíjate que aquí, que allá. O sea, la verdad es que nada de eso, todo se va bien. Simplemente ahorita hay que enfocarnos en otras áreas, ¿no? Y en mi caso, pues, es el doblaje, entonces, pues, hay oportunidades por allá. Entonces, pues, vamos a enfocarnos por ese lado, pero no se preocupen porque, pues, si el destino lo quiere, aquí estaremos nuevamente, ¿ok? qué bonito, señores. Aplauso al señor Edilova también. Le agradecemos a Fitz, a Brian, a todo el equipo de XFM y obviamente a ustedes por sintonizar, por apoyar, por estar aquí, por mandar mensajes, por escribir, por muchas gracias por su suerte, por todo. O sea, créanme que esto es para ustedes y XFM se queda con la mejor audiencia, como siempre, o sea, con ustedes haciendo posible todo y haciendo que, pues, la radio siga viva y siga viva gracias a ustedes. Entonces, a seguir disfrutando y aprovechando. Y pues nada, nos vemos en redes sociales, Lari Frías en Facebook, Lari-FRI en Instagram. Gracias infinitas por haberme permitido acompañarte durante estas 2 horas. Me despido, aliviánate, llévate la leve y en todas partes, ponte ex. Adiós.

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1: Cinco de la tarde con un minuto, damas y caballeros. Bienvenidos un día más, un programa más a través de la frecuencia naranja. El día de hoy soy muy contento de estar con todos ustedes. Mi querido Eddie Blasio se encuentra en los controles técnicos en la producción de este espacio. Mi nombre es Ian Cuellar y el día de hoy, como todos los días, tendremos un tremendo programón para todos ustedes. Vamos a ir arrancando con muy buena música. Esto es de Olivia Dean. Esto se llama So Easy to Fall in Love. Lo escuchas a través del 95.7 de tu radio. Vamos arrancando. Bienvenidas, bienvenidos en todas partes. Pontex FM.

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2: De la tarde con 12 minutos, ya estamos de regreso a través de la frecuencia naranja y el día de hoy te traigo un tema más, porque el día de hoy tengo esta información que se está colando a través de las redes sociales y que ha estado en tendencia últimamente, que hemos tenido mucha noticia acerca del mundial, mi querido Di Blasio. Y ahí te va lo que ha levantado como pues muchas cejas, vamos a decirlo de esta manera, lo que ha levantado muchísimas cejas a lo largo de este tiempo, a lo largo de esta víspera del Mundial, y es que con la llegada de tantos extranjeros, que por cierto ya se ha notado que están empezando a entrar algunos extranjeros a través de las diferentes fronteras del mundo, ¿no? En Canadá, en Estados Unidos y en México, porque pues bueno, muchos de los partidos se van a jugar en Estados Unidos y es la sede más grande que va a tener a la mayor cantidad de turistas, pero también los equipos que van a jugar en nuestro país, como lo es Túnez, como lo es de pronto, por ejemplo, Portugal está en Cancún, ¿no? Van a estar concentrados en Cancún. Entonces, bueno, va a haber muchísimo movimiento de extranjeros a lo largo y ancho de nuestro país, específicamente en Cuernavaca, pues también, porque estamos muy, muy cerca de la Ciudad de México. Pero las autoridades mundiales acaban de lanzar una alerta muy interesante. Y el tema no es el ébola, ya. El tema ahora son las enfermedades de transmisión sexual. Así como lo están escuchando, se acaba de levantar una alerta porque aparentemente es una época, tanto como en las Olimpiadas como en los Mundiales, donde las enfermedades de transmisión sexual se elevan al máximo. ¿Por qué? Porque, bueno, pues básicamente no hay que explicarlo de manera muy profunda, pero básicamente cuando dos culturas se conocen, cuando dos tipos de sistemas... de sistemas distintos, ¿no? Con alimentación distinta, con fisionomía distinta, con culturas distintas, se comienzan a conocer, pues empieza a haber un tipo de atracción y aparentemente esto pues no puede pasar desapercibido en el mundo y menos en un momento tan importante como lo es en un mundial. Por lo tanto, pues bueno, hay mucha, ¿cómo decirlo, mi querido Blasio? Como cruce de genes, ¿no? Vamos a decirlo. Mucho cruce de genes, por lo tanto, las autoridades de México, Estados Unidos y Canadá han lanzado una alerta mencionando que debes cuidarte ante la llegada de tantos extranjeros porque, y también a los extranjeros les mencionan que hay que cuidarse de las enfermedades de transmisión sexual de cada uno de los países. Específicamente, ¿quién crees de los tres países que cumple el índice más alto de contagios por enfermedades de transmisión sexual? ¿Cuál crees? ¿Cuál crees de los tres países? ¿Canadá, Estados Unidos o México? Sorprendentemente, México es el segundo lugar. Pero bueno, segundo lugar. En primer lugar se encuentran los Estados Unidos, en segundo lugar México y en tercer lugar Canadá. Así que hay que tener cuidado, damas y caballeros, en esta temporada, en esta época mundialista, porque las autoridades han lanzado la alerta de riesgo de contagio de transmisión de enfermedades de transmisión sexual en esta época que viene, que prácticamente comienza en una semana. 5:15 en todas partes, Pontex FM.

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1: No sé si ya se dieron cuenta, pero ya comenzaron las lluvias. Ya comenzó la temporada de lluvias. Y el día de hoy traigo una frase trascendental que tiene que ver con la lluvia. Y la frase dice así: la tormenta no vino a destruirte. La tormenta vino a mostrarte qué partes de ti eran más fuertes de lo que imaginabas. Hay etapas en la vida, damas y caballeros, que parecen que todo se complica al mismo tiempo. Pierdes un familiar, comienzan a complicarse las cosas a nivel laboral, el dinero no te alcanza,

comienzas a sufrir problemas de salud. Empiezas a tener problemas de depresión, de tristeza, de ansiedad. Comienzas a notar claramente cómo el mundo continúa avanzando y tú te estás quedando. Hay etapas en la vida en las que parece que todo se complica al mismo tiempo. Los planes se retrasan, la salud se vuelve una preocupación, el dinero sigue sin alcanzar. Y cuando piensas que ya estás a punto de ver la luz y salir, las cosas continúan oscureciéndose aún más. Pero muchas otras veces ocurre lo contrario. Las dificultades tienen una forma muy extraña de revelar capacidades que desconocíamos. Descubrimos que podemos resistir más de lo que creíamos, aprender más rápido de lo que pensábamos, levantarnos después de golpes que parecían definitivos. La fortaleza rara vez aparece en los días fáciles. Se forja cuando la vida nos exige seguir avanzando. Aun cuando no tenemos todas las respuestas. Eso no significa disfrutar del sufrimiento ni tampoco negar el cansancio. Significa reconocer que cada batalla superada deja algo valioso. Experiencia, carácter, paciencia, sabiduría o perspectiva, pero siempre deja un aprendizaje. Si hoy estás atravesando por una etapa complicada, no te juzgues por sentirte agotado. Las personas más fuertes no son las que nunca se rinden, sino las que siguen caminando incluso cuando el camino parece interminable. A veces la victoria no consiste en conquistar una montaña. A veces consiste simplemente en no rendirte por el día de hoy. Son las 5:37 en todas partes. 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

creer lo que les voy a platicar, pero en mi dispositivo, ¿no? En mi celular, tengo una playlist exclusiva de Danny Ocean. ¿Por qué? Porque con el paso del tiempo, he ido descubriendo cada vez que me gusta más Danny Ocean. La verdad es que hay muchas muy buenas canciones de Danny Ocean, y no me refiero a las más exitosas, ¿eh? No me refiero a Me Rehúso y demás. Me refiero a otras canciones que vienen, por ejemplo, Veneno, una de las canciones más viejas de Danny Ocean. Increíble la canción que tiene con Lagos, ¿no? Mónaco. Bueno, tienen un montón de grandes canciones estos artistas, pero específicamente Danny Ocean lo ha sabido hacer muy bien. Y como dato curioso, fíjate que la primera vez que le pagaron por tener un éxito mundial, que fue Me Rehúso, le pagaron $10,000. El primer pago que le hicieron fue de $10,000. Él decía: yo nunca había visto tanto dinero en una cuenta de banco. Yo trabajaba en una pizzería en los Estados Unidos y ganaba el salario mínimo. Nunca me imaginé, palabras del mismo, nunca me imaginé poder llegar a cobrar $10,000 como primer pago, ¿eh? Porque además esos pagos van creciendo como regalías en la música. Entonces, por lo tanto, es el menor de todos los pagos que ha recibido a lo largo de su carrera. Imagínate nada más, $10,000. ¿Cuántos son $10,000 el día de hoy, mi querido Diblasio? Y es mucho dinero, sí, efectivamente. 5.50. Esto que vas a escuchar a continuación es de Ricardo Montaner. Se llama Para que seas feliz. En todas partes, Pontex FM.

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FM con Tame Impala, que mucha gente ha creído durante mucho tiempo que es una banda, Tame Impala. Pero realmente no, es Kevin Parker, un cantante, compositor, escritor australiano, que además es multiinstrumentista, ¿no? Él graba absolutamente la batería, los bajos, la guitarra, absolutamente todos los instrumentos los graba él, porque es una personalidad muy talentosa. Obviamente en vivo se apoya de diferentes grandes músicos también, pero realmente Tame Impala es una sola persona, ¿no? Como muchos otros proyectos que de pronto te vas enterando poco a poco que están a cargo de una sola persona, y es bastante común en el mundo de la música que entendamos que las cabezas principales de algunos de los grupos son quienes realmente mueven absolutamente todo. Pero bueno, lo acabas de escuchar a través de la frecuencia naranja. A continuación vamos a escuchar a Paulina Rubio. No te muevas, que traigo información del Mundial. Hoy juega la selección mexicana de fútbol y te tengo información también que viene desde la Casa Blanca. Así que no te muevas, y en todas partes. Esto se llama Lo Haré Por Ti. Ella es Paulina Rubio, Pontex FM.